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exactamente las 21 horas con un minuto. ¿Qué tal? ¿Qué tal? ¿Cómo están, amigos? Muy buenas noches, familia celeste. Buenas noches, familia bolivarista. Qué placer poder acompañar a toda la gente esta hora a través de los micrófonos de Radio Canal 98.5 FM. Comenzamos FM Bolívar en esta jornada a las 9 en punto, ya con un minuto. Y vamos a tener muchos temas para poder tocar con relación al cuadro celeste. Sí, con relación al Club Bolívar, porque de verdad estamos con tanta novedad para compartir con la gente. Y ojo, aún estamos palpitando el tema del Mundial 2026, señores. Sorpresivamente está ganando Portugal por 2-1. Comenzó perdiendo el partido ante Croacia, digo, ¿no? Comenzó ganando Croacia, ojo, en el minuto... A ver, lo voy a repasar ahora. 53 del partido. Todo fue en la segunda parte. Y va

0: Pericio marcaba el 1-0 para Croacia. Y de ahí en adelante hasta le anularon un tanto a la gente de Portugal a Cristiano Ronaldo. Pero de ahí en más, de penal. Sí, tenían que regalarle el penal a Cristiano Ronaldo para que pueda marcar el tanto del empate. Y el segundo tanto lo hizo Gonzalo Ramos para marcar el 2-1 que está en este momento ganando Portugal. Ya está por terminar, me parece. Me parece que ya va a terminar el compromiso. Ojo, en cualquier momento lo siento que Portugal está ganando por 2-1. Y más adelante vamos a ver lo que vaya a pasar entre Suiza y la selección de Argelia. Recordando que en la tarde España le ganó por 3-0 a la selección de Austria. Le doy la bienvenida a Kenny Sanginés, que hoy está acá en los controles contra la producción de FM Bolívar. ¿Cómo te va, Kenny? Buenas noches, bienvenido.
1: ¿Qué tal? ¿Cómo estás, Chupete? Un saludo a todo el hincha que todavía también vive la transmisión en este momento del partido. Está esperando que se pueda ya concluir el compromiso. Ya veo a Cristiano Ronaldo también esperando abrazar a sus compañeros. Ojalá que el partido pueda terminar a favor de Cristiano de Portugal.
0: Claro, imagínate, de Cristiano de Portugal. Usted lo que quiere es que gane Cristiano Ronaldo, nada más.
1: Y Portugal al mismo tiempo, ¿no? Tengo la polea de Portugal, no.
0: Bueno.
1: No simplemente Cristiano. Pero bueno, entrando en materia.
0: Entre gustos no hay disgustos. No, muy
1: claro
0: bien.
1: Que no. Pero ya tenemos también movimiento en Casa Celeste, en el centro de alto rendimiento. ¡Oh! Con la llegada de Asprilla al mismo tiempo y también la forma en la que se dirige a los medios Restrepo, dando a entender muchos factores de lo que es Bolívar. Me gustó la entrevista que tuvo hoy también Chupete ahí en el centro de alto rendimiento, ¿no?
0: Claro, estuvimos trabajando desde muy temprano, ojo, en el CAR de Bolívar, porque presentaron de manera oficial al señor Dairon Asprilla como el nuevo delantero del cuadro celeste. Y por otra parte, Alejandro Restrepo también brindó las declaraciones correspondientes con respecto al tema de la preparación del equipo. A ver, jugó un partido amistoso con ABB. Luego, en esta oportunidad, tener que jugar un amistoso en fin de semana ante la selección. Bueno, ante en esta selección, digo, en el Mundial. Jugó un amistoso ante Wilstermann. Estaba planificado. Y en este momento, Croacia marca el empate 2-2. Perdón, gente, paréntesis. Croacia le acaba de empatar a Portugal 2-2. Señores, por ahora nos vamos a la largue. No entiendo por qué se extendió tanto cuando eran 10 minutos de edición, Kenny.
1: No, increíble, ni quiero ver ya el partido, que lo estaba acá viendo un poco, ¿no? Porque ya también hay que entrar al trabajo respectivo, pero
0: bueno,
1: llega la notificación del 2-2, vamos a ver qué también puede suceder en esta Copa del Mundo, que está, la verdad, muy linda, ¿no? En estos otros minutos de prórroga, ojalá que pueda, mira, hacer algo Portugal, no creo, porque está con sin cambios, y Croacia tiene 4.
0: Y ojo, y Cristiano ya no está en la cancha, por si acaso. Cae una lágrima por el rostro de Kenny Sanginés. No pasa nada, nosotros arrancamos el programa. Le decía, jugaron ante ABB. Tenían planificado jugar un amistoso el fin de semana ante Wilstermann, pero se suspendió todo porque decisiones del rival. En este caso, Bolívar no viaja a Cochabamba y ahora van a buscar un rival aquí en sede de gobierno para jugar otro compromiso amistoso y poder llegar en buenas condiciones al clásico paseño. 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Perfecto, actualizamos información. Gol anulado a la selección de Croacia. No vale el tanto. Por ahora está clasificando la selección de Portugal. Kenny.
1: No, alegría. Pero no, mejor ni ver. Y bueno, que me salga la notificación que finalizó el partido con el 2-1, ojalá.
0: Perfecto, no pasa nada. Nosotros seguimos avanzando con todos los detalles para compartir con la gente. 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
0: 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Arrancamos FM Bolívar con usted acá, de la mano de Radio Cana.
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0: Estamos a través de los micrófonos de Radio Cana 98.5 FM para toda la gente que nos va siguiendo. 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
2: A ti, Daniel, y a toda la audiencia de FM Bolívar.
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0: Perfecto, con ese mensaje queríamos arrancar el programa Estelo de la Noche para compartir con la gente. Si por ahí quieres estudiar en mecánica automotriz o autotrónica, hoy que hay tanta movilidad electrónica, es importante aprender también la refacción de varios detalles, Kenny.
1: Es correcto, ¿no? Y también en este momento que tal vez el tema de la gasolina, oh, hay muchos problemas con los vehículos, es importante también tener un poco de lo que es, no sé si cultura general en lo automovilístico, pero no está por demás, igual cuando te quedas varado, no hay a veces tema de solución.
0: Claro.
1: Eso es lo que siempre ayuda y la verdad, incluso a familiares, amigos, tener el conocimiento, ahí está, para que lo puedan tener en cuenta y inscribirse, que mira, la promoción que tiene y va manejando es muy buena para que la puedan considerar.
0: 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Avanzamos con la información, tenemos que hacerlo como tiene que ser ya y nos metemos de lleno en la información del cuadro celeste. Nos metemos de lleno en lo que la gente esperaba, la información del Club Bolívar, porque hoy muy temprano estuvimos presentes en el centro de alto rendimiento del Club Bolívar, en el CAR Guido Loaiza, porque se dio la presentación de, en esta oportunidad, el señor Dairon Asprilla. Vamos a escuchar la presentación en sí. Estuvo Pablo Suárez, Sebastián Lopeda y el propio Dairon Asprilla. Le presentamos a continuación lo que dijeron los protagonistas en Casa Celeste.
5: A través de sus medios, como siempre, a saludar a toda nuestra hinchada que nos escucha, que nos ve. Y bueno, ahora para presentar a otro nuevo refuerzo del club, que viene de Colombia, y le voy a pasar la palabra a Sebastián para que les dé un poco de contexto de esta nueva contratación y darle como siempre la bienvenida a Dairon. Y Sebas, por favor.
6: Pablo, muchas gracias, un saludo para todos y para todos nuestros hinchas, por supuesto, y darle la bienvenida a Dairon Asprilla, un jugador que para nosotros va a ser muy importante en esta temporada, viene a reforzarnos en el ataque. Es un jugador que, además de sus condiciones físicas, que son muy buenas, su potencia, su fuerza, su capacidad aérea, su velocidad, también es un jugador que se ha caracterizado por la posibilidad y la polifuncionalidad en varias posiciones del campo. Nosotros obviamente acá lo traemos como delantero y queremos sacarle todo el provecho. Ha tenido un paso muy importante por equipos importantes del mundo, entre ellos varios muy importantes en Colombia como Millonarios y Atlético Nacional, y por supuesto su gran paso por la MLS en Portland. Es una gran persona, es un ser humano que sin duda nos va a aportar mucho en lo futbolístico y en lo humano, y le deseamos todos los éxitos posibles acá a este gran equipo y que nos ayudes a lograr esos objetivos que todos tenemos y que vamos por títulos este año. Él viene por año y medio, hasta diciembre de 2027, y bueno, muchos éxitos.
7: No, bueno, yo creo que agradecerle a ellos por la confianza, por permitirme estar aquí. Sé que es una gran institución y espero estar a la altura de todo lo que se exige aquí.
0: Perfecto, la presentación y la palabra del señor Dairon Asprilla para, bueno, compartir todos los detalles que respectan en la presentación, y he explicado demasiados detalles, he explicado de verdad cosas fundamentales sobre la posición que va a ocupar y las condiciones que tiene como jugador, Kenny.
1: Sí, ha explicado muchísimo que había ahí cierto debate, va a llegar a Bolívar, pero ¿qué posición tal vez la que va a cumplir o va a proporcionar su cierta ayuda? Me gusta que pueda considerarlo Restrepo como 9, porque como extremo tal vez las condiciones, desde mi perspectiva, pueden llegar a ser distintas, ¿no?
0: Ajá.
1: El fútbol cambia constantemente, pero sí tiene la potencia de un 9. Se nota que, mira, tiene el cuerpo, el físico de alguien que puede incluso proporcionar el cierto cabeceo. Me gusta que puede tal vez ir al choque, cosa que, de cierta manera, con un Cauterucho no había más posicionamiento con un Cauterucho. Con un Dorni Romero, más velocidad, más movimiento. Ojalá que sea ese cierto balance, tal vez, y obviamente superar las expectativas, ¿no?
0: Vamos con la palabra de Asprilla, seguir escuchándolo sobre su llegada al cuadro celeste. Cómo se dan las cosas, el conocimiento que tiene con relación al Club Bolívar. Esto comentaba Dairon Asprilla, el nuevo delantero del cuadro celeste.
7: La verdad, muy contento de estar aquí, de poder tener este momento con ustedes. Creo que hay mucha gente con expectativa de saber quién es Dairon Asprilla, pero en su momento van a ir viendo lo que soy, lo que puedo dar. Y estoy muy contento por el proyecto porque me motivaron mucho para llegar aquí. Muchos de pronto creen que por ser Bolivia es un reto menor, pero para mí es algo muy importante porque es una nueva oportunidad. Creo que es un equipo histórico y quiero dejar ese nombre en alto. Entonces, contento de estar aquí, de poder vivir los momentos que me toque y aportar mi granito de arena. No, yo creo que, como te digo, es un equipo con mucha historia. Como se me ha dicho, es el más grande del país. Entonces, sé lo que vengo a hacer, a quién vengo a representar. Y nada, creo que así como lo han hecho hasta hoy, de tener tantos títulos y competir, de dar todo por esta institución, creo que quiero venir a aportar a ganar títulos y poner el nombre de este equipo en lo más alto.
0: La palabra en esta oportunidad de Dairon Asprilla y obviamente todo lo que conlleva el peso que va a tener de la camiseta del cuadro de Bolívar. Y bueno, donde ha ido ha dejado algo de huella de Dairon Asprilla, es lo que él comenta, y esperemos que en Bolívar pase lo mismo, Kenny.
1: Lo que comentaban también en redes sociales es que tras esta llegada, bueno, la crítica es lo que más suena tal vez en su cabeza de los jugadores, ¿no?
0: Claro.
1: De los cercanos. Y bueno, lo que podía percibir, ver, es que hay un jugador que puede solucionarte partidos o que aparece en momentos importantes. Ojalá que lo pueda hacer en todo momento, no solamente los importantes, y que, bueno, pueda realzar el nivel de este Bolívar que necesita un 9, ¿no?
0: Necesita un 9 y esperemos que Asprilla sea la solución, ya que también es un jugador polifuncional. 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Marcamos la pausa acá en FM Bolívar. Al retornar estaremos hablando y escuchando más de Dairon Asprilla en una segunda parte. En la tercera parte, mejor dicho, y bueno, y obviamente con lo que tiene que ver también con lo que dijo Alejandro Restrepo, porque también se refirió a la llegada de este nuevo refuerzo. Son jugadores que llegan de la confianza de Alejandro Restrepo y esperemos que de verdad le funcionen y engranen con este plantel, que es lo que necesita, porque se viene ahora a la vista un primer amistoso. Tendremos también más adelante un detalle de lo que llega a ser el Clásico Paseño y luego la Copa Sudamericana. Pausa, ya estamos de vuelta.
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0: Aguárdanos unos minutos.
1: Aguárdanos unos minutos.
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10: Gracias a toda la gente por acompañarnos aquí en la transmisión que tenemos a través de los micrófonos de Radio Canal 98.5 FM. 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
10: Perfecto, nosotros seguimos avanzando con el material que tenemos para poder compartir con toda la gente. A ver, ponemos música de polémica tal vez para poder seguir escuchando a Adriano Asprilla con mucha expectativa. Lo que presentaban en esta oportunidad del refuerzo del club por ahí Bolívar. Ahora sí, para poder obviamente entender de que va a ser una pelea importante con Martín Cauterucho y también con Dorne Romero. Escuchamos la presentación, escuchamos sobre la llegada. Y lo más importante, es un jugador profesional, Dairon Asprilla. Explica un poco los detalles, Kenny.
11: Es correcto, explicó un poco los detalles acerca también que le puede llegar a gustar los retos, así que lo escuchamos.
12: No, tranquilo, la verdad soy un profesional, donde he ido creo que he dejado un poquito de lo que soy y me gustan los retos así como estos, creo que siempre he estado preparado para todo y ahora no va a ser la excepción. Creo que al hincha decirle que me no define lo que puedo dar, lo que puedo ser. Y siempre estoy muy preparado para asumir todos estos retos. Entonces, que estén tranquilos, que van a tener una persona muy comprometida. Y como siempre les digo, con humildad y trabajo, lo van a ver. No, yo lo que te puedo decir es que contento porque ya estoy aquí. La verdad, estaba muy ansioso. Pasé unos días en Colombia queriendo venirme, pero pues todo se dio para llegar ahorita. Y nada, creo que obviamente quisiera estar ahí, voy a hacer todo lo posible por estar porque para eso vine, para aportar, para trabajar y es lo que queda. Ahorita estoy tratando de acomodarme a lo que es el equipo, lo que es la ciudad y comprometido con todo. Entonces espero poder estar ahí, poder mostrar lo que es Dairon. La verdad hay mucha expectativa y espero ser del agrado de todos. No, pues la verdad lo que uno más escucha es la intensidad con que se juega. Creo que es muy difícil jugar aquí. Es mi primera vez en este país. Entonces creo que primero es adaptarme, conocer el país.
10: Lo dice, ¿no? Porque por tener un buen promedio de edad en el medio, ni allá ni acá, 25 tal vez y 26.
11: ¿Cuál sería ese punto exacto donde te das cuenta que el jugador ya está pasando para terminar su carrera?
10: Los 30-32.
11: Ya,
10: ok. A partir de ahí, como que ya, para adelante ya es como que, y estás en la recta final de a poco.
11: Entonces, ¿te parece que es un jugador que viene a cerrar la carrera en Bolívar?
10: No viene a cerrar su carrera en Bolívar. Ya, ¿no? Puede rendir por lo menos hasta los 37, 8, depende cómo se cuide cada persona. Messi, Cristiano.

0: mirada la edad de la que están jugando, ¿no? Entonces, no, claro, ¿no? En el tema de Dairon Asprilla, se lo ve muy tranquilo, perfil bajo, pies en la tierra. Porque se le ha hecho una pregunta muy complicada. ¿Qué dices a la gente que critica sobre la edad? Y él ha respondido, la edad solo es un número, no define. Okay. Y hay que entender de que todo lo que habla en la conferencia nos puede pintar bonito el panorama, perfecto. Pero tiene que demostrarlo en la cancha. Ahí está la obligación y el peso que va a tener Dairon Asprilla de demostrar todo en el campo de juego.
1: La pregunta también para el hincha celeste, todavía con palabras, no con hechos.
0: Claro.
1: ¿Hay confianza para Dairon Asprilla en este momento? Sí, puede ser el nuevo atacante que puede ofrecerle goles a Bolívar. Ojalá que sea de esa manera, pero por el momento, lo que yo pude percibir en toda esta presentación de Dairon es que él tiene, pero muchísima, no sé si autoestima, se encuentra bien, seguridad al mismo tiempo en saber que va a ser un buen papel. Y eso habla un montón, ¿no? Que tal vez no está con ese miedo de comprometerse demasiado.
0: Y tal vez sí. Es decir, es muy cauteloso.
1: Ya.
0: Esperemos que le vaya muy bien, pero todo puede pasar. Le puede ir muy bien, le puede ir regular, le puede ir mal. Pero la idea siempre es que podamos salir adelante, que se pueda ver en el mejor momento a Dairon Asprilla, pero que pueda aportar con lo que Bolívar necesita, que son los goles. Ahora, parte del buen rendimiento que podamos ver de Dairon Asprilla es porque tiene la confianza de Alejandro Restrepo. Lo trae el técnico de Bolívar, ha conversado con la gerencia deportiva, con Sebastián Lopera, y es por eso que está hoy en filas celestes. Habló Asprilla sobre la confianza que tiene por parte del señor Alejandro Restrepo.
2: No, yo creo que hablando con el profe hay mucha confianza. Él me habló mucho de lo que es el equipo, de cómo trabaja él. Creo que ya lleva mucho tiempo viéndome en Colombia. Como Sebas también estuvo pendiente de mí, creo que como 9 es lo que el medio que me va a poner. Entonces, estoy tranquilo, sé que puedo aportar en cualquier momento, en cualquier posición, pero principalmente de 9. No, yo creo que independientemente de todo lo que conlleva una lesión, estoy muy preparado. Creo que nadie esperaba que me recuperara tan pronto, pero lo hice y estoy con todas las expectativas, con todas las ganas y motivado para lo que viene. Creo que no estoy sintiendo ningún dolor, no tengo ningún problema, estoy físicamente bien. Creo que es solo adaptarme a lo que es el clima y todo lo que conlleva estar acá y poder aportar mi granito de arena. Yo creo que ya estoy preparado para todo. Sí, yo creo que todos estamos a la expectativa del Mundial, ¿no? Y más sabiendo si se habla de la selección de nuestro país. He estado muy pendiente de todo. Creo que tenemos un equipo muy fuerte para competir. Y nada, sabemos que partidos como estos, a veces la gente cree que es fácil, pero creo que son los que más van a querer ganar y apoyarlo hasta el final. Creo que podemos llegar muy lejos y si de nosotros depende ello.
0: Perfecto, la palabra de Asprilla con relación al tema de la confianza del técnico y todo lo que puede aportar dentro del cuadro de Bolívar, que de verdad genera buenas sensaciones. Por todo lo que se habla, creo que de verdad puede darle algo importante a Bolívar, Kenny.
1: Sí, me genera buenas sensaciones. Es que también es parte de, ¿no? ¿De qué manera también quieres apoyar a tu equipo o quieres apoyar a un jugador que recién llega a la academia para hacer un buen trabajo? Si vas a iniciar tal vez con palabras ofensivas hacia él.
0: Claro.
1: O sin brindarle el apoyo necesario. Hay que cambiar ese chip. Fue muy dañino en todos estos años y creo que no está mal brindarle cierto apoyo. Que sabemos que eso llega a los jugadores y puede cambiar esa atmósfera que me imagino que ya está cambiando en Bolívar. Se nota que hay cierto cambio, pero obviamente también el hincha te va a pedir que lo hagas en la cancha como él lo está mencionando. Cuando ellos me vean, bueno, ahí tal vez hay cierto veredicto, no vamos a poder sacar.
0: Exactamente. Ahora, vamos, y con eso le resolvimos todo lo que dijo Dairon Asprilla en conferencia de prensa. Tras su presentación, ya está órdenes y ha explicado también, ¿sí?, que va a jugar de 9. Lo conoce bien a Restrepo, decía justamente de que Alejandro lo pide como 9 para encarar esta oportunidad en el equipo de Bolívar, pero también habrá que entender un poco sobre lo que respecta a este tema, ¿no? Encarar de ser un jugador polifuncional,
1: okay,
0: de que sea el hombre que pelee con Dorner Romero, con Martín Cauterucho, pero que se pueda ganar lo antes posible a la hinchada. A pesar de no haber Alejandro Restrepo dirigido a Asprilla en esta oportunidad. Entonces,
1: claro,
0: es un buen momento para que todo esto se pueda conocer. Vamos con el técnico.
1: Okay.
0: Vamos con, en esta oportunidad, el señor Alejandro Restrepo. Habló sobre Asprilla, sobre la nueva incorporación del cuadro celeste. Esto decía el estratega del Club Bolívar.
3: Bueno, Asprilla es un jugador que no he tenido la fortuna de dirigir. Lo he visto competir mucho en los últimos 2 años, lo enfrenté varias veces, y es un jugador que con la dirección deportiva hemos elegido porque tiene una característica importante y es su polifuncionalidad. Es un jugador que puede jugar como punta solo, como segunda punta, inclusive en parte de su carrera o en sus inicios fue extremo por cualquiera de los dos perfiles, así que es un jugador que en el frente de ataque nos aporta mucho. Creo que nosotros como cuerpo técnico también tenemos esa apertura a tener distintas estructuras de juego, poder jugar con un punta, con dos, jugar con extremos que abastezcan los puntas. Entonces creo que es un jugador que por su profesionalismo, lo que hemos indagado en lugares donde ha estado, la carrera que ha hecho, la experiencia que tiene, nos va a dar presencia en el área rival, nos va a dar competitividad y nos va a dar esa parte física que hoy en el fútbol moderno los equipos también necesitan. Ya son 1 mes y medio al frente del plantel. No es fácil conseguir amistosos a nivel local, porque muchos de los equipos también tuvieron sus periodos de vacaciones, todos hemos estado con calendarios muy distintos. Inclusive hemos buscado ir a otros lugares del país para tener compromisos de preparación, pero no ha sido fácil encontrar esos partidos, digamos, que nos den el rodaje que necesitamos para iniciar la liga. Pero no nos hemos quedado quietos, hemos jugado con Central Brown, jugamos un partido que nos dio algunas luces de poder competir por lo menos contra un rival diferente. Ayer tuvimos la oportunidad ya de jugar con un equipo de primera como ABB y allí sacamos también un montón de conclusiones. También hace parte de la preparación de poder ir de a poco, que los jugadores, la mayoría, vayan sumando los minutos que nuestro departamento de preparación física autoriza para poder ir llevándolos de menos a más y poder llegar bien al 12 con la mayoría del plantel aumentada la capacidad de sus posibilidades. No, creo que no todos van a llegar en la condición de poder jugar 90 minutos. Así que yo creo que hemos encontrado jugadores encontrando su forma física, su forma técnica, el equipo encontrando patrones tácticos de comportamiento que nosotros queremos ver, y esas son las principales conclusiones que hoy podemos sacar.
0: Alejandro Restrepo, con todas las conclusiones con relación a la llegada de Asprilla y también lo que va a generar Bolívar en estos días. Complicado buscar amistosos, ya jugaron con ABB, pero van a haber alguna alternativa más. Lo cierto es que ya está con Asprilla, lo va a tomar en cuenta. Tiene que ser titular indiscutible, yo creo, y pelear el puesto con Dorrego, con Canterucho, Kenny.
1: Es correcto, tiene que pelear esa posición. Me parece que en este Bolívar ahora sí hay más presión en la parte ofensiva, ¿no? Al final, tanto Dorni Romero como Martín Cauterucho, en todo caso que se queden, que es lo más probable, van a tener esa necesidad de ser vistos. ¿Por qué? Porque al final, al fin de año, bueno, como tal, van a terminar su contrato. Entonces, esto quiere decir que también van a redoblar esfuerzos, me imagino, para que otros clubes se puedan interesar en ellos. ¿Quién te dice? Hasta un mismo Bolívar podría volver a interesarse. Cosa que puede ser diferente, distinta, pero ojalá que también al mismo tiempo te pueda aportar un Dairon Asprilla, más jerarquía y existe una competencia más sana, ¿no?
0: Imagínate, competencia más sana y hay que ver exactamente cómo se conforma ahora la parte ofensiva. Vamos a escuchar a Alejandro Restrepo sobre el tema de los refuerzos. Y esto llama mucho la atención porque confirman la llegada de Arriaga. Se cierra el tema del cupo de extranjeros con la llegada de Asprilla. Son 6 ya contados en Bolívar. La pregunta es si están buscando más refuerzos nacionales, sobre todo en la defensa. ¿Qué habla de los refuerzos y de Bruno Miranda? Alejandro Restrepo, lo escuchamos acá.
3: Que nosotros conocen cómo es el reglamento, hoy con el tema extranjeros, ya con la llegada de Billy, de Dairon, reglamentariamente estamos a tope. La verdad, muy contentos también con el trabajo que viene haciendo Xavi. Ayer tuvimos una práctica y pudo tener 60 minutos donde la verdad cada vez lo vemos mejor físicamente y en lo que hemos podido conversar con él, siento que está contento acá en el club, en la ciudad. Me ha manifestado querer competir por los objetivos que tiene el equipo. Hasta hoy es un jugador que hace parte de, sé que hay muchos rumores, pero no ha faltado a ninguna práctica, ha estado enfocado en desarrollar su trabajo con normalidad, así que a hoy contamos con él, así como con todo el resto de extranjeros. Bruno Miranda es un jugador que hoy tiene creo que es uno de los delanteros bolivianos con mejor presente por la cantidad de goles que ha convertido en una liga importante como la ecuatoriana. Es un jugador que hemos seguido como club, que el club siempre, y lo he manifestado y creo que lo ha manifestado inclusive el mismo Marcelo en declaraciones, debe apostar por tener a los mejores bolivianos. Y bueno, es una opción que hasta que se pueda hacer o hasta que se no se concrete, no podemos hablar de que ya está, pero son jugadores que hemos analizado, él y muchos bolivianos más, en ese objetivo de tener a los mejores.
0: La palabra de Alejandro Restrepo con el tema de los refuerzos, ya está, se cierra todo con el tema de Asprilla en el tema de extranjeros. Se está analizando mucho a Bruno Miranda, no se lo va a descartar, pero todavía no hay nada cerrado para con Bruno Miranda. Se puede conformar, confirmar esto en las próximas horas, pero sí, hay que ser claros de que con Miranda ya va a estar muy peleada su ofensiva, ¿no?
1: No sé si peleada, pero es que ya te quedas sin opciones. Ok, si Bolívar está apuntando, como tiene que ser, para llegar a la instancia final de la Copa Sudamericana, bueno, contemplando que se va a jugar una copa, muy aparte de lo que es la liga como tal, sí vas a tener mucho movimiento en partidos, desgaste físico, pero creo que igual es muy cargada esa zona, donde al mismo tiempo Bolívar está esperando incorporar por lo menos un defensor central, hablando por en el ámbito nacional como mínimo. Entonces se va reforzando Bolívar y ojalá que pueda llegar lo antes posible, pero lo digo, lo de Bruno Miranda para mí puede llegar a ser ya muy, no sé, en tercer plano incluso, ¿no?
0: Imagínate, entonces son detalles que tiene que analizar porque estás sobrepoblando la zona ofensiva, pero careces nuevamente en zona defensiva. Perdón, hoy Bolívar carece. Conformarte con Arriaga es el único defensor que da la talla y no lo tenemos a otro así pesado. Está Echeverría, sí. Sagredo, sí. Fernando Mena, la juventud, sí. Pero no dan como que una talla tan importante para ser el acompañante de en esta oportunidad de... hablo de Javier Arriaga. Perfecto, cambiamos el tema. Tenemos más para hablar el día de mañana, sin ningún problema. Quiero cerrar con dos temas importantes. Primero, lo primero. Cumpleaños del capitán de Bolívar. Le mandamos un abrazo. Leonel Justiniano cumpliendo años hoy, Kenny.
1: Ahí está, qué lindo Leonel. Como siempre, el capitán número 23. Para muchos es el líder de Bolívar. Hablo por el hincha, lo considera también ídolo celeste. En claro. Este caso es de esa manera. Leonel siempre ha demostrado que siente estos colores como un hincha más. Y es algo que muchas personas tienen que darse cuenta. Algunos no lo ven. Y Leonel se considera un hincha de Bolívar. Tiene el escudo tatuado en la piel. Sí. Entonces, ¿qué más quiere el hincha celeste? Aporta en los partidos. Hay partidos donde el rendimiento puede ser bajo, pero no nos olvidemos de los momentos donde él está. Puede hacer trabajo silencioso, pero bueno, también le deseamos lo mejor en este cumpleaños a Leonel.
0: Y es el capitán de Bolívar. Un abrazo a Leonel Justiniano, el capi del cuadro celeste. Le mandamos toda la bendición enorme como tiene que ser. Por otra parte, lo de Leonel Justiniano es un tema para de verdad emocionarse porque es el capitán de Bolívar. Por otra parte, okay. Tristeza. En el mundo Bolívar también, porque claro. Se retira, a mi parecer, uno de los jugadores extranjeros que ha llegado a filas celestes y ha marcado historia. Hablo del español Juan Miguel
1: Callejón.
0: Imagínate, hoy muy temprano, alrededor de las 6 de la mañana, hora boliviana, Callejón subía a sus redes un video donde anunciaba su retiro del fútbol profesional. y entre ellos estaba vestir la camiseta del Club Bolívar. Entonces, de verdad, le mandamos también un saludo a Callejonas de España, deja el fútbol profesional, y en algún momento él dijo, ¿no? Sería lindo retirarme en Bolívar. No se dieron las cosas, pero bueno, se retira una leyenda también del fútbol, Kenny.
1: No, por completo, se retira una leyenda en el Club Bolívar.
0: ¿Sí?
1: Qué lindo fue recordar a Juan Miguel Callejón en ese 2014 y también en otras campañas que tuvo con Bolívar. De los pocos que tuvo un paso realmente trascendente y también un rendimiento espléndido dentro de la cancha que enamoraba a cualquier hincha con la actitud que tenía, ¿no? Porque no solamente era el buen fútbol, así que también le deseamos lo mejor en sus próximos proyectos, que está asumiendo como segundo director técnico de un equipo. Entonces, igual está al pendiente del fútbol todavía, ¿no?
0: Está al pendiente, pero ya no como jugador, ya no mostrando la magia dentro del campo de juego. Llegamos a la recta final, lo tenemos que hacer como tiene que ser, con la cortesía de la Universidad Tecnológica Boliviana. 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
0: Nos despedimos, Kenny San Ginés. Estamos de vuelta mañana a partir de las 21 horas en punto acá en los micrófonos de Radio Cana 98.5 FM.
1: Atención a nuestras redes sociales porque también vamos a estar con bastante contenido y obviamente a la expectativa del Superclásico Boliviano con el tema de los precios de las entradas y cómo se va moviendo el mundo celeste.
0: Chau, chau. Nos despedimos, excelente resto de jornada. Los saludo a Daniel Chupete Suazo. 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
1: Hola, ¿cómo están? Gracias por estar junto a nosotros, gracias por acompañarnos. Aterrizamos en jueves. Mucho para compartir, como siempre. Usted es nuestro cómplice, por eso preparamos siempre un selecto compendio de información, de música y entretenimiento. Señoras y señores, al aire se dijo.
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1: Gracias por estar junto a nosotros, gracias por estar compartiendo esta edición del programa. Hay un tema muy delicado y queremos tocarlo ahora. Yo quiero mandarle un saludo a César Peñaranda, representante de los enfermos renales, porque hay unas deudas que han comprometido definitivamente el actuar de los médicos y esto está trayendo, está claro, muchísimos problemas. César, ¿cómo estás? Te mando un abrazo, te agradezco muchísimo por tu tiempo. Bienvenido al programa, señora.
2: ¿Cómo estás? Sí, el problema es del Ministerio de Salud, ¿ya? No está haciendo el pago a los centros hospitalarios. Hay algunos centros hospitalarios que les deben 6 meses y a otros les debe 10 meses por la atención de diálisis. De tal forma, no

0: nosotros como seres humanos y pacientes y enfermos renales estamos al medio porque nuestra atención corre peligro y es un atentado hacia la salud.
1: Seguro que sí, queda bien contemplado. ¿Qué es lo que se va a hacer? ¿Ah? Porque me imagino que van a ubicar una medida de presión, no sé qué es lo que pasa, porque ya estamos hablando de mucho tiempo y está claro, la desesperación está llegando a límites, uno imagina, muy grandes, porque estamos hablando de vidas, nada más y de nada menos. ¿Ah? Entonces es un tema tremendamente delicado, César.
0: Sí, estamos convocando a una asamblea general a nivel el alto de todos los centros hospitalarios, ya para poder tomar qué medidas de presión se va a tomar en este asunto, si no hay la respuesta. Ayer tuvimos una reunión con los del programa y de redes. Y el programa renal ha sido la misma cantaleta de hace 6 meses. Hace 6 meses nosotros hemos ido indicándoles cómo van, cuándo van a cancelar toda esa situación. Y han seguido dando la misma cantaleta. Es decir, no saben hacer su trabajo. Entonces, ¿por qué están en ese puesto? De tal forma, nosotros ayer hemos exigido documentación para poder ver, y jamás nos han presentado la documentación en la reunión que tuvimos. De tal forma, hemos decidido el Alto y la ciudad de La Paz en retirarnos de la reunión. Hemos roto el diálogo y de tal forma estamos entrando con medidas de presión. Mañana en la tarde nosotros estamos entrando a una asamblea general con todos los pacientes, estamos convocando para ver las medidas de excepción y analizando en este estado de excepción que hay en el país, si vamos a poder salir en marcha o directamente vamos a entrar a una medida de presión más drástica, si no hay algún aviso o algo del ministerio. De tal forma, estamos viendo o estamos pidiendo las renuncias de todo el personal ejecutivo de las cabezas del ministerio, del programa de renal, de sedes y del director de sedes, que no hacen nada. De la ministra, viceministro, no hacen nada. En vano están ahí, en vano. Supuestamente su mamá de la ministra era una enferma renal y no le da la gana de dar curso en nada. Es decir, ¿eso es una mentira? ¿O dijo en una reunión que tuvimos decir por decir? No creo. Si uno sabe cómo es un enfermo renal, ¿quién sabe cómo hacer las cosas? Da prioridad y da curso inmediatamente para que desembolse el TGN.
1: Bueno, quedó muy claro, César, te mando un abrazo, espero y esperamos en realidad que esto se solucione, que encuentre un buen puerto y que le demos tranquilidad a tantísima gente que está atravesando un momento de salud tan complejo y que pueda encontrar en las autoridades una respuesta pronta y verdadera, más allá de lo que vos nos has contado con aquellos que han terminado siendo nada más cuentos, porque a la hora de la verdad muy poco se ha visto realmente en efectividad. Te mando un abrazo. Que te vaya muy bien.
0: Sí, gracias. Y contestando una cosa pequeñita, si no hay el desembolso, los centros médicos no van a poder comprar agujas, filtros, medicamentos, gasas, algodón, todo vamos a tener que abrogar de nuestro bolsillo. Y eso no es dable, porque hay un convenio y ese convenio está hecho con el gobierno y el gobierno desembolsa. El asunto es el ministerio. Ellos son los que están haciendo otros pagos con el presupuesto de los enfermos renales. Y gracias, Asbel, por la entrevista. Cualquier cosa voy a estar comunicándote para ver qué es lo que vamos a hacer.
1: Bárbaro, te mando un abrazo, César. Ahí estaba con nosotros César Peñaranda, representante de los enfermos renales, compartiendo junto a nosotros. Es una preocupación pues mayúscula, ¿no? Es tremendo realmente. Son de esos detalles, se da cuenta usted cuando comenzamos a escarbar, cuando comenzamos a ver qué es lo que está pasando. Nos damos cuenta que son muchos los sectores que están en situación límite. Límite, pero hace rato ya, y la están cargando desde que inició la gestión como tal. Entonces, por ahí la visibilidad está pues con otros temas, pero ahí está uno de los casos más fuertes, va de la mano precisamente con los enfermos renales y esta petición al Ministerio de Salud, que por ahora no encuentra tampoco una estantería positiva para poder encontrar los fondos necesarios y poder también generar estos recursos que le permita al boliviano, sí, al enfermo renal en este caso, contar con una atención inmediata. Mucho más para compartir. Gracias, como siempre, por estar junto a nosotros.
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2: Pero ni siquiera lo has visto.
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1: Gracias a todos, ¿eh?, por seguir con nosotros, por estar compartiendo esta edición del programa, donde Edgar Landívar está junto a nosotros. Vamos a hablar del incremento en las facturas de EPSAS, ¿eh?, una realidad que, claro, incomoda también a un buen espacio de la sociedad, entendiendo lo elemental, lo fundamental que es el agua. Por eso es inevitable esta charla. Don Edgar, ¿cómo le va? Le mando un abrazo, le agradezco muchísimo por su tiempo. Bienvenido al programa. Es un tema delicado, lo estábamos hablando, e inevitablemente tenemos que hacer énfasis en esto. Don Edgar, ¿cómo está? Le mando un saludo, bienvenido.
2: ¿Cómo está?
1: A ver, cuénteme, esta realidad que no deja de llamarnos la atención en razón de lo que significa el incremento de la factura del agua.
2: Bueno, yo creo que debemos dejar claro algo, es que no ha habido un incremento de la tarifa como tal. Las tarifas siguen congeladas desde el 2007, no han sufrido incremento. Lo que sí, la resolución 62 del 2007 ya estipula que todas las tarifas están indexadas a la UFB, de acuerdo a una fórmula matemática. O sea, prácticamente la UFB sube y la tarifa va subiendo desde la tarifa domiciliaria. La tarifa solidaria no sube, se mantiene, es 1.78 bolivianos por metro cúbico hasta los 15 metros cúbicos. Pero es bueno dejar claro, señor periodista, que esto viene sucediendo desde el 2007. Solamente como dato le doy, enero del 2025, la tarifa domiciliaria estaba en aproximadamente 3.80 bolivianos por metro cúbico y cerramos en 2025 con casi 4.30. Ya, hoy día estamos como en 4.70 más o menos. Entonces, pero esto es una indexación, es un tema de la UFB, no es que haya subido la tarifa, no es que esta administración haya subido las tarifas. Esto es un tema de la normativa, por favor.
1: Bárbaro, es bueno aclararlo, porque claro, la desesperación también de la gente pues es fuerte. Más allá de la explicación, don Edgar, habrá que entender que el tema del agua es un tema demasiado delicado, ¿no? Que claro, los centavos tienen su peso específico en realidades de estas características, por eso es imposible soslayar y por eso es imposible también no aclarar este tema para que la gente entienda lo que significan estos cambios que se están generando en EPSAS.
2: A ver, yo creo que la actualización de la UFB está dada porque la UFB está para darle valor al boliviano, digamos, para que el boliviano no se devalúe. Sin embargo, la normativa la han puesto de esa manera. Nosotros simplemente hemos heredado, ya nosotros no tenemos ninguna intención de subir nada de las tarifas. Ahora, bueno, es un dato que la gente debe saber. En un promedio estadístico en Latinoamérica, y estamos hablando zonas con calor, zona frío, valle, todo tipo de clima, consumen 2.10, máximo 2.5 metros cúbicos por persona en el mes. O sea, quiere decir que en toda la ciudad del Alto de La Paz, una familia que normalmente está conformada por 4 o 5 integrantes, pagan la tarifa solidaria. Un dato que no deja de ser interesante es que el 82% de los ingresos de EPSA es tarifa solidaria. Ya, la tarifa domiciliaria solamente representa el 13% de los ingresos de EPSA. Quiere decir que casi 380.000 usuarios mensualmente pagan la tarifa solidaria de 1.78 por metro cúbico. Ya, ahora, algo que también la gente debe entender, nosotros cubrimos con esto los costos también del tema del alcantarillado sanitario, que no pagan ni un boliviano. En La Paz está exento el pago del alcantarillado sanitario. Y esto va a seguir igual. Nosotros no estamos, esta administración, por instrucciones de nuestro presidente Rodrigo Paz y del ministro Oscar Mario Justiniano, seguimos manteniendo las tarifas como están, le cuento.
1: Quedó muy claro, don Edgar, le mandamos un saludo, le agradecemos muchísimo por su tiempo. Era inevitable, pero un contacto de esta característica, porque ya ves que en ocasiones hay una desinformación bien marcada que hace que la preocupación esté vigente en diferentes espacios, y qué mejor que escucharlo usted para llevar la tranquilidad necesaria y entender también lo que significan estas reformas que se están dando. Le mando un abrazo.
2: Igualmente, muchísimas gracias.
1: Hasta pronto.
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1: No son momentos sencillos, no son momentos fáciles. Ya hay voces que no son de alarma, pero que nos tienen que llevar a reflexionar definitivamente que, y no es que esté armando acá una novela ni nada por el estilo, pero lo peor está por venir. Y tenemos que estar preparados para eso. ¿Ah? No nos tendría que sorprender, a eso me refiero. Creo que guerra anunciada, guerra ganada, ¿no?
2: Ahorita como está la coyuntura, no me animo a responder la siguiente parte de la frase.
1: Gabriel Rodríguez está junto a nosotros. Gabriel, ¿cómo estás?
2: ¿Cómo estás? Muy buenos días, muy buenas tardes, muy buenas noches a todas las personas que están viendo esta transmisión y sobre todo en esta ciudad capital del estrés mundial, La Paz, Bolivia. ¿Cómo estás, querido Asbel?
1: Estoy alarmando mucho cuando digo, yo te veía abrir los ojos nada más, que te pasa más o menos, que no. Lo peor está por venir. ¿Cómo es eso?
2: Mira, lo que pasa es de que hay un tema muy importante en esta coyuntura, ya que hemos pasado los 50 días de todo lo que eran los bloqueos y las movilizaciones, y específicamente todo lo que van a ser las cuentas tarifarias y eso. Ahí nos tenemos que enfocar directamente en lo que es el agua y lo que es también el tema de la electricidad. No nos olvidemos que ha salido un decreto supremo que aumenta inclusive al 5% el tema de los precios mensuales del tema de la electricidad. Y con el tema del agua ya se está viendo de que va a haber un crecimiento también en ese sentido por parte de las UFBs, que en realidad toca a ambos sectores, tanto para el agua como para la luz. Cada vez que suben los UFBs, eso también aumenta los precios de las facturas de estos servicios.
1: Uno dirá, y lo han estado mencionando muchos, que claro, a esta altura ya había subido, por ejemplo, todo, ¿no? Ya todos se están manejando más bien con el cambio de 10, si vos quieres, ¿eh? Y que había que oficializarlo nada más. ¿Cómo cae esto? Porque hay sectores que realmente pues se aferran y se altera un todo también el movimiento económico, ¿no? Porque por ahí antes, a partir de esta razón de duda, si vos quieres, podías negociar, ¿no? Uh-huh. Había un intermedio, si vos quieres. No es que ya estaba todo 9, no, negociabas. Exacto. Negociabas y estabas entre 8, 7, estabas ahí negociando, pues peleándola como sabemos pues nosotros, ¿no? Ahora cuando te ponen 9 ya tienes que... Ya no se puede negociar ahí, ¿no? Ahí
2: es absolutamente distinto el escenario, ¿no? Claro, la flexibilización del dólar ha generado impactos. Empecemos a hablar con el tema del agua, por ejemplo. Mira, si bien los UFBs, para entender lo que está pasando acá, es la Unidad de Fomento a la Vivienda, que esto incrementa o se estanca, nunca hemos visto que haya ido para abajo, pero es a partir de todo lo que es el costo de vida. Eso inclusive se ve con el tema de la canasta familiar y un tema muy importante que es el mantenimiento de todo lo que son las empresas, tanto del agua y de la luz. Entonces, en este caso, por ejemplo, que tenemos un precio que ya está llegando casi a los 10 bolivianos, porque no nos olvidemos que ayer ha vuelto a subir el tema del dólar, el tema de las importaciones también va a afectar justamente a esas empresas del agua. El proceso de potabilización necesita una serie de químicos que no los estamos generando acá en el país. Entonces eso requiere que se lleve a la importación. ¿Eso qué hace? Que le dice al UFB como tal, miren, para que me genere más agua potable como tal, estoy aumentando el precio. ¿Y eso qué hace? Que el precio del UFB también se levante. Entonces, si sumamos eso a todo lo que es la canasta familiar y el costo de vida, el precio ya tiene una modificación en el precio de la factura final como tal. Y eso es lo que no es una novedad. Hagamos recuerdo lo que está pasando desde noviembre, cuando ya han habido denuncias tanto en la ciudad de La Paz y El Alto sobre crecimientos del 50 e inclusive el 30, bueno, 50 y 100%, perdón, a todo lo que estamos viviendo.
1: Sí, no, pues es muy fuerte, ¿no? No hay donde perderse en ese sentido.
2: No, imagínate el tema de la luz.
1: El golpe como tal.
2: Claro.
1: De la noche a la mañana, como te decía, por ejemplo, a partir de esta razón lo charlábamos días atrás con un economista y decíamos, mira, ponemos el ejemplo de, qué sé yo, una plataforma, ¿no? Yo le decía Zoom, por ejemplo, y le decía, yo pagaba 100 pesos, le digo, porque nosotros laburamos mucho con el servicio y necesitamos, claro, comprarlo. Y el día que ya marcaron el nuevo precio, lo que habitualmente pagaba 100, estoy poniendo como parámetro, ahora es 190. Desde ese día, casi la mitad. No, claro, porque acá ya no hay más vueltas, ¿no? El servicio cuesta tanto y, como te digo, y para de contar, porque antes se regía al 6.96.
2: Sí.
1: ¿No? Y para de contar, sí se ha alterado. Entonces, para los bolsillos, imagínate, claro, familias enteras van a sentir un golpe muy fuerte.
2: Efectivamente, o sea, mira, la devaluación que se está analizando es prácticamente del 40%, inclusive Jaime Dunn este fin de semana ha dicho que es un golpe, pues casi un robo a los bolsillos de los bolivianos como tal.
1: Ayer estábamos con Jaime justamente acá en el programa. Imagínate. Y nos decía eso. Pues.
2: No, es un golpe importante que se está dando. Y eso también tenemos que entenderlo en el tema de las facturas. Ahora, mira, este tema de la electricidad que va a partir de, o más allá inclusive del UFB como tal, es de que se quiere llevar a 5%, antes se pagaba el 3%. ¿Qué significa esto? Un ejemplo rápido. De que va a ser un tarifazo escalonado directamente. Eso significa que el resultado que te dé un mes puede aumentar también al siguiente mes y eso al subsiguiente. Ejemplo, 10 pesos estabas pagando ahora, el próximo mes puedes pagar 10.50, digamos si ponemos el límite del 5%. El próximo mes puedes pagar a 11.03 y al subsiguiente mes puedes pagar a 11.58, o sea, sube y sube y sube. No se mantiene en ese 5% como está diciendo el gobierno. La gente va a empezar a decidir, pues, al final, ¿qué vamos a tener que pagar? Porque hay sectores, y hay que ser también realistas, que apenas podían pagar los servicios básicos como tal. E inclusive, a pesar de tener el servicio solidario, que tiene, por ejemplo, el sistema de agua, no significa que podías pagar o llegar a pagar otro servicio como el agua o el gas o otros más. Entonces, se vuelve el costo de vida realmente, y sobre todo para las ciudades de La Paz y El Alto, algo muy fregado. Y ahora, si aumentamos a los 50 días de movilizaciones en los cuales no has generado dinero, estoy hablando de pymes, por ejemplo, inclusive vos, querido Asbel, o sea, ¿has podido llegar a generar en este tiempo?
1: No, nada.
2: Ahí está,
1: nada.
2: Entonces, vamos con esos ejemplos.
1: No, por eso,
2: claros.
1: A esta altura y algún rato lo charlábamos, ¿no? Uh-huh. Lo decíamos antes, incluso como verso, vos tirabas y decías, me estoy poniendo los zapatos de este o del otro, ¿no? Uh-huh. Y hoy les decimos, no necesitamos ponernos los zapatos de claro. Nadie, estamos viviendo lo que les está pasando a todos, ¿eh? Por eso lo charlamos, por eso lo amplificamos además, porque yo igual sigo escuchando y vos decías, sí, ayer veíamos cómo subía el dólar, ¿no? Para la jornada. Y yo hablaba al inicio de esto, decía 10, ¿no? Le ponía 10. No, yo creo que cuando llegue a 10 se va a armar un lío.
2: No, tremendo.
1: Se va a armar un lío.
2: Tremendo, es la acumulación de la molestia. Lo que yo estoy viendo es que el gobierno está utilizando este... No nos olvidemos que estamos viviendo en un estado de sitio en el cual están empezando a lanzar una serie de decretos y acciones con tal de que si existe alguna movilización a partir del momento que estamos viviendo, las Fuerzas Armadas junto con la policía pueden generar los retiros inmediatos de las personas que se movilicen en las calles. Pero, esto es importante destacar, va a acabar a finales de septiembre. Entonces, la acumulación del enojo que puedes generar a partir de estas medidas, no solamente te estoy hablando del tema de las facturas del agua y de la luz, te estoy hablando del tema judicial inclusive, o inclusive también podemos empezar a ver otro marco que es el tema de los autos chutos. O sea, se está empezando a generar una serie de problemáticas y malestares que te está dejando a que la gente se movilice a puertas de octubre, un octubre histórico para todos los bolivianos y que, importante, ya no puedes llamar un estado de sitio. Entonces, realmente la situación está compleja, sin olvidar este semestre, que yo lo digo en todo lado, que vamos a tener un fenómeno del Niño muy fuerte, incendios, inundaciones, iras y demás.
1: Un fenómeno que también lo vamos a tocar, sin duda alguna, en su momento, pero que nos acerca a esta realidad, ¿no? Que, que supone una situación que se venía a venir. Por eso yo hablaba también al principio que es mejor prepararse. Para que no sí. Te sorprenda, ¿no? Y a veces hay que hablar como nos hablaban en casa, pues, Gabriel, ¿no? No gastes de más, ten cuidado con las finanzas, ¿no? Sabes que los golpes van a ser duros.
2: Sí.
1: Vos sabes lo que está por venir, ¿no? Es como cuando te anuncian que la debacle, qué sé yo, está aterrizando en nada y vos sigues como si nada estuviese ocurriendo. No. sabemos que va a pasar. Y el golpe más duro, lastimosamente, va a ser para la gente que menos tenga, pues, Gabriel.
2: Eso es lo más fuerte. Como lo decimos en algún momento, igual hablábamos, ¿no? Al final de cuentas, tenemos una situación especial en el tema de la economía de Bolivia. Puedo decirle de diferentes adjetivos y formas. Sin embargo, ¿qué acciones tenemos que hacer en este momento en el cual tenemos que favorecer a un mayor número de personas? ¿Y eso qué significa? ¿Cerrar los cinturones de la clase media alta o cerrar los cinturones de la clase media popular y baja como tal? Uh-huh. Esa es la pregunta. En este momento el gobierno, lo que yo estoy viendo con estas acciones, es lo máximo que está generando, es el apogeo de esta clase alta, que son unos pocos que ganan mucho, pero la población clase media baja, que gana poco y que son muchos, ahorita están recibiendo una factura mucho más grande, y eso solamente demuestra la posición política que tiene este gobierno, que ya no me pueden decir también que Rodrigo Paz es una persona de izquierda o de centro, es una persona de un corte de derecha, y eso se lo demuestra a partir de todas las acciones políticas que está generando de aquí en adelante, sin olvidar estos 50 días de paro.
1: Son duros momentos, ¿eh? No hay ninguna duda en ese sentido, por eso lo amplificamos y por eso también lo charlamos, ¿eh? Gabriel, como siempre, nosotros muy agradecidos,
2: ¿eh? Oh, siempre aquí dispuesto a todas las preguntas. ¿Y cómo estás viendo el Mundial? La pregunta, 5 minutos.
1: No, queda pues clarito, sigue mi candidato, no es mi candidato, ayer me hacía una entrevista a Andrés Rojas, al cual le mando un abrazo igual enorme, y charlábamos un rato y le decía, mira, yo no es que tenga un favorito, la verdad me sigue impactando Francia, ¿no? Creo que algún rato lo he contado contigo también.
2: Exacto.
1: Antes, para mí, el único combinado o la única selección que podía frenarlo en el mundo era Argentina. Para mí, yo tenía esa visión. ¿Y cómo que pasó? Uh-huh. Hoy no veo a ninguna selección que pueda frenar.
2: Sí, yo igual lo siento así como.
1: Entonces, como que ya es muy poderoso. O sea, lo veo. Y por más que me digan, sí, esto es fútbol, puede haber sorpresas. Puede pasar con uno, con dos jugadores, pero acá los 11 tienen un nivel muy bueno. Y te estoy hablando sin hablar de los 11 que están atrás, igual que tienen otro enorme nivel. ¿No? Entonces, tiene muchas variantes que yo creo que la hace muy poderosa esta selección.
2: ¿Y qué te parece Paraguay?
1: Linda sorpresa, ¿no? Ya creo que ha dado los pasos que tenía que dar, ¿no? Sí. Ya, ¿qué más?
2: Creo que ya es el ganador ahorita, el primer ganador de todo esto.
1: Ya después de lo que esta selección le ha regalado al país paraguayo, ya no hay nada más que pedir. Ya a esta altura, después de haber dejado un poderoso como Alemania, lo que se viene es simplemente para disfrutar, ¿no? Se viene. Exacto. Francia, sí, es para disfrutar, ¿no? Es haber dicho, mira, lo impensado nos ocurrió. No solamente con la clasificación a la Copa del Mundo, recordemos que Paraguay andaba pues ahí atrás, y con la llegada de Alfaro cambió completamente su cara. Llegaron al Mundial, pasaron, sí, no convencieron al principio, pero después pasaron a la próxima instancia, se enfrentaron ante Alemania y lograron eliminarla. Con feriado de por medio, con toda la fiesta que.
2: Pero ha tenido pues una lógica heroica al final,
1: claro,
2: de cuentas, ¿no?
1: De eso que se va a poder contar toda la vida, ¿no? Yo estaba ahí y le ganamos a Alemania.
2: Exacto.
1: Y en un mundial lo eliminamos. Es pues una historia para contarla toda la vida, señor.
2: Exacto. O sea, como te digo, el mundial ahorita está dando sorpresas. Esperemos que esas sorpresas nos ayuden un poco a mitigar el problema de la vida diaria que estamos teniendo. Pero el fútbol sigue siendo, sí, pues, una pasión de multitudes.
1: Más bien, nosotros desde este lado, porque tenemos también que defender lo nuestro, está Argentina, pues. Ojalá le alcance.
2: Vemos.
1: Ojalá le alcance con Messi. Pues sabemos que es la única selección que puede, ¿eh? Que tiene todo, además.
2: Sí.
1: Colombia está jugando muy bonito, lo que tú quieras. Pero desde este lado, la única selección que realmente puede, porque de Brasil ni te voy a hablar, uh-huh, es Argentina.
2: Mira, yo siento que cuando no está Messi en la cancha, Argentina medio que no sabe cómo jugar, la lógica ahí, ¿no? Esperemos que no se lesione también Messi.
1: No, pues hay que cuidarlo, ¿no? Hay que cuidarlo con un
2: verdadero. Tú sabes cómo es el fútbol y sabes cómo es el mundial.
1: Estás muy expuesto, ¿no? Uh-huh. Estás muy expuesto. Veremos si nada se altera, nada raro, de verdad, que estemos repitiendo final. Nada raro que estemos repitiendo.
2: Mucha Francia. No, ya sufrí demasiado el anterior Mundial.
1: Sí, no, era una locura.
2: Era muy épico.
1: Es bonito, pues, cuando tenemos un representante sudamericano, ¿no?
2: Eso sí, eso es verdad.
1: Claro, porque después se desvirtúa todo. Es como que, ya, no sé, yo me acuerdo finales europeas nada más. Y no es lo mismo.
2: No es lo mismo. No es lo mismo. Sí, es verdad. Bueno, esperemos que suceda eso.
1: Ojalá pase. Que te vaya muy bien, señor.
2: Muchas gracias, nos vemos.
1: Hasta pronto, ha sido un gusto.
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3: Estos ejercicios, los que hacemos todos los días, nos permiten contactos definitivamente importantes, insisto, para la sociedad como tal. Quiero agradecer a Vivian Oblitas, que está junto a nosotros, de Sinergia, acompañándonos ya acá en el estudio, porque vamos a charlar de un tema que no deja de ser importante, que no deja de ser trascendental, y nos llama la atención que a muy pocos, porque es la verdad también, a muy pocos, a esta altura, les toque por lo menos una fibra de sensibilidad por lo que están pasando las familias sobre todo. Pero comienzo saludándola. Vivian, ¿cómo estás?
4: Asbel, pues una alegría estar nuevamente en este espacio compartiendo con todos ustedes esta información que es importante.
3: Sabes que ayer hablábamos con la producción justamente y decíamos, oye, ¿por qué no se preocupan un poco con las mujeres? Porque ya ves que son ambientes muy machistas estos, ¿no? Y a partir de lo que se ha

0: con los hijos, estudiando en casa también, muchos, caramba, esta razón de peso, le pondremos ese término entre comillas, con todo sobre la mujer.
1: Sí. Bueno, desde la sistémica planteamos que cuando una de estas situaciones, como las que hemos vivido tan fuertes en nuestro país, en las cuales nos hemos visto todos amenazados por la situación de no tener qué comer, pues involucra a todos, y no solamente a un miembro de la familia, sino a todos los miembros de la familia, porque interactuamos. Entonces, esta situación ha afectado no solamente a la mamá, sino también al papá, a los hijos. Tú ya bien lo mencionabas, ¿no? Hay algunos niños que es posible que hayan dejado de ir al colegio, a las escuelas, ¿no? Hay algunos papás y mamás que por la necesidad han tenido que hacer dobles turnos, o han tenido que ir a quedarse mucho más tiempo en las calles para poder vender sus productos, ¿no? Y muchos niños han tenido que estar mucho más tiempo solos en casa, sin la supervisión de un adulto. Entonces, este fenómeno ha pues impactado en las familias de una manera profunda, ¿no? Estos días que hemos tenido de tanta incertidumbre en nuestro país.
0: Sí, ha sido terrible, ¿eh? Terrible. Y yo te decía, más allá de lo que ocurrió durante ese periodo, las consecuencias, las secuelas, que son mucho más grandes, ¿eh? Y que por ahí ese rato, a partir de la desesperación que nos ha tocado a todos vivir, claro, no llegas a dimensionar lo que está pasando ahora y lo que va a pasar hasta fin de año.
1: Exacto. Vivian. Así es. Mira, Asbel, uno de los impactos que tenemos dentro de la familia es justamente en los roles familiares, ¿no? Ya te había mencionado que los papás tienen que asumir, tienen que dejar los espacios familiares para poder ir a buscar más dinero, más ingresos, ¿no? Entonces, ¿qué es lo que pasa? Delegan a los hijos el rol del adulto, ¿no? Generalmente lo hacen al hijo mayor, ¿no? Entonces, el hijo mayor es el que se tiene que hacer cargo. Pero hay muchos casos en los cuales hasta el hijo mayor es el que tiene que salir a trabajar, exponiéndose a mucha inseguridad en el momento en el que estamos ahora, ¿no?
0: Seguro. Y además, los grados de comprensión también, Vivian. Porque ahora, pues, yo calculo que igual en las casas se debe hablar y se dice, pero si no tenemos plata, ¿de dónde quieres que saque? Si no hay trabajo. Exacto. Tampoco. Me la he pasado todo el día dando vueltas por aquí, por allá. Debe ser muy normal, lastimosamente, lo que estamos hablando debe ser muy normal. Y yo sé que la gente que nos está ahora escuchando se identifica con
1: esto. Exactamente. Ahora vamos a tocar ese tema, ¿no? Porque el impacto, si bien es a nivel de los roles, el impacto también va a nivel de el estrés dentro de la familia. El estrés y los conflictos que se van agravando dentro de la familia. El poco dinero que ingresa dentro de la familia, tenemos que ver si va a ir para la comida, el pañal o la leche, ¿no? ¿Qué es primero, no? Entonces nos vemos en situaciones que son extremas, ¿no? En algunos casos, ¿no? O vamos a decir en la mayoría de los casos.
0: Sí, esto es así de simple. Bueno, el contarlo es simple, ¿no? Sabemos si nos ponemos en el lugar de ustedes y todos lo estamos pasando igual, ojo, ¿eh? Sí. No es que estemos alejados, porque en algún momento nosotros, Vivian, utilizábamos aquí ponerse en los zapatos de la otra persona. Yo calculo. Exacto. Que lo estamos viviendo tal cual y por ahí estamos con los mismos zapatos, ¿eh? Estamos con los mismos zapatos.
1: Así es.
0: Y por eso queremos charlar de estos temas, porque ¿cómo hacemos entonces para llevar adelante un diálogo con pasividad? Comprendido para el núcleo como tal, los papás y los hijos también, para que entiendan esta realidad, que no todo es lo mismo ya. Y no va a ser lo mismo a partir ya. De ahora.
1: Lo que hay que entender que en estas situaciones de estrés extremo, el conflicto es inevitable. Ya, la situación, la amenaza es inevitable dentro de esto que nos está ocurriendo, ¿de acuerdo? Entonces, lo que sí tenemos que hacer es que afianzar la comunicación, porque una de las cosas que

0: primero se rompe es la comunicación, ¿no? Como el conflicto sube, entonces lo primero que hago es escaparme. Entonces ahí se ve que ha habido abandono del hogar, los chiquitos se han escapado. ¿Por qué? Porque ha habido y sube la violencia, la frustración, estoy estresado. Aparecen los rasgos de ansiedad, ¿no? Porque no sé qué va a pasar mañana, no sé si voy a comer mañana o no voy a comer mañana, ¿no? Para los que viven día a día, esto es constante.
1: Sí, sí, sí, sí.
0: ¿No? Entonces, todo esto va sumando y hace que yo trate de escapar de este lugar. Pero lo que sí se necesita es que, bueno, tratemos de fortalecer ciertas áreas dentro de la familia. Y estas áreas son el apoyo mutuo, ¿no? Sí. Tratar de que estos roles que nos asignamos de manera momentánea se cumplan. Por ejemplo, si mi papá o mi mamá tienen que salir todo el día y me delegan a mí, que soy la mayor, para que cuide a mis otros hermanos, entonces que esto sea momentáneo, que cuando llegue papá y mamá esto fenece, ¿cierto? Para que esto no se desequilibre y no se perpetúe, ¿entiendes? Que los roles sean equilibrados. Por un lado, que la comunicación sea efectiva, ¿no? Sí, evidentemente es posible que mañana tenemos, no sé, antes teníamos dos huevitos, ahora tenemos uno solo, ¿no? Entonces, bueno, vamos a comer este uno, ¿no? O sea, comunicarlo, hablarlo.
1: Más empáticos igual todos, ¿no? Ahí.
0: Exacto. Ahí justamente se trata de que tú puedas, de que podamos ser empáticos con lo que nos está pasando. Porque no solamente te está pasando a ti, nos está pasando a todos. Esta situación impacta a toda la familia.
1: Sí, no, es fuerte, pues, es fuerte, Vivian, más allá de que alguien pueda llegar a decir, no, mira, yo me desconcentro de esto y me enfoco en otro tema, no. Por más que no te esté pasando, y te hablo a vos que me estás escuchando, repercute, pues, en la sociedad.
0: Repercute.
1: ¿No? Vos ves la semblanza incluso de la gente en las calles. Y no estamos exagerando, ojo, porque acá no es que estemos inventándonos ni nada por el estilo. Hay, pues, desesperación en muchos hogares.
0: Sí.
1: No hay laburo. Y mucha gente está perdiendo el trabajo. Está perdiendo el trabajo. Y muchas empresas, incluso las públicas, ¿no? Las instituciones públicas, han dejado de contratar.
0: Sí.
1: Y han reducido su personal. Entonces, acá va a significar nomás, pues, una razón empática para ver la fortaleza familiar, ¿no? Sí. Para ver hasta dónde, porque al final, o no terminamos diciendo esto siempre, Vivian, ¿no? Es la familia la que me ha apoyado, ¿no? Es la familia la que me ha ayudado a salir del momento más complejo. Si no nos ayudamos entre familia, estamos perdidos, o, utilizando otras palabras, estamos jodidos.
0: Exactamente, y voy a tomar esa palabra que has dicho. Realmente estamos jodidos si es que no utilizamos a nuestros seres queridos, a los que están más próximos a nosotros, porque ellos interactúan con nosotros y nosotros interactuamos con ellos. Ellos dependen de nosotros y nosotros dependemos de ellos. No solamente económicamente, sino también afectiva y emocionalmente. Eso es importante. Hay papás que dicen, yo me levanto por mis hijos, o yo me despierto porque y lucho por ellos, ¿cierto? Entonces, que esto sea efectivo y que no sean palabras.
1: Seguro. Y eso tiene que quedar muy claro. Vivian, te agradezco muchísimo por habernos acompañado, por haber compartido este momento, que claro, es de reflexión sin duda alguna, pero que nos permite amplificar estas sensaciones tan ingratas que nos ha dejado tantos días de bloqueo.
0: Así es.
1: Y las secuelas, ¿eh? Que muy pocos la tocan, ¿no? Ese rato, sí, pero después, repito, ya, y sabíamos además a lo que nos estábamos enfrentando, que lo peor estaba por venir, y lo peor que está por venir, lastimosamente, está incrustado en las familias como tal, que deben sopesar con todos estos detalles que son adversos, lastimosamente. Que te vaya muy bien.
0: Gracias, Asbel.
1: Hasta pronto.
0: Adiós. ¿Eh?
1: Nosotros tenemos, como siempre, muchísimo más para compartir. Gracias, como siempre, por ser nuestro cómplice. La música es parte esencial de este programa. Y claro, la dinámica nos permite presentarle lo siguiente.

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8: Un abrazo sincero absolutamente a todos. Gracias por estar junto a nosotros. Gracias por compartir esta edición del programa. Ya quiero mandarle un saludo muy grande a Tomás Monasterios, exdiputado nacional que nos está acompañando en esta edición. Tomás, ¿cómo estás? Gracias como siempre por tu tiempo. Gracias por compartir este momento junto a nosotros. Bienvenido, señor.
9: Un privilegio, estimado. Hace el poder compartir siempre unos minutos con este prestigioso medio de comunicación que siempre hace esa gran diferencia de poder llegar con la verdad a la gente y que la población al final de la jornada pueda tener el derecho de poder recibir la información de una manera imparcial, seria, responsable, y eso siempre te lo voy a agradecer antes de cualquier intervención mía en el programa.
8: Nosotros muy agradecidos contigo, Tomás. A ver, contanos, porque hay una denuncia muy, muy fuerte, que amplifica sin duda alguna parte también de la esencia que nosotros manejamos acá en el programa, Tomás, y que siempre ha ido de la mano con la sociedad, porque es así como nos presentamos, Tratamos de ser unos verdaderos portavoces de temas que a veces no se tocan y están dentro del ambiente político también, Están involucrados, no es que no, pero claro, a partir de determinadas esferas, estos a veces son rechazados o no son tocados, pero de verdad nos permite, sin duda alguna, reflejar parte de una realidad, insisto, que no es nada, pero nada alentadora. A ver, contanos, porque que hemos leído en las últimas horas algo que tú denunciabas en las redes, pero queremos amplificarlo a partir de tu palabra, por favor.
9: Mire, estimado Asme, me resulta absolutamente contradictorio que quienes deberían ser los garantes, quienes preserven y busquen la seguridad de las mujeres, sean ahora ellos los que sean y asuman una posición permisiva de tener dentro de sus filas, en función del Estado, a personas que tienen antecedentes con hechos de violencia contra la mujer. Y específicamente me refiero al gerente general de EMAPA, una empresa estatal demasiado importante, que se ha tenido conocimiento que el señor Sergio Raúl Siles Sánchez enfrenta graves denuncias formuladas por su ex esposa, que no solamente denuncia hechos de violencia psicológica, violencia económica, sino llega al límite de violencia física, y se ha conocido también la existencia de un informe médico forense que da días de baja por las agresiones sufridas de la cabeza y la parte del tórax. Es decir, una mujer que ha recurrido a través de los medios de comunicación a una denuncia a través de una periodista bastante activa en materia de derechos humanos y en materia de derechos del tema de violencia contra la mujer, como la periodista Natalie Arte, que ha publicado una información que para mí me resultó absolutamente desgarrador. Escuchar una historia de una mujer que no solamente fruto de esta violencia ha tenido que perder a su hijo, escuchar el testimonio hasta revelador de que esta persona no solamente, aparte de propiciar la violencia contra esta señora, sino se ahora se jacta que por ocupar un alto cargo y estar dentro del esquema del poder actual y tener una relación muy estrecha con el ministro del área, el señor Justiniano, y hablar de incluso relaciones políticas que van con el señor Rodrigo Paz, obviamente hace entender que la situación está yendo demasiado mal, porque no podemos pretender de que quien sea el que deba asumir la instancia de garantía para los derechos y la garantía y respetar la vida, la integridad de las mujeres, nada menos hoy ahora tenga la posibilidad de contar en un alto espacio de poder a una persona que tiene este antecedente, que están las pruebas y son absolutamente incontrastables, irrefutables, y lo que es un peor, de que se haga gala de lo que los bolivianos estamos cansados, que es el abuso de poder. Evo Morales se fue porque abusó del poder. Hoy ellos están, el gobierno de Rodrigo Paz, pareciera que sigue esa misma estela y ejemplo, que creen que pueden meterle nomás y después lo arreglan. Ya ha pasado con antecedentes muy escandalosos en materia de tener gente prontarugada trabajando en la aduana, tener antecedentes de hacerse la vista gorda, y hasta el día de hoy conocer y saber a ciencia cierta el resultado de dónde y cómo apareció esta droga tan exorbitante que apareció en el extranjero. Y ahora se nota este tufito de poder decir de que porque él es funcionario y tiene un alto vínculo estrecho de relación con el Estado, pueda burlarse de la justicia sobre un antecedente que verdaderamente es profundamente lamentable. Por eso yo no la conozco, la señora Claudia. He conocido el caso a través de este trabajo periodístico, pero quiero transmitirle mi solidaridad y decirle que ella no está sola. Creo que no es correcto de que los hombres de bien y de buenas costumbres tengamos que estar mirando hacia otro lado cuando estos antecedentes cada vez son peores y puede ser aún algo más grave. He tenido acceso al cuaderno de investigación y cursa una figura de la medida cautelar en torno a la protección de las medidas que ella ha obtenido a través de la vía fiscal. Es decir, estamos hablando que está corriendo el riesgo su vida. Y frente a eso, no existe discurso político, no existe ningún tipo de argumento de que uno se pueda permitir callar. Es por eso que hay que señalarlo, apuntarlo, pero también exigirle al gobierno nacional que nos tenga idea de las cosas claras. ¿Van a darle las garantías a las mujeres? ¿Van a luchar contra la violencia? No solamente en el tema discursivo, sino en los hechos. Y obviamente tienen pues que responder, porque toda indiferencia también es parte de la impunidad. Y creo que es muy importante entender de que ningún cargo público puede convertirse en un refugio frente a denuncias tan delicadas y graves. Son antecedentes que están dentro de la justicia, que la señora Claudia ha venido peregrinando durante muchos años, y que llamativamente el día de hoy se puede avanzar y se puede tener antecedentes. Estamos hablando de un hecho que data incluso del año 2024, es decir, 2 años que esta mujer ha tenido no solamente que ser víctima de esta violencia desmedida y desproporcional, sino que también ahora hay una revictimización, porque el tener que ir a peregrinar justicia, el tener el temor de que esta persona, como un alto grado de autoridad y en función pública, pueda tener acceso al poder y pueda tener el acceso a burlarse de la seguridad de la persona, creo que obviamente eso es absolutamente inadmisible. Es por eso que yo emplazo, exijo. Creo que el gobierno tiene una responsabilidad política, pero sobre todo moral. Y tiene que explicarnos al país por qué es un funcionario que denuncia, que sobrepesa denuncia tan grave, continúa todavía ejerciendo el cargo, hace gala de su responsabilidad en el Estado para tratar de creer de que el estar en un espacio público te da impunidad, te da la capacidad de estar por encima de la ley y sobre todo hacer lo que te da la gana. Creo que este señor Suelo se está confundiendo. En Bolivia se tienen que respetar los derechos y las garantías constitucionales, el debido proceso, la independencia de los órganos para que puedan aplicar la justicia, y el hecho de que el gobierno hoy guarde silencio, lo único que me hace oler es de que son parte en torno al encubrimiento, que también es impunidad, y eso no lo vamos a permitir.
8: Hay historias tan complejas, de verdad, que nos ha tocado, en todo caso, contarles también a lo largo del tiempo. Vos hacías referencia nada más al caso Morales, que es la máxima esencia, ¿no?, de esta razón de impunidad, de esta razón de marcarse a partir de tener un alto rango y ser casi intocable hasta ahora, ¿no? Hasta ahora, sin entender y sin encontrar siquiera nosotros una explicación. No puede pasar, ¿eh? No puede pasar, ahí está. Claro, lo que vos estás contando, hay papeles, hay antecedentes, hay pruebas, en todo caso, que marcan todo lo que el exdiputado nacional nos está contando acá en la radio. Pasando a otro tema, Tomás, tu pantallazo a partir de lo que significa esta realidad que se vio golpeada también con el tema del dólar hace algunas horas nada más. ¿Cuál tu percepción sobre este tema?
9: Lo dije y lo advertí en la campaña nacional. Dije que estábamos frente a un modelo absolutamente improvisado, que no tiene rumbo, que no tiene la capacidad de con seriedad ofrecerle algo claro a los bolivianos. Y es más, los hechos me han terminado dando la razón. Vemos una fractura entre el presidente y vicepresidente. Vemos cómo el presidente ha tenido que recurrir a llenar las listas de los ministerios con el candidato que salió cuarto en la última elección, como es la gente de Unidad, que han coteado, que se han repartido todos los espacios de poder y decisión. Allá ellos, es su problema. Pueden jugar entre sus cosas, pero lo que no pueden hacer es ser irresponsables en jugar con la necesidad de responder a los problemas de la población. Yo lo señalé sin ningún temor, lo apunté y lo dije claro. Creo que lamentablemente hoy estamos siendo víctimas de una improvisación, que no se han tomado medidas donde se han alcanzado seriamente a entender que el que menos debe sufrir con esta clase de medidas económicas tiene que ser la gente, porque la gente no es responsable del despilfarro, no es responsable de políticas nefastas. La gente tiene la obligación de vivir en paz, en tranquilidad, con seguridad económica, y lo que hoy estamos viendo a través de esta figura de hacer este tema del dólar flexible, ¿a quién ha complicado más? Veo a los empresarios muy felices, caramba, salen, defienden esta medida, defienden el modelo, porque obviamente le significa negocio. Yo no tengo dueño, no tengo patrón, y no tengo por qué callar las cosas cuando las veo y las digo y las señalo. Veo a los empresarios muy cómodos. A los que sí estoy viendo sufriendo son a estas pobres familias que tienen que en estos momentos ir desesperados a tratar de hablar con las empresas que les han vendido terreno, que tienen estos préstamos y están desesperados porque la cuota hoy día de mañana, de hoy, ya ha subido. Entonces, en ese entendido, creo que obviamente tiene que ser una política integral. Entender de que Bolivia, primero, lo que necesita es un ajuste del cinturón, pero real, no de mentiras, no decir, me bajo el sueldo yo como presidente, se baja el sueldo dos o tres ministros, pero mientras tanto viven en palacios, tienen vagonetas, el Estado les paga la alimentación, viajan donde les da la gana, tienen gastos de representación. Entonces, yo creo que hay que sincerar. Primero hay que entender de que hay un problema, y el problema es el Estado. El Estado está demasiado pesado, con muchísimos gastos innecesarios. Está siendo un aparato lento que necesita buscar un corte radical para poder buscar austeridad. Ponerse el cinturón primero en la casa. ordenar la casa. Luego lo siguiente, nosotros durante la campaña planteamos el tema de los 12 mil millones de dólares para conseguirlo a través del Fondo Monetario Internacional, una medida que es absolutamente indispensable, porque esta medida, ¿qué hacía? Que la recarga del peso de este tema de la economía no caiga en manos de la gente más pobre. Y hoy lo que estamos viendo es todo lo contrario. Hoy el gobierno dice, nivelo el tema del dólar, pero ahora ¿quién paga la repercusión? La gente. En ese sentido, obviamente creo que hay una urgente necesidad de buscar soluciones reales para el tema económico en el país, pero tiene que ser acompañado con garantías de la exportación, con mecanismos que puedan darle condiciones para preservar el tema del trabajo, para que el valor y el precio adquisitivo de nuestra moneda no se devalúe y que tengamos la posibilidad de que estas medidas den resultados. Yo creo que obviamente es una situación muy tensa, muy delicada. Veo muchísima improvisación y lamentablemente no auguro un resultado positivo, ya que lamentablemente los mensajes que han habido desde el inicio de su gestión hasta ahora simplemente nos dan muchas más sombras que luces, y no vemos con claridad un presidente que ponga y aplique las medidas de austeridad. Lejos de eso, busca cargar la responsabilidad del desastre económico en la propia gente y no entiende de que primero se tiene que acortar todos los lujos, los beneficios, la cantidad de empleados ociosos que tenemos dentro del aparato estatal para poder tener un Estado ágil, fácil, que no sea tan pesado económicamente. Y en segundo lugar, entender que hay medidas urgentes que tomar y hay que recurrir. Y esto es como ir al doctor. Si vos tenés un problema en el dolor de cabeza, vas a buscar un médico y el médico te receta tu medicamento como el paracetamol para el tema de la cabeza. Esto es lo mismo. No tenés dólares, tenés que ir a recurrir al médico, que es el Fondo Monetario Internacional, que no te los está dando en sentido de préstamo, no te los está dando con intereses que vayan a ser impagables, sino al contrario, te está permitiendo darte este flujo económico para que uno tenga la capacidad de poder obtener estos 12 mil millones de dólares y poder garantizar, dar estabilidad. ¿Qué es lo que hemos visto hasta ahora? Hemos visto préstamos, CAR, que endeuda más al país hasta hoy. Hemos visto medidas donde no se entiende de que quien tiene que precautelarse, se tiene que entender como prioridad, es el bolsillo de la gente más pobre. Pero ahora con todas estas clases de medidas, todo es al revés. Los grandes señores del gobierno siguen con el lujo, siguen con el aparato pesado, siguen con todo el tema del despilfarro y el gasto desproporcional. Y por otro lado, vemos que quienes hoy están sufriendo y les está doliendo mucho más a través de esta medida es la gente que, por ejemplo, con el tema de los créditos, no sabe qué va a hacer. Antes pagaban un crédito a 6.96%. Y el día de un día para otro, ese 6.96 pasa a 9.70, estás hablando y significando que hay un incremento muy importante en el tema de su cuota mensual, y al final de la jornada quien sufre es la gente, porque su sueldo sigue valiendo lo mismo. El costo de vida sigue subiendo y no hay medidas de corte en materia económica de manera seria que puedan garantizar verdaderamente resultados para que la gente esté y viva bien, que es lo que debería ser el principal objetivo de parte del gobierno nacional.
8: Quedó muy claro, Tomás, como siempre nosotros, desde estos espacios, repito una vez más, somos muy enfáticos en razón de también ser un verdadero termómetro de la sociedad en todo el sentido de la palabra. Por eso almacenamos cada una de las palabras de los protagonistas de la sociedad y tienen acá siempre su voz y siempre la vamos a respetar y siempre la vamos a amplificar como tiene que ser. Te mando un abrazo, Tomás, que te vaya muy bien.
9: Estimado Asmel, inmensamente agradecido. De verdad, siempre un honor y un privilegio poder compartir con ustedes, pero sobre todo con toda la familia de esa ciudad tan hermosa como es La Paz. Y antes de terminar, quiero permitirme aprovechar estos cortos minutitos para informar a la población que se acordarán que en la etapa de campaña se me inició un proceso y una denuncia supuestamente por violencia y acoso político, violencia contra la mujer, una infinidad de argumentos y de escollos, de improperios y acusaciones, donde se arreció a través de ciertas personas y figuras dentro de la política que se pone en la camiseta de informar. Se trató de desprestigiar mi nombre. Quiero aclarar que hemos recogido silenciosamente, franciscanamente, ante todas las instancias que se nos convocó, hemos logrado obtener no una, sino dos veces la resolución de rechazo. Se ha podido demostrar y se ha dejado un precedente muy importante para el Estado de Derecho y para la democracia del país, de que quien informa y quien tiene la posibilidad de advertir a la población sobre hechos posibles que afecten el tema de la transparencia de la democracia, no pueden ser procesados, enjuiciados. Creo que ha sido una victoria, no en función a encontrar mi inocencia, porque siempre la tuve. Creo que fue una oportunidad importante para que hoy se siente un precedente categórico, para que jamás nunca tengamos que se instrumentalice la justicia para buscar acallar. Hemos recurrido a la Corte Interamericana, hemos recurrido a sentencias y a antecedentes internacionales, que obviamente, como la Convención, que ha permitido dar claridad y luz sobre la que las personas que tengan la posibilidad de saber un hecho y tienen la obligación de informarla, a estos no se los puede procesar. Así que creo que sirvió por lo menos esta denuncia para que no solamente se demuestre la inocencia, sino que se siente un precedente categórico en el futuro para que no existan ningún tipo de estas prácticas que tanto daño le han hecho a la democracia en el país.
8: Quedó muy claro, te mando un abrazo, que te vaya muy bien.
9: Inmensamente agradecido, muchas gracias.
8: Hasta pronto, señor.
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Hoy nos embarga un poco la tristeza. ¿Saben por qué? Porque ya se va pronto el gigante de América. Con admiración y cariño, cantémosle esto.

0: año. Hasta siempre. Que Dios los bendiga. 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

0: todos. 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

Muchísimas gracias. Muy buenas noches a todos ustedes. Realmente, a nombre de todos los artistas que han estado aquí presentes, muy agradecidos por esa respuesta, por apoyar a sus artistas nacionales. ¡Que viva!

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2: Dios está presente y viva Jesús en nuestros corazones para siempre. ¿Cómo están a todos nuestros queridos oyentes que ya están en la sintonía del programa El Poder de la Fe que realiza? Como siempre es un gusto estar todos los días con ustedes, nuestra querida audiencia, para aprender mucho más de las enseñanzas de nuestro Maestro Jesús. Y usted que tal vez está conectando por primera vez, tiene la pregunta, ¿qué es el programa El Poder de la Fe que realiza? Pues nosotros somos, es una producción de la Legión de la Buena Voluntad bajo los fundamentos de la religión de Dios, del Cristo y del Espíritu Santo, cuyo fin es comunicar el ecumenismo de Jesús, mostrando su influencia en todas las áreas del saber. Pues conforme a la definición de nuestro eterno líder espiritual, el hermano José de Paivaneto, Jesús, el Señor de la Paz, es por encima de todo una generosa y actualísima idea en marcha que merece ser estudiada por todas las almas antisectarias liberadas de prejuicios y tabúes. Y usted, querido oyente, que está en la sintonía con nosotros desde Santa Cruz de la Sierra, gracias a la Radio Tropical 95.2 FM, que nos encontramos de lunes a viernes de 7 a 7:30 de la noche. Y en La Paz, en la Radio Cana 98.5 FM, de lunes a viernes de 5:30 a 6 de la mañana, sábado y domingo de 8:30 a 9 de la noche. Los invitamos a que también puedan seguir nuestra transmisión por YouTube. Ustedes nos encuentran como Religión de Dios Bolivia. Ahí va a encontrar todos los programas que nosotros tenemos anteriores a estos, que nos dan bastantes enseñanzas también para nuestro corazón. Y usted puede seguir el trabajo social de la Legión de la Buena Voluntad en Facebook, Instagram y TikTok. Nosotros nos encontramos como LBB Bolivia, las iniciales de Legión de la Buena Voluntad Bolivia. Y bueno, en este momento queremos saludar a nuestra primera invitada especial de la semana, Rosemary Moreno, que nos está acompañando desde la ciudad de Santa Cruz de la Sierra, Bolivia. Bienvenida, Rosemary, qué alegría poder compartir esta nueva emisión contigo. Dios está presente.
3: Viva Jesús en nuestros corazones para siempre. Y bueno, muchas gracias, Malena, por la invitación. Nosotros muy agradecidos, ¿no?, de poder estar aquí junto a ustedes también aprendiendo.
2: Sea bienvenida, Rosemary, una vez más. Es un gusto estar gracias a la tecnología, nosotros podemos llegar, ¿no?, a cada rincón de Bolivia y a cada rincón del mundo también. Y el tema que nosotros vamos a tratar el día de hoy nos dice la permanente presencia de Jesús en nuestra vida. Y aquí tenemos preguntas bastante importantes que vamos a ir contestando mediante, vamos haciendo, ¿no?, el programa El Poder de la Fe que realiza, que nos dice, ¿de qué manera podemos sentir la presencia de Jesús en nuestra vida diaria? ¿Y cómo cambia nuestra vida cuando caminamos junto a Jesús? Esas preguntas usted también ya puede ir contestándolas a nuestro WhatsApp. Queremos saber la opinión de todos nuestros queridos oyentes. Nuestro número de WhatsApp es el 6910-7575, que a continuación nosotros reiteramos el número con Briana.
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2: Ahí está nuestro número de WhatsApp 6910-7575 para que usted se ponga en contacto con nosotros. Y antes de comenzar nuestro estudio del Santo Evangelio de Jesús, los invitamos a que cada uno de nosotros podamos elevar un instante nuestro pensamiento y nuestro corazón a nuestro Padre amado. Si es posible, también podamos colocar cerca nuestro, cerca de la radio, cerca del celular, tal vez, con mucha fe y mucha confianza, un vasito, una jarra, un recipiente con agua, para pedir a Jesús que sea fluidificada. En este momento, nosotros hagamos un minuto de silencio con Jesús, preparando nuestro corazón para poder recibir las enseñanzas de nuestro Maestro Divino. Vamos a un minuto de silencio con Jesús.

0: religión de Dios, del Cristo y del Espíritu Santo, estudiamos el Evangelio Apocalipsis de Jesús en espíritu y verdad. A la luz de su nuevo mandamiento, amaos como yo os he amado. Solamente así podréis ser reconocidos como mis discípulos, que se encuentra en el Evangelio del Cristo según San Juan, capítulo 13, versículos 34 y 35.
1: Y dentro del tema del día de hoy, la permanente presencia de Jesús en nuestra vida, nosotros estudiaremos en el Evangelio de Jesús, según San Mateo, capítulo 18, versículos 18 al 20. Y los invitamos a que ustedes ya puedan tener cerca suyo la Biblia Sagrada o bajar un aplicativo en sus celulares. Vamos a estudiar los versículos de Jesús infalibles. Y nos enseña: de cierto les digo, que todo lo que aten en la tierra será atado en el cielo, y todo lo que desaten en la tierra será desatado en el cielo. Una vez más les digo, que si en este mundo dos de ustedes se ponen de acuerdo en lo que piden, mi Padre que está en los cielos se los concederá. Porque donde dos o tres se reúnan en mi nombre, allí estoy yo en medio de ellos. Y bueno, es un pasaje corto, ¿no? Pero que tiene un gran significado para nosotros, porque aquí Jesús ya nos dice, ¿no?, que nunca está lejos de nosotros. En este pasaje Él nos recuerda que cuando nosotros nos reunimos en su nombre, cuando oramos con sinceridad, cuando buscamos hacer el bien, Él está presente, ¿no?, en medio de todas aquellas personas que están haciendo el bien, ¿no? Su presencia no depende de un lugar, de una hora en específico, del tipo de personas que están alrededor o de qué tipo de creencias religiosas tengan, ¿no? Sino es una apertura de nuestro corazón para que nosotros podamos recibirlos. ¿No es así, Rosemary? Y aquí va la primera pregunta para ti. ¿De qué manera nosotros podemos sentir esta presencia de Jesús en nuestra vida diaria?
2: La forma en que nosotros podemos vivir, ¿no?, es caminando con su enseñanza de Él, ¿no?, ayudando a los demás, apoyando tanto en espiritual como en material, ¿no? Nosotros aquí en la Legión de la Buena Voluntad practicamos ello. Entonces nos enseña también de que la vida de Jesús, él no vino, digamos, acá solamente a que nosotros conozcamos a Él, sino vino a enseñarnos cómo nosotros debemos vivir, ¿no?, ayudando al prójimo, amándonos los unos a otros como Él los ha enseñado. Es como a Él le gustaría que nosotros vivamos, ¿no?
1: Así es, ¿no, Rosemary? Qué importante es recordar que Jesús se hace presente en las cosas más sencillas de nuestra vida, ¿no? En la oración, en la práctica del amor al prójimo, ¿no? En cuanto nosotros aprendemos también a perdonar, Él está presente ahí, ¿no? Y nos da esta oportunidad para que nosotros podamos hacer el bien todos los días de nuestra vida, ¿no? Y cuanto más cultivamos estos valores, más vamos a ir percibiendo esta compañía de Jesús en nuestro camino, ¿no es así? Y aprovechando un poco esa reflexión, quisiera hacerte también la segunda pregunta. ¿Cómo cambia nuestra vida cuando nosotros caminamos junto a Jesús?
2: Nuestra vida cambia mucho, muchísimo, ¿no? Aprendemos a servir a los demás. Estamos aprendiendo en la oración también de que, como dice, ¿no?, la palabra de Dios, ¿no?, de que donde dos o tres se reúnen en mi nombre, allí estaré yo, ¿no? Entonces nosotros lo que podemos hacer es enseñar también a los demás de que con la oración conocemos también a Jesús, ¿no?, de que nuestro corazón cambia de gran manera cuando conocemos a Él en la oración, apoyando a las personas también, ¿no?, enseñando también la palabra de Él, ¿no? Muchas veces nosotros somos ignorantes, ¿no?, cometemos errores, es verdad, pero para eso está Él ahí, para apoyarnos en nuestra caída, levantarnos en nuestra caída. También podemos nosotros ver, digamos, el cambio que hay en nuestro corazón realmente, ¿no? El corazón se vuelve más humilde para Él, la oración se vuelve más humilde para Él también, ¿no? Entonces, eso es lo que nosotros debemos de hacer todos los días de nuestra vida. Todos los días levantarnos, orarnos, agradecer, ser agradecidos por ese inmenso amor que Él nos tiene.
1: Así es, Rosy, ¿no? Y el día de hoy nosotros comprendemos que la presencia de Jesús no es algo distante o algo reservado, ¿no? Él permanece con todas aquellas personas que también desean vivir este amor, esta fraternidad, esta buena voluntad, ¿no? Cuando caminamos junto a Él, como nos enseña el Evangelio, nosotros enfrentamos las dificultades, los desafíos con mucha más esperanza, ¿no? Encontramos estas fuerzas para que nosotros podamos salir adelante y nos convertimos también en este instrumento para quienes nos están rodeando, ¿no? Para que nosotros podamos tal vez ser la luz de aquellas personas que están pasando tal vez alguna dificultad. Y cada día nosotros podemos fortalecer esta conexión con Jesús, siempre permitiendo que esa luz nos guíe primero a nosotros y tengamos siempre presente esta triple sintonía que nos regala la religión de Dios, del Cristo y del Espíritu Santo, ¿no? El buen pensamiento, la buena palabra y la buena acción. Pero bueno, nosotros queremos saber cuál es la opinión de todos nuestros queridos oyentes, desde dónde usted tal vez nos escucha. Envíenos su mensaje, su nombre a nuestro número de WhatsApp 6910-7575. Queremos saber desde dónde usted nos saluda.
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1: Ahí está, 6910-7575 es el número de WhatsApp para que usted se pueda poner en contacto con nosotros. Tal vez si quiere realizar una oración especial para usted, para su familia, puede comunicarse con nosotros y nosotros, gracias a la tecnología, vamos a poder hacer una oración de manera virtual o presencial si usted también así lo desea. Pero llegamos a un momento muy especial, que es el momento de cantar una música legionaria, y pedimos a nuestra querida invitada Rosemary que pueda leer los créditos de la música que vamos a escuchar a continuación.
2: La música que vamos a escuchar el día de hoy es El Gran Amigo, música de Osvaldo Filho, letra de Ivette Rodríguez, interpretación Sol Crespo y Juliana Teixeira de Buenos Aires, Argentina, André Franchi de Santa Cruz de la Sierra, Bolivia, y Víctor Hugo Cruzeiro de Sao Paulo, Brasil.

0: música que hemos escuchado a continuación es El Gran Amigo, música de Osvaldo Filho, letra Ivette Rodríguez, en la interpretación de Sol Crespo y Juliana Teixeira de Buenos Aires, Argentina, André Franchi de Santa Cruz de la Sierra, Bolivia, y Víctor Hugo Cruzeiro de Sao Paulo, Brasil. Y es una música, ¿no?, que nos recuerda de que Jesús está siempre con nosotros, ¿no? Él nos acompaña en momentos de alegría y también nos acompaña en momentos de dificultades, y esa canción es como un mensaje, ¿no?, que nos fortalece, nos anima a confiar en Él siempre, ¿no?, en todas las fases de nuestra vida. Y con esta música legionaria nosotros llegamos a un momento bastante especial, pero antes vamos a ir otra vez con nuestra invitada especial, que ella es parte de la de las AMES. Ella también tiene un voluntariado en la religión de Dios, del Cristo y del Espíritu Santo. Rosemary Moreno, ¿qué nos puedes compartir acerca de esta experiencia que tenemos de visitar hogares de ancianos de la tercera edad, ¿no? Hogares de niños. ¿Qué experiencia nos puedes expresar en este momento?
1: Es una experiencia única, ¿no?, en la cual nosotros podemos ayudar a los demás, ¿no?, llevando esperanza también, de que ellos también son parte de nosotros. Muchas veces, cuando ya están en la tercera edad, pensamos, ¿no?, de que, bueno, ya no toman, no son tomados en cuenta, ¿no? Pero nosotros llevamos este mensaje, llevamos este cariño para ellos, ¿no? Compartiendo un momento con ellos, pasando tiempo también, ¿no?, con la palabra, siempre llevando enseñanza también de Jesús, como también de nuestro líder espiritual, el hermano Paiva Neto.
0: Así es, ¿no? Es una experiencia bastante única donde nosotros podemos ayudar y hacer con nuestras manos lo que nuestro corazón nos pide que nosotros realicemos, ¿no es así? Llevar este alimento, no solo material, sino también espiritual, a aquellas personas que lo necesitan. Y si usted, querido oyente, querida oyente, quiere ser voluntaria de la religión de Dios, del Cristo y del Espíritu Santo, ayudarnos para que nosotros podamos llevar mucho más esperanza a las personas que necesitan, pueden comunicarse con nosotros por nuestro número de WhatsApp 6910-7575. Y bueno, nosotros ya llegamos a un momento bastante importante, que es la unción ecuménica de la religión divina. Nosotros ya así, con mucha confianza y mucha fe en Jesús, pedimos que puedan colocar cerca suyo un vasito con agua.
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0: Y en este momento ecuménico de oración, nosotros vamos a elevar nuevamente nuestro pensamiento y nuestro corazón a Jesús, siempre agradeciéndole, ¿no?, porque Él nunca nos abandona. Él siempre permanece a nuestro lado en cada momento de nuestra vida. En este momento, los que puedan cerrar sus ojos, y dámosle que fortalezca nuestra fe, que nos ayude a sentir su presencia en los momentos de alegría y también en los momentos de dificultad. Que nos conceda esa sabiduría para que nosotros podamos seguir nuestro camino con mucho amor, con fraternidad y con buena voluntad. También oremos por las familias, por los enfermos, por quienes están atravesando tal vez un momento de dificultad, momentos difíciles, por todas aquellas personas que necesitan esta paz, esta esperanza y este consuelo en su corazón. Que Jesús sea esta luz que ilumine el corazón de todas aquellas personas, que ilumine sus hogares para que encuentren este consuelo que tanto necesitan. En la poderosa cadena ecuménica de oraciones, nosotros vamos a pedir por los siguientes hermanos y hermanas. Por Teresa de Benavides, pedimos por Shirley Sotelo Ustares, por Miriam del Rosario Gómez, por Madelena Bendaño Ortiz y por todas las personas que están escuchando el programa en este momento. Y en la gran patria espiritual, porque los muertos no mueren, vamos a pedir por Osvaldo Quispe, Flora Raquel, Julio Escalante, Alarcón. además de las miles de otros nombres escritos en el Sagrado Libro de Oraciones de la Religión Divina. Vamos juntos a acompañar la oración del Padre Nuestro, en la voz del hermano José de Paivaneto. Vamos juntos a hablar con Dios.

Padre nuestro, que estás en el cielo, santificado sea tu nombre. Venga a nosotros tu reino. Hágase tu voluntad, así en la tierra como en el cielo. El pan nuestro de cada día dánoslos hoy. Perdona nuestras ofensas, así como nosotros perdonamos a nuestros ofensores. Y no nos dejes caer en la tentación, de que el poder y la gloria para siempre.

0: Y así, fortalecidos por el poder de la oración, nosotros a continuación queremos dedicar a sus corazones este pensamiento de nuestro querido eterno líder espiritual, el hermano José de Paivaneta.
1: La victoria es la mejor respuesta a cualquier crisis. Paivaneta.
0: Y bueno, este pensamiento de nuestro eterno líder espiritual, el hermano José de Paivaneta, en la voz de nuestra soldadita de Dios, la victoria es la mejor respuesta a cualquier crisis. Es un pensamiento bastante bello que nosotros también queremos dedicar al corazón de nuestro querido compañero, conductor también del programa El Poder de la Fe que realiza, Andrés Franchi, que está en cumpleaños el día de hoy. Él se encuentra en este momento en Brasil, pero desde Bolivia le mandamos nuestro saludo, nuestro abrazo fraterno y que este nuevo año de vida sea muy hermoso para él. Bueno, también queremos agradecer a todos nuestros queridos oyentes que estuvieron en la sintonía del programa El Poder de la Fe que realiza. Agradecemos al equipo técnico de la Radio Tropical, la Radio Cana, que estuvo con nosotros también gracias a la transmisión del programa, y queremos agradecer a nuestra querida invitada Rosemary Moreno, que nos pueda acompañar en otra emisión del programa. Muchas gracias, Rosemary, y será hasta otra oportunidad.
2: Bueno, felicitamos también a André Franchi, ¿no?, por su cumpleaños, deseándole siempre muchas bendiciones, que todo lo que su corazón desee se le cumpla, ¿no?, y éxito también de parte de todos nuestros soldaditos de Dios, también del equipo de la AME, y bueno, también de parte de Eider, ¿no?, que también es un soldadito de Dios y que lo quiere mucho también.
0: Bueno, así con esas felicitaciones nosotros damos por finalizado el programa El Poder de la Fe que realiza, agradeciendo a todos nuestros queridos oyentes que estuvieron en la sintonía con nosotros. Y nos despedimos con nuestro saludo legionario. Dios está presente y viva Jesús en nuestros corazones para siempre.
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0: Ninísimos días de Dios, viernes 3 de julio. Bienvenidos a Cines en Esura. Emma Bustamante les da la más cordial bienvenida y, por supuesto, saludo también a mi queridísima Jasmine Kisbert. Buen día de Dios, mi querida Jazz.
1: Buen día, Emita. Un saludo cordial a toda la audiencia que se suma a nuestra sintonía hoy viernes, lo has dicho, 3 de julio, siendo las 7 de la mañana con 3 minutos en todo el territorio nacional. Contentas de estar una nueva jornada más, fin de semana, hoy es viernes. Tendremos de todo también para poder hablar entre información y entrevistas importantes. Le invitamos a que se pueda quedar, porque si viernes nos tenemos que ir motivados. Es por eso que también le invitamos a escuchar Radio Cana 98.5 FM hasta las 8 de la mañana, así que arrancamos con bastante energía, así como si fuera lunes, así tiene que ser. Empezamos con el escáner vehicular.
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0: Y rapidísimo les damos el detalle del tráfico vehicular, porque si la ciudad de La Paz hoy está con mucho mayor movimiento, hay muchos más vehículos, pero vamos en orden. Avenida Arbente, Avenida Perú, zona norte de la ciudad de La Paz, está con fila nuevamente. La fila por el diésel llega nuevamente hasta el teleférico naranja de la avenida Armentia. Sí, así de extensa está la fila que va al surtidor Volcán. Más allá de eso están fluyendo los vehículos, y en la Armentia se dificulta porque solamente hay una vía habilitada para los vehículos. Avenida Uruguay, Avenida Montes, sin congestión vehicular, sí con bastante afluencia de movilidades. Ya llegando a la avenida Mariscales, Santa Cruz incrementa la frecuencia de movilidades que se encuentran en este sector para poder llegar hasta la Plaza del Estudiante. Pero nos vamos hasta otro punto, mi querida Jazz.
1: Así es, zona periférica, todo este punto totalmente habilitado para los amigos que pasan por este lugar para conectar hacia lo que es Chuquiaguillo, Villar Carmen, todo este sector totalmente habilitado. Por el otro lado también para ir hacia el teleférico Naranja, Cementerio La Llamita, Vino Tinto, totalmente tranquilo, vías expeditas. Hay vehículos entre que sí, entre que no. Y bueno, bajando hacia la avenida Tejada Sorzano, totalmente tranquilo, habilitado. A la avenida Buch, totalmente libre. Igual se presencia también filas en el surtidor La Cantuta. Como lo decíamos estos días, si bien se está regularizando, hay mucha gente que está preocupada porque se pueda acabar. Entonces siguen haciendo las filas recurrentes, incluso toda la noche. A tomar en cuenta esta información. Y bueno, agenda de movilizaciones no tenemos. Día 14 de estado de excepción, no es así. Pero mira, que me voy a adelantar un poquito a la información. Los maestros han señalado que el bono de 2.400 bolivianos que les ha dado el gobierno en este acuerdo, ¿se acuerdan ustedes de este acuerdo? Ya se les ha acabado. ¿Por qué? Por gastos, por no sé, deudas. Se les acabó y ahora van a analizar nuevamente a salir a marchar. Salir a marchar nuevamente, se van a reorganizar. Eso vamos a estar hablando en el resumen informativo. Pero sí, medio complicado, ¿no? 14 días de estado de excepción, creo que para que esto funcione deberíamos decir día 1 de estado de excepción. De verdad es que no estamos para bloqueos, para marchas, para nada. Pero bueno, ahí está también.
0: Y a propósito de cosas de día de excepción, antes de irnos con el tsunami, ojo, no puede haber movilizaciones, no puede haber manifestaciones, no puede haber insinuación de manifestaciones o de algo que disturbe, que quite la paz en el país. Y de eso deberían encargarse los mal llamados padres de la patria. Me refiero a diputados y senadores. Ayer un diputado se encadenó en la Plaza Murillo en un poste porque quieren que lo acepten y que acepte la Asamblea Legislativa su titularidad al ser diputado suplente, y su titular haber renunciado. Él pide que se los reconozcan, y no es un chiquillo, señores. Pero bueno, así estamos. Nosotros cambiamos un poquitito de tema y les damos el comportamiento, no de los diputados, el comportamiento de algo que nos
1: deberíamos,
0: importa.
1: Pero deberíamos
0: pero
1: de ser. Deberíamos.
0: Pero no, es cosa del comportamiento de algo que nos importa a los bolivianos. Comportamiento del tiempo.
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0: hay el detalle de cómo va a estar el tiempo en la ciudad de La Paz y ciudades capitales. 4 grados centígrados en la ciudad de La Paz ha sido la mínima, la máxima será de 20 grados. Cielos parcialmente nublados por la mañana y la tarde. En la noche, como ayer, señores, lloverá, es lo que dice el Servicio Nacional de Meteorología e Hidrología de Bolivia. ¿Cómo estuvo en la ciudad del Alto? Amaneció con 2 grados bajo cero, la máxima será de 15 grados. El mismo panorama en la ciudad del Alto, ojo, parcialmente nublado por la mañana y la tarde. En la noche, sí se prevé lluvias en la ciudad más joven de Bolivia. Pronóstico extendido para ciudades capitales. 1 grado bajo cero ha sido la mínima para la ciudad de Oruro. La máxima será 17 grados centígrados. En Potosí, lo propio, 1 grado bajo cero amaneció así. La Villa Imperial, 19 grados centígrados será la máxima. Nos trasladamos hasta La Llajta. Cochabamba amaneció con 5 grados centígrados. La mínima, la máxima será de 27 grados. 11 grados centígrados ha sido la mínima para Sucre. 23 grados será la máxima. La Chura Tarija tuvo 7 grados centígrados como mínima, tendrá 17 grados centígrados como máxima. Vamos hasta el oriente. Cobija con cielos abiertos, 20 grados centígrados la mínima, 33 grados será la máxima. En Trinidad, 18 grados centígrados ha sido la mínima, 28 grados centígrados será la máxima. Y finalmente Santa Cruz de la Sierra, la capital oriental, tuvo 12 grados centígrados como mínima, 19 grados Celsius será la máxima para Santa Cruz.
1: Y por supuesto, recordemos que Senami tiene este aviso meteorológico de emisión naranja hasta la jornada de hoy. Esto porque se pronostica el ingreso de un frente frío y territorio boliviano que ocasionará descensos bruscos de temperaturas entre los 6 grados y 12 grados centígrados en los departamentos de Beni, Cochabamba, Santa Cruz, Chuquisaca y Tarija. Este periodo de validez hasta esta jornada con descenso de temperaturas, y esto también se refleja en otros departamentos. Tómelo en cuenta, pero también es importante conocer cómo está el tipo de cambio del dólar para la jornada de hoy, viernes 3 de julio.
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0: Y bueno, señores, nosotros los invitamos a que puedan ingresar a nuestras redes sociales, a nuestras plataformas. Sí, porque ahí les damos el tipo de cambio oficial. Todas las noches hacemos público el tipo de cambio presenta justamente el Banco Central de Bolivia, con el plus de cómo están las UFBs, cómo está el cambio del oro, de la plata, la onza Troy, cómo están también las principales monedas de la región. Por lo menos es lo que les presentamos a todos ustedes. Y vamos rápidamente, ¿cómo estará el dólar? Sí, el dólar en el país. 9.78 estuvo la jornada pasada, ojo, y atención.
1: Hoy subió.
0: Sí, está a 9.80 la cotización del tipo de cambio para esta jornada, Jazz.
1: Así es, 9.80 subió. Hemos empezado el día lunes justamente con 9.73. Ahí está el cambio flexible del dólar. Mucha gente se está confundiendo aún. Nosotros vamos a ayudarles a poder ver estas milétricas, ¿no?, de cambios de dólar flexible desde el 1 de julio específicamente. Puede ingresar al Banco Central. Ahora, mucha gente también pregunta, Emita, antes de irnos ya también a la pausa, dice, ¿cómo medimos entonces el cambio ahora en bolivianos? Justamente con los 9.80, pero es mejor también cotizarlo en dólar. Por ejemplo, la cotización frente a un euro está como a 1.55 dólares, por ejemplo, aquí nos sale, ¿no? En relación a peso chileno, igual 1.60 de dólar. Esto hay que ir controlando, es un poco complicado ya cotizar los valores y mucha gente se está confundiendo. Vamos a llamar nuevamente a un experto para que nos pueda ayudar a hacer estas matemáticas que ya nos habíamos acostumbrado durante más de 13 años de no hacerlas, ¿no? Porque teníamos 6.96 y era así un rango y nos decían, pero los tipos, los librecambistas están desarrollando, ellos te dicen cuánto, cómo, porque incluso te diré, Mita, para enviar dinero al extranjero para recibir, se está quitando mucho más. Es decir, usted envía y las comisiones son muy altas. y cuando recoge, igual, les quitan bastante, se descuentan bastante. Así que eso vamos a estar hablando hoy, el dólar 9.80 para este viernes 3 de julio.
0: Así es, y les recordamos que está ahí los tipos de cambio, tanto del dólar de como moneda extranjera y de todas las monedas que son más importantes y se relacionan con el país, lo que trabaja usted, señor. Así que la información está en Sin Censura.
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3: Siete de la mañana con quince minutos, toda esta información que se tiene, y arrancamos con el resumen de noticias y todo lo que se está desarrollando también a nivel nacional e internacional. Arrancamos con lo importante acá en el país, claro que sí, porque precisamente aprueban en diputados crédito de 21,1 millones de euros para impulsar la producción agropecuaria. La Cámara de Diputados aprobó este miércoles por unanimidad el proyecto de ley que ratifica el convenio de financiamiento del programa AgroSustentar, una iniciativa destinada a fortalecer la producción agropecuaria, enfrentar los efectos del cambio climático y mejorar la seguridad alimentaria. La norma fue remitida a la Cámara de Senadores para su correspondiente tratamiento. Durante la presentación del proyecto, el Ministerio de Desarrollo Productivo Rural, Agua, Oscar Mario Justiniano, informó que el convenio fue suscrito entre el Estado boliviano y el Fondo Internacional del Desarrollo Agrícola, FIDA. El programa contempla un financiamiento externo de 21,12 millones de euros, mientras que el monto total asciende a 24,27 millones de euros, incluyendo las contrapartes locales de los beneficiarios. La autoridad explicó que el crédito fue gestionado con condiciones favorables para el país, con un plazo de amortización de 27,8 años de gracia y una tasa de interés del 4,32% y un periodo de ejecución de 5 años. Asimismo, señaló que el programa responde a la necesidad de fortalecer la producción agropecuaria en el país.

0: Y por supuesto, en información también tenemos que hasta mayo de 2026, ojo, Bolivia exportó un volumen de minerales ligeramente inferior al 2025. Sin embargo, los ingresos se duplicaron según el IPSE. Precios de los minerales están impulsando un superávit comercial en Bolivia. Y después de 3 años, Bolivia ha registrado justamente ese 2026 un superávit comercial de 1.393 millones de dólares en un periodo entre enero y mayo, de acuerdo a un informe del Instituto Boliviano de Comercio Exterior, IPSE. Gran parte de esto se debe al proceso de los minerales en el comercio. El reporte señala que el año pasado Bolivia exportó un volumen de 800.236 toneladas de minerales, lo que representó casi 1.900 millones de dólares. El 2026 exportó menos, es decir, ligeramente menor, y sin embargo los ingresos escalaron casi a 4.000 millones de dólares.
1: Continuamos en la línea económica. Más de 46.000 personas y empresas accedieron a la reprogramación de sus créditos. Las entidades financieras reprogramaron y refinanciaron alrededor de 46.000 créditos, equivalente a 3.200 millones de bolivianos, como parte de las medidas de alivio económico destinadas a personas y empresas que vieron afectadas por la capacidad de pago por los bloqueos, paros y conflictos sociales registrados en los últimos meses. La Asociación de Bancos Privados de Bolivia, ASOBAN, informó que este mecanismo busca dar un respiro financiero a los prestatarios para enfrentar problemas de liquidez. El secretario ejecutivo, Nelson Villalobos, aclaró que la reprogramación de créditos no se aplica de manera automática, sino que debe ser solicitada por los clientes ante sus entidades financieras. Explicó que cada caso es evaluado de forma individual conforme a lo establecido en el decreto supremo que regula estas medidas, por lo que instó a quienes atraviesen dificultades económicas presentar su solicitud. Cerca del 99% de las solicitudes ya fueron aprobadas, mientras que solo 240 operaciones fueron rechazadas. Precisó que estos casos corresponden en su mayoría a prestatarios que ya prestaban problemas financieros antes de la reciente crisis en el país.
0: Y continuamos en el área económica, pues comerciantes han anunciado que se prevé un alza en los precios de electrodomésticos por el tipo de cambio flexible. Algunos de los comerciantes dijeron que dependiendo del producto los precios podrían incrementar en un 20 y 30%. Luego de que el gobierno eliminó el tipo de cambio fijo para poner en vigencia el tipo de cambio flexible, los comerciantes de comercios electrodomésticos en la ciudad de El Alto señalaron que esta determinación influirá en los precios de los equipos. La siguiente tanda de mercadería, supongo, aumentará un poco más de precio. Yo creo que los precios aumentarán entre un 20 y un 30%. Por ejemplo, un televisor que ahora está en 8.000 bolivianos subiría a 8.500. 8.900, dijo un comerciante en Villa Dolores, en la ciudad de El Alto.
1: Y lo adelantábamos a un inicio, maestros señalan que los 2.400 de bono aula denominado del gobierno ya no tienen, ya no les alcanza, se terminó y están pidiendo nuevamente reagruparse para pedir otras demandas de hace muchos años. Recordemos que el bono en cuestión de la gestión aula es de 2.400 anuales. El gobierno nacional lo decretó de manera oficial a través del decreto supremo 5622, inicialmente numerado con actas como 5621 en mayo de este año. Este beneficio económico nació como una medida de emergencia para frenar un paro de más de un mes ejecutado por los maestros urbanos y rurales. Este monto es de 2.400 bolivianos, la frecuencia dura un año y destinatario se aplica para todo el personal docente y administrativo del magisterio. Financiamiento de recursos y ajustes también por la inflación. Es por eso que maestros han salido nuevamente a los medios de comunicación a indicar nuevas medidas de protesta.
0: Y a propósito del tema de los maestros, nos enfocamos en la educación. Si hubo afectación por conflictos, cada distrital de educación debe evaluar medidas y reponer días de clases perdidos, ha señalado el viceministro. Así es, el viceministro de Educación, Juan Carlos Pimentel, que reapareció a la palestra, informó que en aquellas unidades educativas donde no hubo clases por diversos motivos, se deben evaluar medidas para cumplir el cronograma establecido de 200 días hábiles. Asimismo, confirmó que el inicio de las vacaciones en la mayoría de las regiones inicia este lunes 6 de julio. Ojo, hoy es el último día de clases en la mayoría de los distritos en educación. Respecto al avance en aquellas unidades educativas que se vieron afectadas por conflictos sociales en sus regiones, indicó que son las autoridades en educación las que deben evaluar la situación para ejecutar medidas.
1: Cambiamos de información. La Alcaldía del Alto cancela la verbena por falta de recursos. El director de Culturas de la Alcaldía y exgobernador Santos Quispe informó este miércoles la suspensión de la tradicional verbena en la urbe alteña debido a la falta de recursos económicos y al impacto que dejaron los bloqueos de carreteras registrados durante los últimos meses en el país. Quispe explicó que la decisión responde a la situación económica que atraviesa la ciudad, señalando que el evento representaría un gasto innecesario en un contexto en el que aún se sienten los efectos de los más de 50 días de conflicto. Hemos decidido no realizar la verbena porque va a ser un gasto insulso, afirmó. El funcionario indicó además que los recursos disponibles en la administración municipal ya fueron destinados a proyectos considerados prioritarios para la urbe, por lo que no existe presupuesto para la realización de actividades festivas de gran magnitud. Finalmente sostuvo que llevar adelante la verbena en este escenario podría generar molestia en la población, que también se vio afectada económicamente por los conflictos sociales. Recordó que en gestiones anteriores este evento, denominado Huayna La Paz, era impulsado por la Gobernación de La Paz durante su etapa como gobernador.
0: Y para ir cerrando el tema de, nos vamos al tema de seguridad, incendio ha consumido un negocio de comidas en la ciudad de La Paz. Sí, al ingreso de la urbe paseña, bomberos presumen que hubo una mala conexión de la garrafa. La unidad de bomberos Antofagasta de La Paz informó este jueves que el incendio registrado en un centro de comidas ubicado en la avenida Perú presuntamente fue provocado por una mala conexión entre una garrafa de gas licuado de petróleo GLP y la cocina del local. Se trata de un incendio estructural en un ambiente de comidas. Personal de bomberos acudió al lugar tras el llamado de los vecinos. Realizamos las tareas de sofocación y tenemos una persona herida que es justamente el propietario. Él indicó que sufrió un golpe al momento de intentar sofocar el incendio, informó el teniente de bomberos Víctor Espinosa.
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1: Y bueno, ahí está el resumen informativo, mucho de qué hablar. Quiero comentar cortito lo del exgobernador Santos Quispe. Yo no sé cómo hacen este pasanacu de cargos. Y todavía decir, no vamos a tener hoy verbena, pero los años anteriores la gestión de la gobernación poquito más le pide a Luis Revilla, ¿no? Que ponga. Pero bueno, hablaremos luego después de la pausa.

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2: Y continuamos, 7 de la mañana con 29 minutos. Demasiada información que tenemos en esta jornada, pero antes quisiera aprovechar los micrófonos para hacerles una invitación, Emita. Estamos lanzando unos cursos de locución y oratoria el día lunes vacacionales. Van a durar 2 semanas, son 6 sesiones desde los niños de 12 años en adelante para poder mejorar su comunicación, ¿no? Comunicación no verbal, también para la gente y los niños, los estudiantes, los adultos que no pueden expresarse bien, quizá en alguna reunión o en el colegio. Va a ser 6 sesiones durante dos semanas, tenemos 3 horarios porque nos los han pedido, en la mañana a las 10 de la mañana, vamos a estar en la tarde también a las 2:30 y en la noche a las 7:30 de la noche para universitarios, así que tómelo por favor muy en cuenta. Clases de locución y oratoria que se lo va a dar en Exeduca, frente al Exeduca en la avenida Illimani, en la Academia Modán. Una cooperación estratégica con BCC Comunicaciones, una productora muy importante que va a dar también aval a estos cursos, Emita. El precio, le digo, ya nomás son 200 bolivianos que van a poder ustedes invertir en educación. Yo sé que muchos dicen, no, muy caro, muy barato, pero bueno, yo creo que en educación no se mide el tema. Y es muy baratito a comparación de otras clases y tenemos sorpresas para los que se vayan inscribiendo.
3: Así es, así que ya lo sabe, su hijo tiene problemas al tener exámenes, en toda la virtualidad se ha complicado porque le cuesta expresarse bien. Él se sabe el tema, ella se sabe el tema, lo han aprendido súper bien, pero no pueden expresarse verbalmente, tienen pánico escénico, se traban las palabras, se les olvidan. Eso es porque no pueden expresar, no saben expresarse frente al público. Aquí en estos cursos de locución y oratoria, por supuesto que lo dice bien Jazmín Quisbert, en una colaboración estratégica entre Modans y BCC Bolivia, para que usted ponga a su hijo, a su hija, usted mismo pueda ir, porque no tiene restricción de edad más que a partir de los 12 años para adelante. 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
2: Y bueno, Emita, de algo importante que hay que hablar. Estábamos, bueno, analizando estos días. La diputada Claudia Herbas expresó su preocupación por la situación de las tarifas de agua y electricidad. Señaló que estos temas estarían generando dudas debido a su vinculación con factores como el tipo de cambio y otros componentes económicos, y pidió aclaraciones sobre el tema a las instituciones correspondientes. Lo decíamos desde el año pasado, Emita, desde el año pasado. Lo decíamos, yo le preguntaba así, ¿no? Como una charla cotidiana entre amigas, le decía si había subido o no el tema de su luz, del agua. En mi caso sí, y fue muy preocupante, y no era nuestra imaginación, porque yo pensé que era fuga de mi casa, y mira que ahora es oficial.
3: Yo pensé que EPSAS de La Paz había agarrado con nosotras, no, mentira, pero sí, tómelo en cuenta, señores, por favor, porque hay estas denuncias y obviamente nosotras la vamos a seguir. Nos vamos a una brevísima pausa, tenemos entrevistas importantes, pero no sin antes decirle, descubre el poder de tu voz. 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
0: 7:36 PM, está en Radio Cana 98.5 FM y también en el Facebook como Sin Censura. Comparte la transmisión y atentos y escúchenos bien, Emita, porque es viernes y lo decíamos bien. Nos tenemos que ir motivados con pensamientos positivos, con esta mentalidad que te ayuda a seguir adelante y no estancarte. Es por eso que tenemos un invitado especial ya acá en cabina.
3: Sí, señor, y lo decías muy bien, necesitamos... A veces que nos digan las cosas que pueden parecer muy obvias, pero es necesario que no las recuerden, pero que con experiencia, con sapiencia. Y estamos por eso con Álvaro Choquehuanca, es un joven paseño empresario, presidente de la Corporación Choquehuanca, especialista en coaching, charlas motivacionales, supo diversificar sus actividades a través de la incursión en todo tipo de negocios, realiza conferencias y charlas también en el plano internacional. Y por eso le damos la bienvenida a Álvaro Choquehuanca. Álvaro, bienvenido a Sin Censura.
4: Muchas gracias, Emma. Muy buenos días, Jazmín. Estoy feliz de estar acá y poder compartir con todas las personas que te siguen, con tus radioescuchas, con tus seguidores de Facebook, de YouTube, de tus redes sociales, para realmente vamos a encontrar algo bien bonito en su corazón, para que ellos puedan ser mejores personas cada día y puedan lograr sus objetivos.
0: Ahí está, Álvaro. Muy buenos días. Muchas gracias por estar aquí tempranito. Así debemos arrancar con ganas y con energía y con pilas todos los días, ¿no?
4: Como tiene que ser, todos los días.
0: Álvaro, ¿de qué vamos a hablar hoy? ¿Qué temas importantes para que la gente que nos está escuchando, sobre todo por la radio también y por las redes, estén atentos mientras están haciendo sus trabajos, se están alistando ya para ir al trabajo, a los amigos del volante? ¿De qué temas vamos a hablar,
4: Álvaro? Vamos a hablar por qué es importante decir no. Vamos a hablar por qué es bueno no ser buena persona todo el momento. Y también vamos a hablar cómo lograr tus objetivos y tu visión y tus sueños.
3: Ahí está. Qué importante, mi querido Álvaro. Y le has dado en el ojo porque este par de señoritas no pueden dejar de decir no. Para Emma, nosotras, Emma, según nosotras, no hay imposibles.
0: Emma, ¿me prestas plata?
3: No, digo...
0: Eso sí no, puedo decir que no.
3: Le voy a decir, ¿cuánto? Es súper complicado por lo que dice la gente, lo que piensa, por no tener un mal ambiente laboral, por no pelearte con tus amigos, por no pelearte con tu familia. Muchas veces no sabemos decir no.
4: Correcto. Por eso hay que aprender a saber decir no. Maquiavelo decía algo bien importante, que muchas veces no tienes que ser buena persona con todos, porque no todos quieren tu progreso, ya sea financiero, económico, profesional, emocional. Entonces tienes que ser muy selectivo con las personas que vas a decir que sí, porque muchas veces cuando tú dices sí a todo, ¿qué va a pasar? Te van a abusar. Cuando te dicen, ¿me puedes prestar 10 pesitos? Sí, hay 20, 30, pero hay momentos que tú no vas a tener, pero ya, como saben que tú eres la persona que no niega favores, que no dice nunca no y siempre dice sí a todo, empiezan a abusarte. Hay personas que no les importa con tal de abusarte y conseguir sus objetivos y solamente van a pisar y nunca te van a responder. Y a veces esas deudas emocionales, que sean familiares, personales, de papá e hijos, se quedan por muchos años. No te olvides que hay personas que inclusive padres, yo he visto que te dicen, ay, pero yo, hijo, desde chiquitito te criaba y su hijo ya tiene 50 años, pero le siguen cobrando sus deudas emocionales. Y tú sigues en ese mismo círculo sin salir adelante. Ay, pero ¿me vas a dejar? Me voy a sentir solita. Y después tú quieres, no puedes hacer una familia. Por eso ves personas con 50, 40 años que siguen viviendo en las casas de sus padres.
0: Y sin progresar, Álvaro.
4: Sin progresar.
0: Álvaro, esto de decir que no solamente, como lo estás diciendo ahora, habla del tema económico, ¿verdad? Sino también en el trabajo, por ejemplo. Cuando tú dices, tenemos estas condiciones para ti, ¿aceptas? Y tú dices, sí, digamos, ¿no? En una amistad, por ejemplo, ¿no? Esas amistades, pero eres mi amigo, me tienes que cuidar las espaldas, ¿no? Hay una infidelidad, le dices, tú me tienes que tapar. Y tú dices, bueno, sí. Entonces, se va refiriendo a cualquier aspecto de la
4: a
0: vida.
4: A cualquier aspecto de la vida tienes que aprender a decir no. Chicas, su jefe va a venir y les va a decir, tienes que trabajar 10 horas, no solamente tus 8 horas. ¿Puedes hacer un plus hoy día? Quizá en su momento puedas decir sí.
0: Para colaborar pero
4: si
0: alguna
4: tú,
0: vez.
4: Claro, pero si tú todo el rato aprendes a decir sí a todo, te van a explotar y te vas a sentir frustrada y no vas a ver el bonito, lo bonito que es tus actividades laborales. ¿No es cierto? Entonces, aprende a decir no. Aprende a decir no. Estoy de acuerdo con el salario que me pagas. No estoy de acuerdo con las horas que tú estás. Aprende a exigir lo que realmente te mereces. Y cuando tú sabes lo que te mereces, sabes qué es lo que va a pasar. Tu vida va a cambiar. Vas a ser mucho más feliz porque vas a trabajar en un enfoque bien bonito donde tú estás administrando tu tiempo, tu energía, tu enfoque, tu visión. Pero cuando tú empiezas a trabajar simplemente por un compromiso o por una explotación o por una necesidad, vas a ser desdichada. ¿Y sabes qué? Cuando tú eres bien amable con todos, porque eso es también uno de los temas, deja de ser amable. Cuando tú empiezas a ser amable con todos, ¿sabes dónde te van a poner las personas? Debajo de ellos, porque nadie te va a poner encima de ellos. Y cuando estés debajo de ellos, te van a aprovechar todo lo que van a poder y te vas a sentir frustrado. Por eso vas a encontrar personas que dicen, ay, pero yo todo hago, todo lo posible. Pero no hacen lo posible para sentirse bien, para estar contentos con ellos mismos. Hacen lo posible para agradar a las personas. Y si tú quieres realmente sentirte bien, aprende a decir no y empieza a trabajar en ti mismo. Empieza a desarrollar y empieza a poner marcos o límites en tu vida.
3: Qué importante, Álvaro, esto de lo que mencionabas. A veces somos buenos porque tenemos miedo que nos rechacen, porque no queremos pelear con la pareja, porque no queremos que mamá se enoje, porque no queremos que nuestros hijos sean rebeldes. Somos amables, amables, amables. Y lo decías, va creciendo esto como una bola de nieve y cada vez es más y cada vez es más. Y cuando en algún momento dices no, cuando en algún momento estás tú también, porque tú también tienes el derecho de enojarte, tú también tienes el derecho de explotar en algún momento. Ahí eres el peor de todos. Y creo que muchas personas tienen miedo a ser calificado a eso, como el peor de todos, como en romper una relación, como en romper la relación con tus hijos, con tus amigos, con tu pareja.
4: Eso es normal. Te voy a decir algo. Cuando tú quieres llegar a un sitial importante, ya sea como periodista, como radialista, ¿cuántas veces vas a tener que tener enemigos? Muchas personas quieren la gloria, pero no todos están dispuestos a ganarse enemigos, a ganarse críticas, a ganar problemas. Muchos quieren el dinero, pero no quieres ser la persona que te levantas temprano, que te esfuerzas el doble, que delegas, que te empiezas a sistematizar tu negocio, el que enseña o el que aprende realmente para poder llegar a tu éxito. ¿No es cierto? Entonces, también tienes que entender que cada cuestión, cada victoria necesita un sacrificio. A veces necesitas sacrificar a esas personas que te dicen que no puedes hacer. Necesitas sacrificar a muchas veces a tu familia, porque tu familia es la que te ha negado tus sueños, que no es para vos, que eso no está bien, o que mírate cómo vas a estar en los medios de comunicación. ¿No es cierto? Te ponen límites. Entonces, aprende a no ser amable con todos, porque no todo mundo quiere tu éxito. Así de simple. Si tú quieres realmente lo que tú quieres, empieza a luchar, empieza a ser decidido. Y te voy a decir algo. Las personas que tienen más éxito, por eso muchos dicen, ay, llegas a la cumbre solo. Es verdad, porque te vuelves algo bien importante, selectivo en tus amistades. Empieza a ser selectivo con quién te vas a juntar, con quién realmente vas a compartir tu tiempo. No todas las personas quieren lo mejor para ti. Empieza a tener niveles de estándar altos. Esos estándares van a marcar la diferencia y tú vas a poder filtrar a las personas quién te va a llevar a tus objetivos. Yo te aseguro que tú no estás en este momento todo el rato con tus amigos de primaria, no estás con tus amigos de la universidad, ya tienes nuevos amigos. ¿Por qué? Porque has crecido profesionalmente. Entonces, si tú quieres crecer, empieza a filtrar a las personas, empieza a elevar tus estándares y empieza a tener personas que realmente te van a llevar a un rumbo bueno. Las personas que tienen éxito son las personas que más comparten, porque a ellos no les importa que tú crezcas. Ellos van a seguir creciendo, ellos saben cómo hacerlo. Pero las personas que no tienen éxito o aparentan un éxito falso son las personas más egoístas que hay.
0: Por eso lo decimos mucho, ¿no? En conversaciones cotidianas. Creo que hay que ser malo para que te vaya bien. Porque mientras más malo eres, mejor. Mientras más bonito, peor te pasa la cosa. Creo que ya tenemos acá una línea del por qué. Filtrar a las personas es importante. Ahora, tampoco les estamos diciendo, mi querido Álvaro, a la gente que diga no, así, ¿no? Si no hay manera de decir, no sé, ejemplo. A mí no me gusta mucho ir a fiestas, ¿no? Pero aquí en nuestra sociedad, sobre todo en la sociedad boliviana, es rechazar un trago de cerveza, por ejemplo, o rechazar una invitación es como algo maleducado, ¿lo ves? ¿No? Ay, qué antipático, qué antipática. No sé, Emita,
3: por respeto, por educación.
0: Emita, vamos a fiesta, digamos, ¿no? ¿Y qué hacemos? Lo primero, siempre busquemos excusas. No es que inventamos excusas. Creo que sería una forma de liberarte, decir, gracias por la invitación, pero prefiero descansar este fin de semana. Que la pasen bien, ¿no? O sea, ser sinceros, porque siempre buscamos excusas para todo, pero no sabemos decir realmente no. Hasta en eso creo que, Álvaro, debemos nosotros de determinar para que la gente pueda analizar todo esto. No le estamos diciendo que diga no a todo, ver las oportunidades, pero sí poder darte cuenta cómo eres tú y si te está perjudicando en tu crecimiento personal, como lo has dicho bien, y me encanta esa frase, filtrar personas.
4: Mira, a mí, yo para ser empresario he tenido muchas cosas que pasar. He tenido que alejarme de muchas personas que decían, ay, pero tú, porque la gente te pone en un sitial no bueno, normalmente no bueno. Si tú preguntas las cosas malas de las personas, te van a decir miles. Uh-huh. Pero si tú dices, dime 10 cosas buenas, no te van a llegar ni a 5. ¿Me entiendes? Entonces, tienes que saber con quién te relacionas. Yo soy autoridad de algunos, porque tengo unas casas donde estamos construyendo unos hoteles, soy autoridad de algunos pueblos. Yo no me gusta beber. Y es bien complicado decir, porque me dicen, ah, pero estás rechazando mi cariño.
0: Sí, mi cariño.
4: Discúlpame, no le estoy rechazando su cariño. Simplemente es un valor que yo tengo de no beber. Entonces la gente, cuando tú eres directo y claro, la gente no te molesta. Pero si tú vienes, ay no, es que estoy, es Tito el enfermo, que va a venir otra ocasión que te van a decir, ya estás bien, ¿me entiendes? Entonces tienes que saber decirlo. Muchas veces ha habido personas que me han querido pegar y al final me he ganado enemigos. Por eso te decía, si tú quieres estar firme, quieres estar feliz, con una paz mental que todo el mundo busca, tienes que ser firme, consecuente con tus decisiones. Otra cosa, tienes que estar orgulloso de tus valores y de tus principios. ¿Y a quién representas? Representas a tu familia, a tus hijos, a tu padre, a tu madre. ¿No es cierto? Entonces, estate orgulloso. Dile sin filtro. Ahí te darás cuenta quién realmente es tu amigo y te aprecia. Y hace valer tu opinión y a quién no le importas. Y si no respetan tu decisión, no son buenos amigos.
3: Porque amistades muchas, conocidos infinitos, que te pueden invitar una chela, te pueden invitar un trago, a bailar, a pasear, a todo. Pero quienes te van a apoyar, a emprender. Por eso hoy, y quiero ser muy clara, tengo tres amigas, me cuento yo misma, ¿no? Que no solo somos amigas, que estamos emprendiendo, que estamos creciendo, que nos apoyamos, que crecemos. Yo les decía el otro día, somos un gran equipo realmente, y así es que, como lo decía Álvaro, hay que filtrar personas, y lo decías, al final de la vida no empezamos con los mismos amigos que teníamos. Álvaro, el tiempo se pasa volando, tenemos exactamente 5 minutos para ir, para cerrar los temas, y había un tema que me parece muy importante que dijimos que íbamos a tocar, porque es importante, no dejar de luchar, no parar de luchar.
4: Porque cuando tú no paras de luchar, vas a tarde o temprano encontrar ese sueño. ¿Cuántas personas han parado sus sueños, sus objetivos, su lucha y estaban a un puntito de la victoria? Te voy a decir algo. A mí me dicen, mi psicóloga me decía en el colegio, el chico 7-Up.
3: ¿Por qué?
4: Porque yo no me rendía. Me decía, eres bien terco, eres bien obsesionado. ¿Y por qué eres así? Porque yo le decía, ¿sabes qué? Te voy a contar una historia. y te lo voy a resumir. One app lo creó una persona, two app lo creó, three app, y sabes que llegó al six app y dijo, esto no es para mí, creo que esto no va a dar esta bebida, y lo vendió la receta a otra persona, y el otro dijo, intentemos con seven app, ya tienes la gloria. Nunca te rindas, solo los perdedores y los fracasados se rinden. Yo cuando empecé mi empresa inmobiliaria y la constructora, no sabes cuántas veces me dijeron, eso no es para ti. ¿Quién va a ser empresario como vos? ¿Quién te va a enseñar? ¿Quién pues tiene grandes capitales? No aspires alto. Y muchas veces yo cuando iba en flota, porque vendíamos de La Paz a Oruro, en Oruro vendíamos en el Puerto Seco, me ponía a pensar, ¿y qué tal si lo dejo y me busco un trabajo? Porque me está yendo mal. Pero algo que venía y decía siempre, los fracasados son las personas que se rinden, y yo no soy un fracasado. Los cobardes y los pusilánimes son las personas que se rinden. Nunca te rindas. Tus sueños son tan grandes, jóvenes, como este universo realicen. Tus objetivos y tu visión se puede cumplir cuando realmente estás determinado a luchar y luchar. Todo el día y toda la vida es una constante lucha de vencer a la muerte. Algo seguro que tenemos es que nos vamos a morir. Entonces, ¿sabes qué? Empieza a luchar por tus sueños, por tus objetivos. No seas la persona que va al cementerio y digas, hasta ahí nomás. Y cuando estés en tus últimos días, me hubiera gustado hacer esto. Sé la persona que diga, ¿sabes qué? He hecho todo. He cometido errores, he fracasado, he ganado, he salido con la mujer que he querido, en su caso con el hombre que he querido, he tenido el dinero que he querido, he perdido el dinero que he querido. ¿Y sabes qué? Me lo he vivido tan feliz y nadie me ha contado mi vida. Me he pintado en un cuadro como una reina y he vivido así. Vive tu vida, no vivas el sueño de alguien más. Lo que te decía, ¿y cómo vas a vivir? Cuando estés orgulloso de tus valores y de tus principios. Cuando realmente hagas lo que sueñes, cuando estés ayudando a las personas y cuando te conviertas en ese ser tan bonito que tú quieres ser. Muchas personas dicen, quiero vivir así, y empiezan a vivir tristes porque viven la vida de otra persona más. Yo digo algo, ten tu visión, porque tu visión te va a dar la misión de vida. Ese va a ser tu propósito de hacer todos los días, de levantarte a las 7 de la mañana y decir, estoy feliz. Y trabajar hasta las 12 de la noche, 1 de la mañana y seguir feliz. Pero Álvaro, has perdido. Y me estoy convirtiendo en la persona que siempre he querido ser. Parte de ser empresario es perder dinero, es perder amigos, es aguantar las críticas. Tienes que aprender a soportar la presión. Por eso es que es importante seguir la lucha. Oye, quiero ser, yo qué sé, streamer. Ay, pero eres un tonto que ni siquiera sabes hablar. Ay, no, mi corazón se ha roto. Demonios, tienes que seguir en la lucha, tienes que seguir con esa pasión. Yo les aseguro, ustedes tienen un sueño, un fuego interno que les hace que se levanten, hacen que sonrían en su trabajo. Sigan eso, recuerden qué es lo que les ha movido en un inicio y por qué están aquí. Porque si no tienen esa visión, van a levantarse todos los días a las 6 de la mañana y van a decir, ay, tengo que ir a trabajar. Gracias a Dios es viernes. Gracias a Dios todos los días porque te da la oportunidad de cumplir tus sueños.
3: Álvaro, querido, el tiempo se nos ha acabado, pero realmente son pocas las personas que vienen a este programa y nos dejan calladas. No sabemos cómo más responder porque mientras vas hablando, nuestros cerebros se van nutriendo realmente. Gracias, Álvaro, y espero que no sea la última vez que estés aquí en Sin Censura.
4: Muchas gracias a ustedes, señoritas. Sigan sus sueños, sigan su pasión. Hoy día háganlo con todo. Si les dicen no, prueben. Van a ver que tarde o temprano van a encontrar esa gloria de ustedes y decir, carajo, se puede. Y se puede, se puede, se puede. Porque tengo a Dios, tengo a mí mismo y tengo fe en mí misma. No me importa quién cree en ti. Si tú no crees en ti, ¿por qué demonios piensas que tu papá, tu tío, tu amigo, tu novio tienen que creer en ti? Cree en ti.
2: Gracias, Álvaro.
3: Mañana. Hasta mañana. Pásala como ve de la noche.
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8: Atención,

0: claro, es. Ahí me cae Messi. Si me dices de todos los creídos, me cae Messi. Pero. Y es sudamericano, ¿no es cierto? Es la Conmebol Argentina. Pero, ¿qué te puedo decir de Vicinha? El arquero, carpintero, electricista. Y se parece al papá de Jesús, ¿no? De verdad. Parece San José. Y permítame, por favor, así con el pelo churquito, morenito, flaquito de cara, parece mi hermano Wilson. Te juro. Y mi hermanito ya, pues, hace 2 años que ha muerto de cáncer. Así que, por eso, ya, apoya a Cabo Verde, a la mierda. ¡Me vale! ¿Qué pasa? Quiero empezar bien el programa y me hincha la pelota. Déjate fregar. Uno puede apoyar a quien quiera. Puedo apoyarlo al pollo, si quiere, a Evo. Por la mierda. Bueno, yo apoyo a Cabo Verde. De verdad apoyo a Cabo Verde. Como quiero también que Inglaterra le dé una paliza a los creídos mexicanos. De verdad. Pero bueno, hoy es el cotejo. Y también Colombia gana. O sea, no, Colombia versus selección de Ghana. Ash. Y hay gente ridícula que va a estar caminando con sus poleras de Argentina. Ay, para mí que estoy transmitiendo el streaming y voy a... bueno. ¡Ese es el panorama! ¡Yo apoyo a Cabo Verde! ¡Yo apoyo al Vicinha! Hoy es nuestra pregunta abierta, por si acaso, la colita, ¿no? Del Mundial. Como siempre, le damos la más cordial bienvenida. ¿Qué tal?
1: ¡Buenos días!
0: ¿Cómo estás, Abel y Medina? Gemela fantástica, con linda la polera de Argentina.
1: Argentina, muchísimas gracias, aunque me critiques.

0: No, yo, hermana, que de Cabo Verde, ¿qué me pongo de Cabo Verde?
1: Algo verde.
0: Algo verde, no, pues es azul, no verde. Ah. Pero claro, si es Cabo Verde, debería ser su polera.
1: Verde, ¿no?
0: Verde, hermana querida. ¿Cómo estás? Bueno, vamos a ir con el tráfico. Mi compa, antes el saludo. ¿Cómo estás, hermana?
1: Viernes
0: de julio, ¡cañaremos!
1: No, yo ayer ya cañé.
0: Ay, ya has cañado.
1: Sí, vas a disculpar, hermano. Por eso un poco mi retraso,
0: te entiendo,
1: ¿no?
0: Te entiendo.
1: Porque me costó.
0: Hermana
1: despertar.
0: Querida, perdón, entre borrachitos. Nos entendemos.
1: No, tampoco así. Tampoco así.
0: No, bueno.
1: Yo, a mí me gusta compartir. Yo soy de emborrachar.
0: Hay nivel de borrachos, hermano.
1: Obvio.
0: O sea, hay nivel. Hay jerarquía entre los borrachitos, hermano.
1: Definitivamente, ¿no? Los sociales.
0: Los
1: antipáticos.
0: Ay, los malacopas.
1: Los alcusa. Los que van de mesa en mesa porque le inviten. Hermano, hay de todo.
0: Y hoy día tenemos el ranking de los ranazos. Es decir, donde te has reventado, te has remangado el hocico. ¿Qué calles? Ya lo hemos dicho ayer, lo hemos adelantado.
1: Yo conozco a alguien que todo el tiempo se da ranazos.
0: Puta, sí, no, de verdad.
1: Todo el
0: Chapulina,
1: tiempo.
0: Chapulina, de verdad, no.
1: Sí, ¿y sabes qué? Yo digo eso.
0: Nació,
1: porque...
0: hermana querida, con pie, no pie plano, pie en punta, carajo. De verdad, cada... Pero... Ayudan las calles también, hermano, ¿no? Para
1: en
0: el
1: la
0: ranazo.
1: Ciudad de La Paz, lógico. Ayer recuerden que nuestra pregunta abierta era ¿qué tan costoso o si uno se agita al
0: te
1: subir
0: desafía
1: las empinadas?
0: La paz,
1: claro,
0: ¿no?
1: Exactamente.
0: Te quita el aliento.
1: Eso, te quita el aliento. Bueno, preguntábamos y la verdad es que la mayoría, si no todos, han dicho que sí, pero ya estamos acostumbrados. Y realmente toda la ciudad de La Paz, excepto el centro paseño, hacia donde quieras llegar, es todo subida, hermano.
0: Todo subida,
1: hermano. Todo subida. Incluso ayer, mira, que te decía, y no es mentira, hemos estado en una recepción, en una boda de una persona conocida.
0: Sí, hermana, he comprado regalo, hemos quedado saliendo.
1: Pero
0: del
1: es que
0: canal.
1: Vos no la conoces.
0: Pero igual, yo siempre llego a las bodas. Salí del canal y le digo al tanque, hermano, tenemos matrimonio. Y como ya estamos con saco...
1: Tenemos, es mi suena manada.
0: Pero yo te he dicho, voy a ir acompañado, ¿no? O sea... No, ¿por qué no les contesté el teléfono?
1: No, dejé el teléfono. Vi mi tirosa, ¿no?
0: ¡Desgraciado!
1: Estaba haciendo live.
0: Yo le he dicho, vamos... He comprado, hermana querida, vasos de 30 lucas. Vamos a chupar como un valor de 3,000. Porque dice, he dicho, es... Bueno.
1: No, y de verdad te decía, respecto a las calles empinadas... Zona sur uno diría, no, en la zona sur todo bajada, mentira, pues,
0: ¿cuál
1: hermano.
0: ¿Cuál es la zona más planita? No me digas el alto, no, estamos hablando de la ciudad de La Paz.
1: De La Paz.
0: También, ya lanzo la pregunta abierta. ¿Cuál es la zona más planita? A ver, cultura chupística, arranco por derecha.
1: A ver.
0: Para mí una de las zonas más planitas, hermana querida,
1: sí,
0: vendría a ser el sector de la Plaza Villarruel. Desde la misma
1: Miraflores,
0: plaza,
1: ¿no?
0: Ese sector. Ligera inclinación toda la Buch, pero una de las más planitas, digamos, ¿no?
1: Sí.
0: Otra zona sí, obviamente plano no vas a encontrar, no sé,
1: claro,
0: qué, a no ser me digas la meseta de Achumani, puede ser.
1: Puede ser.
0: Puede ser.
1: Pero a ver, ¿qué zona? No, la verdad
0: planita,
1: es que no encuentro.
0: Mira, nunca nos he hecho la pregunta, ¿no?
1: Y nunca nos hemos cuestionado eso, si La Paz realmente no tiene subidas. Ayer Chasquipampa, hermano.
0: Wow.
1: ¡Oh! Plano y de pronto unas subidas de Chasquipampa.
0: Por lo menos tiene tipo mesetita,
1: tiene
0: una planicie en Chasquipampa.
1: Sí, así
0: otro
1: es.
0: Lugar que es planito, hermana querida, no todo, obviamente, porque ya has ascendido casi a la punta. Es ese sector de Villa Salomé, ¿no ves?
1: Ah, donde está Chinchaya.
0: Sí, planito nomás es,
1: sí,
0: ¿no, hermana?
1: Sí, sí, sí.
0: Bueno,
1: la ciudad de La Paz realmente tiene sus particularidades geográficamente hablando. Y creo que solo el que vive en La Paz se acostumbra, como decían ayer.
0: Sí,
1: acostumbrados
0: sí.
1: a subir las tremendas empinadas calles que tenemos. Así que por eso también nuestro teleférico es una maravilla.
0: Yo ayer estaba bajando, hermana querida, al canal en la noche, hueveando, rascándome, hermana, que... Últimamente me está saliendo granitos como redondito alrededor del ombligo.
1: ¿Qué?
0: Entonces, si me ven así con mi abierto esta parte.
1: ¡Qué mentiroso!
0: Que...
1: Eso es por gordo. Comprate
0: oye,
1: talla más grande.
0: Oye, primera vez que me han dicho que estoy gordo.
1: No, pero es que dices, si me ven y te sacas la camisa. Lógico, es porque ya no te
0: cierra. No estoy gordo, estoy panzón.
1: Estás relleno.
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0: Entonces, hermana querida, bajando, che, yo chequeaba. Y decía, ¿por qué no se engancha, se empalma de la curva de Holguín? Baja, hermana querida, del teleférico celeste. Baja, de la curva de Holguín, amarillo, empalma,
1: ya,
0: hacia el sector de la costanera. Toda la costanera va. Hay gente que necesita en Bajo Sehuencoma,
1: sí, exacto.
0: Alto Sehuencoma, y que la última parada sea Las Cholas. Obviamente al frente de Las Cholas, donde realmente se necesitaría. Te apuesto, hermana querida, que sería un hit.
1: Un éxito sería ese teleférico.
0: ¿Tiene el teleférico verde? No.
1: Llega solo hasta Irpavi.
0: Hermana, una cosa es que te deja 4 o 5 cuadras teleférico verde ahí adentro para la gente que vive cerca de Las Cholas. Ah, porque no todos tienen auto, hermana querida.
1: No, pues, y es bien complicado, la verdad, hermano, llegar a la zona sur, porque realmente hay mucha gente que ya vive en la zona sur y se ha extendido tanto la mancha urbana en la zona sur, hermano, que definitivamente hay zonas que uno nunca ha ido, pero sí hay gente que vive por esos lados. Entonces, se necesita, sí, realmente. Yo también había propuesto, o sea, en familia, obviamente, no he presentado nada. Pero yo decía, qué lindo sería, justamente, del teleférico verde, un teleférico solo a la zona de Achumani, hermano. O que entrara hasta las Lomas de Achumani.
0: Ponle pregunta abierta. ¿Qué zona necesita teleférico? ¡Qué ya, miércoles!
1: Ya, ya, ya,
0: vamos
1: ya
0: a hacerlo. Esto, iniciativa ciudadana, carajo.
1: Ya.
0: Bueno, 8. Ya, grita bien, pues.
1: Ya.
0: Oh, mierda. Así se le pellizca a este niño. Hora en Bolivia, por favor, mi querida Evelyn Medina.
1: Son las 8:15. 8:15.
0: Vamos. Vamos a tener música nacional, aritos, también aros y colmos.
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0: 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Bueno, rapidísimo. ¿Qué pasa desde ese sector de la Cantutani al centro paseño, hermana querida?
1: Hay que decir que el tráfico vehicular está bastante desértico, lento, hay que decir que no hay mucho, graficar en este sentido lento. Cuando digo no es que ¿ya? No hay paso rápido, sino que no hay mucha movilidad de la Cantutani hacia la 20 de octubre. Yo pensé que había algún bloqueo o algo, hermano, porque de verdad que las movilidades no están con la afluencia que estaban los otros días. Muy poca movilidad de la Cantutani hacia la 20 de octubre. Que empalme con la Campos. En la 6 de agosto sí hay bastante tráfico vehicular y hay fila para la gasolinera de San Jorge.
0: Me robaste. La pregunta del millón, hermana querida. ¿Hay fila entonces en la Sánchez Lima?
1: No, en la 6 de agosto.
0: Para la gasolinera del Automóvil Club Boliviano. Exactamente. Que está en San Jorge.
1: Sí, una fila que llega más o menos hasta la Pinilla. Es decir, 2 cuadras de fila,
0: no tanto,
1: más o menos.
0: No es tanto,
1: ¿no? No es mucho. Pero después la avenida Arce tiene un tráfico, digamos, regularmente normal.
0: Ya.
1: Sobre todo con transporte particular y las góndolas de colegio, que sabemos que a esta hora ya están en pleno transporte. ¿Por qué? Porque los chicos entran a las 8:30. 8:40, perdón.
0: Así es.
1: Ese es el horario de ingreso para los chicos. Así que en este momento, pero el tráfico está totalmente ligero en la Arce hacia la Plaza del Estudiante para empalmar la Landaeta.
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0: Ya te voy adelantando, estamos viendo las imágenes. Gracias, Luchete. Me está mandando, ahí están las imágenes, ¿verdad? Del momento, hermana querida.
1: Allá.
0: Así está en estos instantes el sector de la Pérez Velasco.
1: San
0: Pérez
1: Francisco.
0: Velasco es el sector de la Avenida Mariscal Santa Cruz. Hay ligera congestión vehicular en la intersección de la calle Zagárnaga. También hay congestión vehicular. Me alegra ver congestión vehicular. Sí. De verdad, le da un matiz de normalidad. Llegando ya a ese punto, llámese de la calle Oruro, ese bloquecito, después se suelta para ingresar al Prado Paseño. Prado Paseño libre, ambos carriles prácticamente con muy pocos vehículos, y ascendiendo a la calle Landaeta, ligera concentración de vehículos que ya hemos chequeado nosotros en este sector de la intersección de la 20 de octubre.
1: Sí.
0: Ascendiendo a la zona de Cotahuma, Landaeta arriba, sin ningún problema. 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
0: A ver, rapidito, simplemente adelantos, por favor. Vamos a hacer un resumen de lo que ha acontecido esta semana. Sin embargo, el tema de los magistrados y esa disputa que existe ahora con el vicepresidente Edvard Lara, presidente nato del Congreso Nacional, remarca, no tienen que ser interinatos. O sea, tanto se ha criticado a los masistas, al Evo, al Tilín, que dedocracia, y el pollo ahora otra vez con el dedito. No, tiene que haber elecciones. Vi elecciones a autoridades judiciales. ¿Usted qué opina? Uno de los temas que esta semana marcó agenda, y obviamente este fin de semana habrá novedades también.
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1: Decir que lastimosamente las desgracias se dan en un segundo. Esta vez le tocó a un negocio en la Avenida Perú.
0: Ay, sí.
1: Que se redujo a cenizas, hermano, lastimosamente. Esto, decimos, en la ciudad de La Paz, en la Avenida Perú, ha dejado reducido un negocio a cenizas. El fuego destruyó principalmente los utensilios de cocina. Era un negocio, obviamente, de comida, enseres en el establecimiento. Los bomberos han llegado para controlar las llamas. Sin embargo, todo se habría perdido y los propietarios intentaban rescatar lo poco que quedaba en este pequeño negocio. Así que a tener muchísimo cuidado, las investigaciones nos ampliarán el motivo por qué inició este incendio terrible para esta gente.
0: 10 de la mañana habrá novedades en la unidad de bomberos, así lo han remarcado. Estaremos atentos al reporte de bomberos y de las agencias de noticias sobre este tema.
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0: Bueno, cortito les voy adelantando. Precio de la carne.
1: Ah.
0: Fuente, Red 1. 13 bolivianos el pollo, con su letrero en la garita. Pero le pregunta a la reportera, a la casera, y dice 14.90.
1: No, pues.
0: O sea,
1: ¿qué es lo que está 13 bolivianos?
0: ¿Y dónde está el control?
1: Exactamente.
0: ¿Dónde está el control de la alcaldía, guardia municipal, señor César Dogweiler? O sea, le grande letrero, 13. Pero cuando preguntas, 14.90, es decir, 15 lucas. O sea, hay una diferencia de dos bolivianos. 1.90 las pelotas, dos bolivianos.
1: Que si el pollo es de 3 kilos, son 6 pesos.
0: ¿Quién controla? La gran pregunta. Dos, el chanchito directamente, antes 60, ¿sabes cuánto ahora?
1: ¿Cuánto?
0: 30.
1: ¡Ay, qué lindo! ¡Ha bajado!
0: Ha bajado el chanchito. Y buenísimo. Además tengo la lista con la voz y el testimonio de las caseras de hoy. De estos instantes instantáneos en la garita de Lima. Señoras y señores, como siempre, le damos la más cordial bienvenida. ¡Arrancamos! 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
0: 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Estoy compartiendo ya, por favor, para nuestra linda audiencia, a través de la Eco Radio Bolivia, en la página de la productora, ya lo estoy compartiendo, el Sin Permiso, entre, por favor, Eco Bolivia, en el TikTok Sin Permiso, compártanlo, estamos ya en el streaming para nuestra linda audiencia, siempre de la mano de la Escuela de Fútbol, EFI Bolivia. 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Abrazo grande. 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
7: Estos son los datos del tiempo. La hora
8: 8:29, 8 de la mañana con 29 minutos.
7: Temperatura.
8: Temperatura actual 6 grados centígrados.
7: Humedad
8: 19%.
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9: Muchísimas gracias por estar con nosotros, señoras y señores. ¿Me reiteras entonces, hermano, que es la humedad relativa, por favor?
8: 19% humedad relativa.
9: Así es, 19% que tenemos al momento para nuestra linda audiencia. Va a ser un lindo día, hermano. ¡Ha llovido!
8: Anoche, hermano.
9: Anoche llovió lindo.
8: Nos ha sorprendido. ¡Qué lindo! Sí, lindo para el que estaba en su cama. Como te digo, yo tenía una recepción, hermano. Me
9: salgo bien pispireta, de taco, de falda. Sí, así con tu... Y todos me miran,
8: sí, bien brillosa.
9: ¡Qué mierda, hermano!
8: Hay que aprovechar.
9: Yo tengo un saco de hermana querida. Tengo un saco así lindísimo.
8: ¿Lentejueleado?
9: No, hermano.
8: ¿Vos has debido sacar del código Fer?
9: No. Mi amigo Pedro Enrique Capricho me ha regalado, hermano. Espectacular, ¿no?
8: No, eso es
9: con eso voy a los nice, a esos. ¿No? A esos
8: ¿Qué haces top. Reconocer?
9: Claro, hermana, que donde te anotan, no ve por caja, yo voy con esos trajes, hermano, una belleza. Y ayer no. Está todo así, igual, brillosa.
8: No, yo estaba bien brillosa, ¿para ya, qué? Ya, o sea, ya, es ya. Que yo rara vez, hermano, voy a recepciones.
9: ¿Con medias nylon o así, piel peladita?
8: No, pues no, ¿cómo? ¿Es de mala educación andar de piel patapila?
9: No, hermana.
8: Es horrible, no. Mira, yo, hermano.
9: Nosotros los antiguos tenía que ser medias
8: pero crispy, vos, obviamente, ¿no? Pues, o sea, los varones no van patapila.
9: Veíamos a la mujer. Ay, qué feo, mira su pelo, su piel de gallina.
8: Ah, sí, sí.
9: Ahora,
8: sí.
9: Hermana querida, es a la naturaleza, ¿no es
8: sí,
9: cierto?
8: Eso sí.
9: Ha cambiado las cosas, pero nosotros estamos acostumbrados. Es como, es que muchos chiquitos, hermana querida, muchos jovencitos, están con el terno, con el blazer, y están con las medias esas taloneras.
8: Taloneras,
9: yo sí. Nica, pues, me voy a poner, a no ser que esté con tenis y un blazer, claro. Pero cuando estoy con saco, corbata, me tengo
8: media.
9: Que poner media y zapato.
8: Sí,
9: yo zapato sé que me queda también, traje. Hermana querida, un chupincito con mi tenisito y mi media talonera, pero soy de la vieja escuela, me gusta, hermana
8: Eso
9: querida.
8: Eso te iba a decir.
9: Mi zapato de charol, ¿no?
8: Ah, no, yo tampoco...
9: Mi calcetín con su talonera
8: bueno,
9: igual.
8: El zapato de charol.
9: Lindo,
8: mira, yo te voy a decir, también soy de la vieja escuela. Y no solo de la vieja escuela, porque nosotras hemos estudiado modelaje en los años 89, 90. En Esther Vallivian.
9: Con Esther Vallivian, ¿no?
8: Sí, con una de las mejores maestras que pueden haber, fallecida ya hace unos años, nuestra querida Esthercita, pero era una capísima. Ella nos enseñó en el área de etiqueta y protocolo que en la vestimenta la mujer cuando viste de gala no puede estar sin media nylon.
9: Por si acaso.
8: ¿Por qué? La media nylon no es solamente la parte de cubrir imperfecciones en la piel, que lógicamente se ha creado un poco por eso, ni tampoco
9: claro,
8: es por el frío.
9: Pues, hermana.
8: Pero sino que es porque, a ver, naturalmente nuestros músculos tienen cierto movimiento, hermano. Empezando de los glúteos, terminando en los tusos, como decimos vulgarmente, ¿no? Entonces ella nos decía, jamás una mujer que se jacte de ser elegante debe llevar vestido sin media nylon.
9: Por si acaso.
8: Porque la media nylon te estiliza la pierna y además contiene lo que tiene que contener para que no esté bailando como gelatina.
9: Claro, hermano. Claro,
8: entonces, hermano, nosotros...
9: Te tapa las varices, las arañitas también.
8: Todas las imperfecciones
9: disimula,
8: y además
9: claro,
8: eso,
9: claro,
8: ¿no?
9: Claro, claro.
8: No sé, personalmente me he acostumbrado a ver a una mujer así, digamos, va de gala, pero que tenga las piernas bien torneaditas,
9: sí, sí, sí,
8: que
9: sí,
8: cuando
9: sí
8: camine sea bastante firme. No digo con esto de que no haya chicas muy cuidadas hoy en día, hermano, especialmente aquellas que se dan el lujo de tatuarse las piernas, es porque tienen mucha seguridad en el tipo de músculo que tienen. Pero hay algunas que realmente por moda, como decimos, ya utilizan las faldas, utilizan los vestidos de gala sin media. Hermano, se ve horrible porque las chicas caminan y tienen flacidez en las piernas,
9: hermana, ahora,
8: flacidez en el glúteo. Entonces, no se ve.
9: Y hermana, yo te digo una cosa, la flacidez en el glúteo bien feo se siente.
8: Sí, se sube y se baja, sube y baja.
9: Pero te reitero, entonces, ayer llovió, hermana, empezó sí a chilchear, como dice Toto Arévalo. Hermana, una ligera garúa. ¿Se ha sentido eso de las 10, 10 y media, más
8: antes,
9: o menos de la noche?
8: Yo que he salido a las 8 de la noche, he salido de mi casa hacia Miraflores. Hermano, ya estaba lloviznando.
9: Sí, yo llegué tempranito al canal, hermana querida, 8:30 y estaba, y ahí le mando un gran abrazo. Junior Arias está aquí en La Paz, hermana querida. Uh-huh. Sí, entonces le presto mi paraguas también, entonces.
8: Que te devuelva, ¿no?
9: Me lo dejas nomás, don Junior.
8: Que no
9: don
8: sea hambre.
9: Sí, y sí, ya estaba descompuesto el clima.
8: Sí, estaba
9: hermana
8: nubladísimo.
9: Yo amo, hermana querida, amo de verdad. Entonces, bueno, salimos, ya estaba chilchando, salimos con el tanque trigo, hermana querida, en su autito, y hemos ido a buscarse el matrimonio contigo, ¿no? Pues, no contestas, o sea, el teléfono. Entonces, vamos a ver. O sea, me ha dicho que era por tal lugar, ¿no? Yo con mi...
8: ¿Con tu regalito?
9: No, o sea, está la obligación la novia de invitar, hermana, y el...
8: ¿Cómo que obligación?
9: ¿Para qué invitan? ¿Para qué se casan?
8: Tú tienes que llevar regalo por educación.
9: No, es la educación se llama regalo. Uno lleva el regalo y tiene que hacerte chupar, cañar y comer.
8: Ah, no, obviamente.
9: Listo, así de simple.
8: Obviamente.
9: ¿No, para qué te invitan al matrimonio?
8: Oye, en serio, ¿te has puesto a pensar que hacer una fiesta de agasajo para ti, porque tu boda, tu 15 años, tu cumpleaños, es un agasajo
9: cuando
8: para ti?
9: Y
8: vos das de tragar y beber a todo.
9: Por eso, cuando hago agasajo, lo hago con mi mamá, con mi mujer, con mi gato, con mi perro, o ahora lo hago máximo, conmigo mismo. ¿Me entiendes? Porque no hay, hermana, no hay para invitar
8: no
9: ahora.
8: Hay.
9: Y hay invitados, hermana, que son bien mangueros, qué feo.
8: Ah, sí.
9: De verdad,
8: sí,
9: hermana.
8: Sí. Que se llevan tupper.
9: No, y que vienen a la casa... Yo les pongo, por educación, tipo buffet, ¿no? A ver, hermana, agarras y le pones, qué sé yo, le pones tu jamoncito que te ha costado el kilo, 20, perdón, el medio kilito te ha costado casi como 50, 60 lucas.
8: Sí.
9: Pero dices, es invitado, lo trataremos bien. Tu quesito, tu cheddarcito,
8: pones
9: qué
8: ahí,
9: sé yo, ¿no? O tu chaqueñito que te ha costado igual 250 gramos, hermana, como casi 40 lucas. Mierda, dices, pones así de todo. Puta, no falta el ocolón. ¿Saben qué significa la palabra ocolón? Ocolón significa grosero, ¿no? Ayer yo me he pasado de ocolón, estaba comiendo,
8: que,
9: hermana.
8: Como querida. Gula, ¿sí?
9: Sí, como gula, ¿no? O sea, estaba comiendo, hermana querida, estaba comiendo. Había comido de mi plato del 100%, el 60%, de la mitad un poco más. ¿Sabes qué he preguntado?
8: ¿Qué?
9: ¿Hay más?
8: ¡Oh! ¡No!
9: Yo he dicho, uy, qué ocolón, o sea, qué grosero, qué feo.
8: Ya, ya
9: ¿no?
8: estabas, hermana, para jalar lo poco que
9: claro
8: quedaba, porque ya te ibas a quedar sin desayuno.
9: Y eso es de mala educación. ¿Alguna vez algún niño, alguna niña, principalmente varoncito, hermana, que están comiendo, hay más? como el chavo, ¿no ves? No. Hay que decir, espera, papito, claro. Cuando termines, pero termina bien. Porque pasa muchas veces, hermana querida, que hay más, sí, te aumentaré, ay, mijito. Y no terminan el plato, no. Los yocallas.
8: Y eso ya va para el desecho, digamos.
9: Para el desecho.
8: ¿No? Claro.
9: Hermana, y la guagua se acostumbra a no ser ambicioso. Es bueno ser ambicioso. Sí. Yo soy ambicioso. Otra cosa es ser codicioso, hermana.
8: Exactamente.
9: La codicia es pecado, hermana.
8: Sí, y mira, en ese aspecto, qué bien, claro, que hayas dicho, claro, eso, claro, hermano. Claro. Porque hoy en día los chicos, y yo veo... que mascan una cosa, la dejan, mascan otra, la dejan.
9: Sí, total y plenamente.
8: Es como que van probando sin tomar conciencia de que, primero, les hace daño a la salud, porque eso de mezclar todo y picotear una cosa, otra cosa, hace daño al estómago.
9: Está como saltamonte, come y caga, no puedes. No, pero de verdad, déjate fregar.
8: Por otro lado, hermano, te lleva al tacho la economía de los padres, porque... agarrar un plátano, comer la mitad y dejar la otra, agarrar una manzana, mascarla y dejarla. O sea, hermano, no tienen conciencia los chicos, y te estoy diciendo,
9: pero
8: porque lo he visto.
9: ¿Pero quién tiene la culpa, el chancho o el,
8: no,
9: que va de comer al chancho?
8: Por eso, el llamado padres, a los padres. Mi papá, sabiamente, ahora me doy cuenta, yo a mi papá, perdón, papá, pero donde estés, no sé si me estarás escuchando, pero yo a mi papá, hermano, lo odiaba.
9: ¿Por qué?
8: Cuando era niña, mi papá, mi mamá, por ejemplo, compraban mandarina, manzana, plátano y lo tenían en el frutero. Y mi papá siempre decía, para comer fruta me van a traer un platito y van a alzar la fruta que quieran comer. Y cuando nosotras, ellos al principio, te estoy hablando cuando yo tenía 3-4 años, hermano.
9: Claro.
8: Mi mamá ponía mandarina pelada, teníamos que terminar para si queríamos comer otra fruta. Y mi papá retiraba el frutero.
9: Ya.
8: Y mi mamá le decía, no seas así, pues déjales que coman. Primero que terminen. Si terminan la fruta que les has puesto, les das otra, si quieren. Y claro, mi mamá un poco discutía con mi papá. Claro, y yo dentro de mí decía, ay, ¿por qué será así? Mi pensamiento de niña, claro, ¿no? ¿Por qué será así tan malo mi papá que no me deja comer?
9: ¡Disciplina!
8: Exactamente. Y mira, hermano, nosotros nos hemos acostumbrado a poner en el plato lo que vamos a comer. No me gusta a mí dejar ni un arroz en el plato para estarlo tirando. Yo odio botar comida, no me gusta. Y por eso también a mis hijas les he enseñado lo mismo, ponerles las porciones que ellas tienen que comer. No solamente que quieren comer, porque uno a veces dice, aumentame, ¿no ve? Ponme más en el plato. No, uno tiene que conocer su cuerpo, hermano, y saber cuánto de porciones tiene que comer para no enfermar a futuro, porque ese es el desencadenante después cuando comes demasiado. Claro, cuando eres niño, cuando eres joven, tu cuerpo todo te aguanta, pero llegas, pasas los 30 años, hermano, y empiezan los problemas gástricos, empiezan los problemas de acumulación de grasa.
9: No, pues.
8: No, eso depende de los papás,
9: hermana,
8: hermano.
9: Y además, cuando tú estás, hermana querida, cuando tú eres papá, cuando tú eres mamá, ¿qué es lo primero que haces? Tus carencias, tus antojos que tú tal vez nunca pudiste cumplir. Los cubres, pero los sobre...
8: dimensionas con tus hijos,
9: sobre,
8: ¿no?
9: Ese es el término, gracias, los sobredimensiones. No me hagas quedar mal la próxima, hermana, te pido por favor.
8: ¡No me corrijas!
9: O sea, entre viejos no nos podemos corregir. ¿Qué va a decir la gente, hermana?
8: No te estoy corrigiendo, te estoy ayudando. Porque estás,
9: bueno, la gente va a decir que soy un ignorante.
8: ¿Oh, cómo? ¿Qué dijiste?
9: Bueno, para cerrar entonces, hermana querida, sí, no les brindemos a... los amamos a nuestros hijos. Sí. Toma, mantequilla, ¿qué quieres? ¿Quele o no quele, papi? ¿Quele o no quele? No, hijito, mantequillita, te pones la mantequilla, cierras la mantequilla, la pones en el frigidero o donde tiene que estar su lugar, así.
8: Claro.
9: No micheado, pero sí medido.
8: Medido.
9: Porque si hay eso, hermana querida, de a manos llenas, va, mira, esta última crisis... Qué lindo, pero también, hermana.
8: Nos ha enseñado.
9: ¡Gracias, Ponchos Rojos! ¡Gracias, Central Obrera Boliviana!
8: ¡Gracias,
9: Pollo! Porque, hermana querida, nuestros hijos caguilas.
8: Sí.
9: Aquel, ¿no ve? Aquel, no, hijito, te lo he traído tu filetito. Mira, bien riquito está, con carnecita. Mira, término medio te lo he hecho con juguito, papito. Un viejo de mierda, hermana, de 30 años.
8: ¿No has hecho otra cosa?
9: ¿No ve? ¿No ve, hermana? No había carne ni huevo, han tenido que comer lo que sea.
8: Todo.
9: ¡Qué lindo, hermana! Ahí el mimadito, ¡ja! ¡Ni leche! ni nada. Leche. Así que han tenido que comer avena con agua, como se come, hermana querida, en las cárceles allá en Rusia.
10: Sí, a ti, es bien rico.
9: No, bien riquito.
8: Yo amo la avena. Lindos
9: son los rusos, ojos celestes. Aquí la huevada.
8: Ay, pero por comer avena no se van a volver ojos celestes.
9: Pero, hermana, ahí está.
8: Sí.
9: Han sufrido los caprichositos, los gustositos. Bien, han aprendido también.
8: Sí, hermano. O sea, es que, ¿sabes? Como dicen, ¿no?
9: Se valora.
8: Por supuesto. Algo que decimos siempre, las frases, a veces no las entendemos, pero llega un momento en que decimos, ah, por eso dicen, ¿no? No hay mal que por bien no venga.
9: Total y plenamente.
8: Creo que en la pandemia no solamente hemos aprendido a dosificar la alimentación en la casa, porque hay mucha gente que acostumbra cocinar demasiado.
9: En pandemia, hermana, la gente ha comido más.
8: Sí, claro, sí. En la pandemia, hermano, acopiábamos y no sabíamos qué picar, qué comer.
9: Claro.
8: Nos hacíamos que tortas, que churros.
9: Por eso, cuando han...
8: Ahora no había nada.
9: Cuando han comparado, ¿no, hermano? Han comparado... No, esta crisis
8: como
9: de
8: la
9: paz,
8: pandemia.
9: Como la pandemia, a la miércoles. No. En pandemia hemos comido mejor, en pandemia sí. Era mucho más rico, teníamos todo a disposición.
8: Hasta tu casa te traía.
9: Claro, teníamos el bono, hermana querida, universal. Yo he cobrado 2 veces, sí.
8: ¿Cómo has hecho? Yo no he podido cobrar ni uno.
9: Si me quieren hacer juicio de responsabilidades, rompanle el hocico a la peliteñida, a la Yanina. A mí no me jodan, ¿no? De verdad. Bueno, señoras y señores, como siempre, muchas gracias. Tómenlo muy en cuenta entonces. Mucho frío, está haciendo frío.
8: Ay, sí.
9: Y va a seguir haciendo frío, Evelyn Medina, para cerrar.
8: Sí, es el pronóstico, pero por suerte, y ya decimos, el día lunes los chicos entran en vacación.
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9: Señoras y señores, estamos arrancando. Hora en Bolivia, por favor, Evelyn Medina.
8: Son las las 8:46, 8 de la mañana con 46 minutos.
9: Referéndum. Esto es el referéndum de este viernes. Mil disculpas, tenemos que lanzarlos al... Es que se pone interesante.
8: Sí, cuando hermana, nos ponemos a hablar...
9: Hemos vivido tanto, hermana. Tú sí. Tienes tanta experiencia. Yo soy tan vivido.
8: ¿Vividor o no, vivido?
9: Vivido. Perdón. Tengo tanto... Como dicen... ¿Ya has conocido a la Nelly? Sí, hermano. Te cuento que... Pero tiene su pasado. Sí, conjuro, o sea,
8: pero todo, eso.
9: O sea, ¿qué crees? Que es un ser multidimensional que apareció y de, así. Sí, no.
8: Oye, pero
9: o sea,
8: esa...
9: obvio, todos tenemos pasado, ¿no? Esa... Y no, del Alvarón, Me encantan las viejas chismosas, sí. ¿No? Ay, ¿con quién está saliendo tu hijita? Ahí está saliendo, es con el de la tele, el de la radio, ese Steve. ¿Qué? ¿No sabes? ¿Qué? Yo tampoco, ¿sí? O sea, la cosa es inventarse, chisme de la gente.
8: La cosa es hablar. No, y esa frase de tiene pues pasado.
9: Tiene pues pasado. Era, no, pero la cara, la ¿no? cara. ¿Cómo le ponen la cara?
8: Es que claro, cuando tiene decían pues eso, pasado. Es como que quieren decir que realmente no ha sido una buena persona.
9: Pero qué feo, ¿no?
8: Ha tenido cosas muy turbias.
9: Eso, antes. A eso voy. No, hermana sí. Querida, todos hemos sido en su momento, hemos tenido problemas. El varón ha sido cholero, la mina ha tenido chicos por aquí, cambiaba chicos como calzón, lo que tú quieras. Pero cuando, hermana querida, te dicen así... algo turbio. Tiene su pasado, ¿no? O sea, que ha matado, o sea, ¿qué? O sea, era ratero, sí. Era qué sé yo, era ministro.
8: Por lo general. Por lo general.
9: No sé, ¿qué?
8: Mira, yo no, así, y te digo que claramente esta frase no la escucho desde mi abuela. Porque sí, escuchaba entre las vecinas decir, ay, tiene su pasado. ¿No? Y claro, y por lo general en las mujeres cuando decían, ay, pero no sabías, tiene su pasado. Su pasado era, tiene un hijo.
9: Claro.
8: ¿No? De soltera. Porque hermano, eso sí, en la época de mi abuelita, estamos hablando de la época de los 70, 80.
9: Su pasado era
8: hijo. El pasado era tener un hijo
9: tener un
8: de soltera.
9: Claro.
8: O ya era divorciada. Porque antes, hermano, el decir, soy separada, era vergüenza, hermano.
9: La mamá soltera. Hermana querida, era incluso, mira, nos estamos yendo.
11: ¡Referéndum!
9: ¡Ya, nos vemos!
8: Sí, perdón, ahorita vamos a dar.
9: Ahorita vamos a mandar el pinche referéndum.
11: ¡Referéndum!
9: Hermana, pero referéndum, antes, hermana, te reitero, por eso hay muchos, y te hablo de la generación del 80 para atrás, hasta casi 90, hermana querida, que muchas chicas que tuvieron en colegio, principalmente sus guaguitas,
8: sí.
9: Han crecido como sus
8: hermanos. Exactamente.
9: ¿Por qué? Porque el papá decía, no, hazle perder, ¿no? Hazle perder a Juanita. Está embarazada, ate su agosto y que se vaya, que se pierda. O la encerraban.
8: Sí.
9: No salía. Nacía la guagua y ¿qué decían? Ay, sí, es pues mi sobrinito. O decían, yo he tenido, porque la mamá más se tenía que perder.
8: Sí.
9: O muy pocos sabían en el entorno. Y hermana, no hay ahora fotografía, grupos de WhatsApp. Antes podías ocultar las cosas.
8: Claro.
9: Hermana,
8: sí.
9: Que, muchos niños han crecido pensando que la mamá era la hermana mayorcita. Y los papás han ocultado por vergüenza del qué dirán de ser madre soltera. Por tener pasado. ¿Qué decían los papás? No. Le vamos a dar el apellido. Por eso hay muchos, digamos, qué sé yo, Steve Carrasco. Doble apellido. O sea, el apellido se repite dos veces, sí. ¿No, hermana querida? Ajá. ¿Y por qué? Porque decían, no, ¿sabes qué? La Juanita, como así madre soltera, no le van a querer los hombres por su pasado.
8: Nadie la va a querer por su pasado.
9: No la van a respetar.
8: Ese tabú y esa... Para mí es un prejuicio.
9: Se rompió.
8: Un prejuicio que era muy tonto, así, hermano, pues, hermana, porque ¿no? Ahora, hoy en día, lo más común, más bien, es ver a una mamá soltera que lucha por darle todo.
9: No, pero ahora nos pasamos, ¿no, hermana querida? Sí. Ahora nos el varón. ¿Cuántos hijos ha tenido tu abuelo? Tu abuelito, macho, ha tenido 7 sí. hijos. Ay. ¿Cuántos hijos tenían antes los hombres? Arriba de 5, de 8 hijos.
8: Sí.
9: Y vos ahora... Tengo 2 hijos, pero no son mis hijos, son mis hijastros, pero o sea, hermana querida, ¿cómo somos ahora para hacernos cargo de guagua de otros?
8: Ajenas,
9: claro. Somos unos desgraciados, sí. Otros para dejar también, que te pero así es la vida.
8: Sí, así es la vida y así va evolucionando o diremos cambiando, porque evolucionar, sí, sí, sí. Hay muchas cosas que prefiero quedarme en el pasado, hermano, duda, de verdad. Bueno, vámonos con el referéndum.
9: Señoras y señores, referéndum. Para nuestra linda audiencia que nos está sintonizando, hora en Bolivia, por favor.
8: Son las 8:51, wow. 8 de la mañana con 51 minutos.
9: Mil disculpas, no, es que mira tantas cosas que tenemos, queremos... ¡Ya, voy con el referéndum!
8: Ya, el referéndum de una vez.
9: Señoras y señores, esta es la consulta de viernes.
8: A propósito de La Paz, que estamos en su mes, y dice... ¿Qué zona... no, perdón. ¿Qué necesita La Paz? ¿Más teleféricos o más Puma Cataris?
9: Referéndum. La Paz necesita... referéndum. ¿Más teleféricos o
8: más
9: Puma
8: Cataris?
9: Así de simple, puntual. La Paz necesita... ¿más teleféricos o más Pumas Qatari?
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9: Y tenemos la pregunta abierta.
8: ¿Quién gana hoy, Argentina o Cabo Verde?
9: ¿Quién gana hoy, Argentina o el viejo verde? Digo, Cabo Verde. Es que hermana quería también el Viciña. Ya está, Caibi. Ahora sí, es que le da...
8: Por hablar mal de los demás.
9: Es que para el otro
8: demás.
9: Programa le suben el volumen. Hermana, que como te decía, el Viciña, hermana, querida. Yo creo que es su último partido y... no, de verdad, porque le va a dar... Por favor, Diosito, árbol de mi destino, mantente firme, que no lleven tus ojos al despedirme.
8: No seas malvado.
9: Si gana Cabo Verde, que no le dé un síncope al pobre Viciña, hermana querida.
8: ¿Acaso está mayor?
9: Hermana querida.
8: No mienta.
9: Yo le he chequeado bien y parece el papá de Jesús, ¿has visto? Parece San José. De verdad, hermana
8: ayer,
9: querida.
8: Hermano, ayer con el Modric, toda la gente se ha quedado como que paralizada. No sabíamos el sentimiento, queríamos que gane Portugal.
9: Claro.
8: Pero cuando empata
9: Luca,
8: Croacia.
9: No, no, don Luca, sí. Hermano.
8: No digas Don Luca. Luca Modric.
9: ¿Cómo estás, Paulita, hermana querida? Ay, me da pena, don Lucas. Sin plaquita ya.
8: ¡Paulita!
9: ¡El Luca Modric! ¡Bien viejito!
8: No seas lindo, o sea, ¿A quién has visto, hermano?
9: No, de verdad. Y el Cristiano Ronaldo al minuto 81 se ha tomado sus riñones así.
8: Sí, sí.
9: O sea, no,
8: ¡sáquenme!
9: Sácalo. Sácame, ¿no ve, hermana? Ya, este es el mundial de los caibitos, hermano.
8: Hay que reconocer que cuando tu vida de joven, y vos lo sabes, hermano, cuando
9: no,
8: tu vida
9: obvio,
8: es
9: obvio.
8: Muy atlética y todo, realmente yo creo que si nosotros bailando, hermano, hemos pasado los 40,
9: hermana,
8: y hemos sentido.
9: Yo a mis 25, 30 años, Mr. La Paz 1998, mi poto era en la nuca, ahora está aquí abajo, dejate de fregar.
8: Pero por eso te digo, hermano, nosotros que hemos tenido actividad física, digamos, medianamente intensa, la tuya ha sido muy intensa.
9: Claro, hermana.
8: Se sabe
9: no, ustedes
8: que
9: son bailarinas profesionales, no les seguía yo el ritmo
8: por
9: a ustedes.
8: Eso,
9: hermano,
8: pero ya nos costaba a los 40 años ya subir a algún escenario, entonces ya no.
10: Bailar.
9: Sí, ya no.
8: Muy complicado.
9: Pero entonces, no, es el mérito, ¿no? Es el mérito, claro, que tiene. Pero veremos, reiteramos entonces nuestro...
11: referéndum.
8: ¿Qué necesita La Paz? ¿Más teleférico o más Puma Cataris?
9: Qué bonita pregunta, de verdad, porque el transporte es bien jodido. ¡Pregunta abierta!
8: ¿Quién gana hoy, Argentina o Cabo Verde?
9: Al retornar de la pausa tenemos el ranking de los ranazos. Las calles más jodidas donde te has reventado el hocico. Sí. O donde tu chica es linda, hermosa, con falda, ¡pum!, se cayó de rana.
8: Un ratito, el ranazo es para hombres también.
9: Claro, hermana querida, no. Reiteramos entonces el ranking de los ranazos al retornar. Este es el...
12: ¡Sin permiso!

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2: Vecinos queman una moto tras hallar vehículos y objetos en una casa que se sospechaba eran robados. El hecho se registró camino a Viacha. Grupo de vecinos rodea una vivienda en la cual encontraron 5 motocicletas, varios artículos presuntamente habrían sido robados. Ante ello, quemaron uno de los motorizados, una de las motos, por lo que la policía tuvo que intervenir. El hecho se registró en la urbanización Mariscal Santa Cruz, en la zona de Tilata, camino a Viacha, donde varios vecinos vieron y registraron movimientos extraños en la madrugada y principalmente entrar y salir productos y principalmente, valga la redundancia, accesorios de autos, además de otros elementos. También se registra que existen celulares y con el rastreo, escúchelo bien, de un celular que fue robado en La Ceja. Rastrean con el GPS del celular robado, llegan a la casa y justamente la casa que tenía movimientos irregulares y extraños que los vecinos ya sospechaban, es la gota que derramó el vaso y por ello apedrearon la casa, entraron a la casa, por poco queman la casa entera, aburridos los vecinos y solo como advertencia quemaron un motorizado. Inseguridad ya aburre y llega al copete a los vecinos del Alto. Así que, ¿qué dijeron los vecinos? Rateros, cuídense.

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3: Estos son los datos del tiempo. La hora.
4: 9:04, 9 de la mañana con 4
3: minutos. Temperatura.
4: Temperatura actual 7 grados centígrados.
3: Humedad.
4: Humedad relativa del 18%.
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1: Muchas gracias, señoras y señores. Estamos en esta jornada de viernes. Vamos inmediatamente, por favor, Este es el referéndum para que la gente pueda participar sencillito. Estamos hablando de una consulta que sin duda es parte del diario vivir de los paseños.
5: Referéndum.
1: Paola Medina, por favor.
6: ¿Qué necesita la paz? ¿Más necesita teleféricos o más pumacataris?
5: Referéndum.
1: Buena la pregunta. De verdad, hoy ya le hemos dado en el clavo. Sí. Y tenemos pregunta abierta que obviamente todos están hablando.
6: Claro, ¿quién gana hoy? ¿Argentina o Cabo Verde?
1: ¿Quién gana hoy? ¿Argentina o Cabo Verde? Participen, por favor, con nuestro
5: referéndum.
1: Entramos a consulta.
6: ¿Qué necesita la paz? ¿Más teleféricos o más pumacatari?
5: Bienvenidos.
1: Vamos inmediatamente con más, por favor. Vamos con los mensajitos, los primeros mensajitos que nos van llegando al 789-89975. 789-89975. Estamos también en el 699-52995. Para que la gente pueda participar, estamos transmitiendo a través del TikTok, sin permiso, TikTok ES2T. Steve Carrasco informa. Estamos en el streaming sin permiso Facebook y en la página Eco Bolivia. En la Eco entren. Ahí estamos también compartidos también en nuestra, valga la redundancia, del también la muletilla. Estamos, claro que sí, compartiendo nuestras cuentas personales. A ver, los primeros mensajes. Antes, ¿cómo está el centro? Tranquilo, hermana querida, por favor.
6: Sí, hay bastante afluencia de movilidades, ya, hay que decir. Ya. Pero sí, como lo he comentado en muchas oportunidades, a esta hora hay bastantes líneas que van hacia la zona sur. Pasan por la 6 de agosto, ajá, prácticamente todas las movilidades que tú visualizas van por esta ruta. Pero sí, se ha incrementado mucho más el tráfico vehicular, se nota el transporte público, también los colegios ya a la hora de las 8:20, 8:15, ya están casi todos los colegios, los escolares más bien, rumbo al colegio, así que hay bastante tráfico vehicular, pero no hay congestionamiento.
1: No hay congestionamiento, hermana.
6: No, para
1: hay
6: nada.
1: Micros, no, hermana.
6: Hay micros, bárbaro, hay minibuses, bárbaro. Hay trufis, hay todo.
1: Perfecto, 789-89975, 699-52995. Participa, tenemos nuestro referéndum. A ver, Evelyn Medina, vámonos con los primeros mensajitos, por favor.
6: 789-89975. Hola, Pispireto, informándome sobre el pedido de aumento del pasaje de transporte público.
1: Sí, pues.
6: No solo es aumento del dólar y de los repuestos, detrás de ese pedido hay un motivo. Resulta que muchos choferes tienen créditos en dólares porque se compraron o renovaron su movilidad. Y no solo eso, algunos sacaron a crédito sus minibuses en concesionarias. Ahora que subió el dólar, las cuotas subieron y eso está provocando preocupación a ese sector. Por eso se está tocando el tema de subida de pasajes. Quieren que la población pague sus deudas por comprarse un nuevo auto. Pispireto y gemelas, ¿les parece justo que nosotros tengamos que pagar las deudas de los choferes? Ellos deberían ser más conscientes y apretarse el cinturón y pagar sus deudas, trabajar un poco más, así hacer alcanzar el dinero para poder pagar sus movilidades, ya que una deuda no será eternamente.
1: Yo creo que el día lunes esto amerita un
5: referéndum,
1: ¿no es cierto? Referéndum en el cual se establezca lluvia de ideas, ¿no? Dólar flexible, por el dólar flexible, ¿usted estaría de acuerdo que suban los pasajes del servicio público? Anótalo, hermana querida, por secreto, porque nos olvidamos. Por el dólar flexible, ¿estaría de acuerdo que suban los pasajes? Este es el referéndum del lunes.
6: Nada, lunes.
1: No, los pasajes del servicio público. Por el dólar flexible, ¿estaría de acuerdo que se incrementen los pasajes?

0: porcentajes del servicio público? Opción 1 sí, opción 2 no. ¿Por qué? El por qué es importante. Y además, Evelyn, el día lunes ya lo tenemos a nuestro compañero en las calles. Muy diferente la participación en redes sociales, sí, mensaje, que tener a la persona.
1: Directo, ¿no?
0: Exactamente, en tiempo real, en el momento, como dicen, participación directa de manera presencial. Le da legitimidad y peso a nuestro referéndum.
1: Así es. Y si es realmente el motivo, hermano, por el que los choferes estuvieran queriendo incrementar o pidiendo que se incremente el pasaje, te voy a decir, hermano, que no sé cuánto más vamos a pagar, porque de verdad llega hora, ellos ya no te cobran diferenciado, primero. Segundo, te cobran lo que quieren. Y sí, señores, discúlpenme, choferes, pero del 100%, unos 20% serán conscientes de que se ha llegado a un acuerdo, de que hay una tarifa diferenciada, que hay una tarifa única para tramo corto, tramo largo. O sea, hemos hecho tantas modificaciones en el transporte público y el pago de pasajes, hermano, que no me parecería justo, como dice el oyente, que por ellos haber adquirido una deuda tengamos que pagar los platos rotos. Nosotros este año dos veces hemos modificado el transporte público, hermano.
0: Pero hermana, a ver, ¿quién tiene la culpa? ¿El chancho o el que da de comer al chancho? Acá tenemos una autoridad vital, principal, que se llama César Dogbailer. Y el alcalde tiene que tener más huevos, más coraje, más decisión, que no sea como otra autoridad que no tuvo decisión en su momento, ¿no? Tibio, que sea realmente lo que es, autoridad, alcalde. La Guardia Municipal de Transporte y la alcaldía, ya de una vez por todas, ya no sé qué te puedo decir, es que continúan las filas, sí, pero hermana, de una u otra manera hay que ponerle un alto al trameaje, hay que ponerle, todos nos hemos entendido. Lo entendemos el chofer, pero el chofer que nos entienda también, porque no nos lleva gratis. Claro. Pero para ello, para no agarrarnos a puñetes, a patadas, chofer y pasajero, su obligación es del alcalde. Claro. No hay otra. ¿Ah? Rige, claro que rige el tema de las tarifas. Para eso se da, pues, a la autoridad también las competencias y atribuciones, Paola Medina.
1: Lo que escuchaba en algún momento, no recuerdo si era del alcalde Arias, creo que no, creo que era del alcalde actual.
0: Muchos se han lavado las manos, pero no.
1: No, pero hermano, lo que decían es, y es correcto, cuando se hizo el estudio con una hoja de costos, la alcaldía arrojó un precio justo del pasaje de incremento, no más de 15 centavos. Y en aquel momento los choferes dijeron, no, tiene que ser 2.50. La población dijimos, no. Entonces se llegó a un punto medio que era 2.30.
0: Claro.
1: Muchos no cumplían, no te daban tu vuelto de 20 centavos, acuérdense.
2: ¿No era 2.40?
1: No, 2.30 creo que era, ¿no? 2.30 era.
0: Bueno.
1: Pero lo que fuera, resulta que a la hoja de costos que hizo la alcaldía y lo que hicieron ellos, se llegó al punto medio donde ellos ganaban y la alcaldía estaba tranquila con nosotros como los usuarios,
2: ¿no?
1: Supuestamente. Después de eso, hermano, que no cumplían muchos porque no te daban el vuelto, y lo sabemos porque nosotros hemos hecho un referéndum en este programa.
3: Referéndum.
1: Después de eso se vienen los problemas, hermano, a propósito de falta de combustible, y arbitrariamente se sube el pasaje a 2.50 y después a 3 bolivianos. La población, por su desesperación, no hemos reclamado, hermano, porque también en ese momento había la transición del alcalde antiguo al alcalde nuevo. Claro,
0: todo eso se aprovechó el pánico, hermano. Sí.
1: Se aprovechó el pánico, bueno, y ya la población se acostumbró a pagar 3 bolivianos. Pero no nos vengan a decir que si en un principio su hoja de costos arrojaba un costo de 2.50, con 3 pesos no están tranquilos.
0: No, uno entiende, todo ha subido, que el tema, ya lo que sea, pero no se puede.
1: Es que por eso te digo, hermano.
0: No, este año, no. Así de simple.
1: No, ni este año ni al próximo,
0: señores,
1: hermanito.
0: Choferes, este año no. Señores dirigentes choferes, con mucho cariño, mucho respeto, de verdad, no jodan. Este año, claro, señores dirigentes choferes, no se va a poder. Y tiene que tener el coraje, tiene que tener principio de autoridad, las pelotas y los huevos, César Dogbailer. Porque él es el representante de los vecinos. Es representante de los vecinos, también de los choferes. Lleguen a un punto, porque los choferes también son vecinos, hermana querida.
1: Claro.
0: Pero un ratito. Pero acá, la autoridad con competencia para hacer el control, establecer tarifas, con la alcaldía, y el gobierno no se tiene que quedar atrás, porque yo seré loco, pero cojudo es lo último que soy, hermana. Acá también las competencias, acá también hay una estructura en la cual se tiene que hacer la hoja de costo, estudio, es también a través del Ministerio de Obras Públicas, que es el que tiene que meter su cuchara en este tema de pedido, de incremento, de pasajes, sí, de Belín Medina. Pero la autoridad principal es la alcaldía.
1: Claro que sí.
0: Es la alcaldía.
1: Pero sobre todo, hermano, ¿sabes qué? Que yo digo, prevean, para que no tengamos después de este estado de excepción que culmine esta
0: transición. 90 días. ¿Cuándo culmina? Pues estamos en qué día. Día 12, día 13, hoy día de...
1: No, día ya debe ser 15, 16. No, no. A ver, ahorita me voy a fijar.
0: Ahorita lo chequeamos.
1: Hermano, que no esperen que pasen esos 3 meses para después tener a los choferes bloqueando las 1000 esquinas, que queremos que se nos aumente. Porque, hermano, bien tú decías, también es tuición del gobierno, porque estoy segura que si alguno se ha animado a sacar un nuevo autito, se ha animado a sacar un nuevo minibús, es por la sobretexto de la gasolina basura. No ha tenido que desechar su movilidad anterior para tener algo nuevo y que funcione mejor, le rinda mejor. Bueno, hermano, la decisión ha sido mala, pues entonces, o sea, el chofer ha decidido en un mal momento, eso no tenemos por qué pagarlo nosotros.
0: No, para
1: y
0: nada.
1: Si alguien le tiene que devolver algo o darle la gracia de ese crédito, darle ampliación, darle un resarcimiento, no lo sé, tiene que ser el gobierno, no nosotros.
0: Y por supuesto, en el medio del conflicto, alcaldía, César Dogbailer, tema pasajes. Por eso el lunes ya tenemos nuestro
2: referéndum.
0: En las calles vamos a preguntar a la gente de a pie.

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0: Vámonos con los mensajitos. Son en Bolivia, mi querida Paulita Medina.
1: 9:17, 9 de la mañana con 17 minutos.
2: Referéndum.
0: Este es el referéndum, Paola, para que la gente participe.
1: Así es, la consulta de hoy dice: ¿qué necesita la paz? ¿Más teleféricos o más Puma Cataris?
0: Vamos.
2: Referéndum.
0: La pregunta, referéndum. La colita del mundial, que es pregunta abierta.
1: ¿Quién gana hoy, Argentina o Cabo Verde?
0: Oh, vámonos. 7898-9975. Vamos con el WhatsApp 699-52995. Y también los mensajes del TikTok. Steve Carrasco informa. TikTok sin permiso. Estamos a través del streaming Facebook sin permiso. Y en la página de la Eco Bolivia compartimos el Facebook. Estoy contigo, Evelyn.
1: Dice, referéndum.
0: Referéndum.
1: Opción 3, la paz necesita más katanas.
0: ¡Ah!
1: ¡Ay, no puede!
0: Opción, reiteramos el referéndum. La paz necesita más teleféricos o más Puma Cataris. Dale.
1: Hola, chicos.
0: Hola.
1: Ayer me sentí un poco asustado.
0: ¿Qué ha pasado?
1: Dice, un amigo me mostró que hay una conspiración satánica.
0: A la
1: que dice que Portugal saldrá campeón, ¿sabían?
0: No. ¿Eh?
1: Yo primero me reí. Pero después de ver las series de TV, el diario The Economist, de los Illuminati, mi sonrisa se desapareció. Ayer yo vi cómo ayudaron a Portugal a clasificar.
0: ¡Dios!
1: ¿Qué está pasando? ¿Será que una élite controla los grandes eventos como el Mundial, las Olimpiadas? Asusta, chicas. Espero y alguien elimine a Portugal del Mundial. Porque todo solo quede... para que todo solo quede en la anécdota. Espero no asustarlos, pero sí me hace pensar estas cosas. Su oyente, el Kaiser.
0: Bueno, Kaiser, pero ayer futbolísticamente hablando así, ¿no?
1: No, además, hermano, yo más bien he visto todo lo contrario. Todo que querían favorecer a Croacia.
0: Y además, hermana querida, recuerda, sale... lo sacan a Cristiano Ronaldo, 1981. Entra a Ramos y es quien fresquito con visión mete
1: el gol.
0: O sea, a Ramos no nadie le ha dicho ¡para! ¡Tírate al piso! ¡Vas a rematar el Ronaldo o el Ramos!
1: Claro,
0: no, lo cubrían, le hacían falta.
1: Además que le anularon un gol a Ronaldo y también le anularon
0: a Cristiano.
1: Gol
0: a, sí, a muchachos, Croacia, tranquilo.
1: No creo.
0: Ahora,
1: no, y además que, hermano, la adición era...
0: Claro.
1: No sé qué está pasando en este mundial, a ver, tú que eres entendido periodista.
0: Sí,
1: hermano, si dice 10 minutos de adición, ¿por qué 18 minutos? O sea,
3: como extensión de tiempo.
1: Claro, para eso que jueguen otros 15 minutos.
0: Ha sido realmente impresionante.
1: Agónico, hermano, de verdad.
0: Sí, pero no, ¿sabes qué? Le está quitando mucho. Y creo que cuando se haga la evaluación del mundial, lo bueno, lo malo y lo feo, sin duda, lo feo viene a ser, hermano.
1: El VAR.
0: Sí, el video arbitro. No, hermana querida.
1: No, para mí el VAR, hermano.
0: Sí, el VAR para ti. Para muchos va a ser, hermana querida, el minuto de hidratación. Que no es un minuto.
1: Sí.
0: Hermana, que son casi 2 minutos de hidratación. En cada tiempo, 4. Hermana, prácticamente lo han partido al fútbol en 4 segmentos.
1: Horrible.
0: O sea,
1: mal.
0: Y esto es idea, sí, idea cojuda de los gringos. Los gringos que sí.
1: Por el básquet, pues, hermano, tú recordás que en el básquetbol hay ese minuto de hidratación, donde incluso se les da otras instrucciones. No, es igual a mí pésimo ese momento de hidratación, hermano.
0: Y el murucullo, el pelado, el cabeza de rodilla del Gianni Infantino. Sí, hermana querida, no, de verdad, yo lo he visto, parece pene.
1: ¡Oye!
0: No, de verdad, no, ¿qué pasa? Pero...
1: Para mí, ¿sabes por qué te decía yo el VAR, hermano? Porque le quita la emoción, o sea, ese grito de gol eufórico... Ahora más o menos tienes que mirar. Hermana, ¿está en posición adelantada o no?
0: Claro,
1: ah, ya. Gritaré gol.
0: Claro,
1: o sea, ya me quitaron.
0: Ya, ¿no? Imagínate hoy día. Atención, Cabo Verde, Cabo Verdiano por la banda derecha. A punto de meter el gol directamente al arco. Minutos de hidratación.
1: Oh, sí,
0: no,
1: sí,
0: no,
1: sí.
0: Los caboverdianos, hermana querida, el Viciña, el abuelito, hermana querida.
1: Es para este tonto, un abuelito.
0: Te imaginas, ¿no? Un bastolazo. Carajo, vas a cubrir. Otra vez, hermana querida, el minuto de hidratación finaliza. Entra Messi, ya le han puesto, hermana querida, de Cadurabolín, de Estovirón de Pol, le han puesto su tónico Inti, le han puesto todo, le han hecho masaje a los tusos con Mentizán. Uta, nuevito otra vez el Messi, porque el Messi, hermana querida, debe estar durmiendo ahorita, hermana querida, en botellita de mayonesa. ¿No? Debe estar en escabeche para mantenerse. Dice el anterior, ¿ves? Che, Messi un mundial más. Déjate de joder. Hermana, que está más para allá que para acá, Messi.
1: No, hermano, a ver.
0: Hermana, ya has visto su carita, sus manos. Yo las manos,
1: pero
0: me doy
1: cómo
0: cuenta.
1: Juega.
0: En las
1: pero
0: manos
1: jugador,
0: ya tiene
1: pues
0: pecas de abuelito, hermana.
1: No,
0: querida.
1: Hermano.
0: No, de verdad, hermana.
3: Me voy a mirar
1: qué cosa, si mira.
0: No, yo vos sabes que yo no solamente veo el juego,
1: no, pero
0: la táctica.
1: Pero a ver, si somos
0: 39
1: realistas.
0: Años tiene Messi, por si
1: claro,
0: acaso.
1: Tiene 39.
3: Cumplidos, ha cumplido.
0: Cumplidos, claro. O sea, no es ni 40.
1: 40, 41, 42 años.
0: Me parece de 50.
1: Años.
0: No,
1: hermano. Oye.
0: El Cristiano Ronaldo tiene 41. Sí. Y el Luka Modric, hermana.
1: Sí.
0: De hecho, este Luka Modric ya debe estar por lo menos sus 40 y pico.
1: No.
0: 40 redonditos.
1: Sí, 40
0: pero
1: ¿qué
0: redondos ha acabado? ¿Ha ido a la guerra con los rusos? ¿Sabes?
1: Porque europeo, pues, hermano. Los europeos se envejecen más rápido.
0: Muy rápido, hermana querida. Pobre Luka Modric, hermana querida.
1: ¡No digas así!
0: Hermana querida, ¿sabes qué? Así con su cabello largo, el Luka Modric parecía a mi tía Yolanda en las mañanas. Así. Y mi tía Yolanda es ya de 70 años, déjate de fregar. ¿Qué pasa? ¡Carajo, no está haciendo un análisis serio! ¡Qué joder, qué gente, hermana querida! Bueno.
1: Oye, qué malo, ¿eh? No te fijas en cómo juegan, no te fijas en su cara.
0: ¡Vamos, comadre! ¡Shut to the heart! And you're too late, darling, you give love. 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
0: Vamos con los mensajitos, al retorno de la pausa, nuestro
2: referéndum.

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2: Vamos con la información que se genera en los últimos minutos para nuestra linda audiencia que nos sintoniza en los cuatro puntos cardinales. Mucha atención. El Senado aprobó en grande la ley de acceso a la información pública que busca transparentar los datos del Estado. Esto es bien importante, por favor, tómelo muy en cuenta para nuestra linda audiencia. El tratamiento del proyecto normativo orientado a fortalecer la transparencia y garantizar el derecho de acceso a la información pública continuará en una próxima sesión tras el receso parlamentario. Hay receso parlamentario también, ¿eh? Ahora bien, todos los ciudadanos bolivianos tienen derecho a acceder a la información pública de manera transparente, sin trabas, lo ha afirmado el senador José Roca. En su criterio, es el derecho que tienen todos los bolivianos de acceder a esta información sin mayor trámite. El legislador explicó que hay un montón de amparos constitucionales en los cuales se pide al Estado transparentar la información. En su momento, recordemos, y esto es aporte de sala de prensa del Sin Permiso, atención, en su momento había restringido la información, por ejemplo, de los gastos reservados. Se entendía, era seguridad interna y externa, pero principalmente interna. Pero después todo tiene que ser transparente, porque no es plata de los políticos. No es plata ni del presidente, ni de ministros, ni de alcaldes, ni de gobernadores. No, es la plata de los bolivianos. Pero en tema de seguridad, como en su momento hubo gastos reservados, se entiende. Pero después el 90% se tiene que conocer absolutamente todo, cómo y en qué se gasta. Por lo menos esta ley le va a brindar, aunque ya hay las normas, pero le va a brindar mayor accesibilidad y mayor respuesta, incluso en tiempo, para que no sea todo un trámite. Ese es el panorama que se tiene al momento, reiteramos, con el receso parlamentario en pleno.
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7: Estos son los datos del tiempo. La hora.
8: 9:30, 9:30 a.m.
7: Temperatura.
8: Temperatura actual 7 grados centígrados.
7: Humedad.
8: Humedad relativa del 16%.
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9: Muchas gracias, señoras y señores. No todo es mundial.
2: No todo es mundial porque ya se está listando también el superclásico boliviano. Las entradas a disposición, 50 lucas hasta el 10 de julio. Bueno, el día del partido, voy a ir directamente, 70 lucas, las curvas, hermana querida, 110 la recta, preferencia 160 y 260. Sí, está la butaca. Ajá. El día del partido te estoy hablando. Ahora, si compras ahora, tengo entendido, está 50 lucas la curva. La recta está 80. Pero no se olvide. Claro, es el que compra de manera
8: adelantado,
2: claro.
8: Sí.
2: Y con esta crisis, hermana querida, peor.
8: La
2: ¿no
8: piensa,
2: cierto?
8: Pues.
2: Y además, en decidir, muchos dirán, che, ¿va a volver bien el fútbol? ¿Volverá bien el fútbol? ¿Tú qué crees? Porque muchos dicen, no, les va a faltar ritmo, van a volver un poquito duritos, Bolívar, Díaz, Strongest. Bolívar, hermana querida, ¿qué tiene? Ya los 6 extranjeros. Estamos hablando, por supuesto, de Cauteruzo. Hablamos de el Billy Arce, que es ecuatoriano, que es nuevo. Y también ha llegado Asprilla, un colombiano. Bueno, recordando al Tino Asprilla, ¿no? A Faustino Asprilla. Recuerden ustedes al Tino Asprilla, que ha jugado con el Pibe Valderrama, ha jugado precisamente con el Tren Valencia, Italia 90. Ni hablar de René Guita, ¿no? El grandote, el Faustino Asprilla. Sí. Sí, no, este también es Asprilla de. Bueno, me imagino que el Asprilla. Allí en Colombia debe ser común ese, no sé si es familiar del mundialista, no, pero creo que debe ser común, como acá, por ejemplo, sí. ¿Qué común es acá en Bolivia? En esta parte de Occidente, Mamani, Condori, Calizaya, Choque, Rojas, qué sé yo, Fernández, son apellidos que son comunes. Allá en Colombia, Asprilla, Valencia, Restrepo, por ejemplo, son muy comunes, sí. Como precisamente tenemos acá, ¿no es cierto? Entonces, Bolívar tiene las incorporaciones. Mientras tanto, Díaz Strongers le cuesta al Tigre, chica, les cuento rapidito, porque están sancionados, una pena, están castigados por la FIFA, no pueden gestionar, no pueden para nada tener a nuevos qué sé yo, jugadores extranjeros, no. Se llama el Comet, ¿no es cierto? Que han sido denunciados porque no han pagado a anteriores jugadores y es por ello que la FIFA dice, bueno, si no pagan a sus anteriores jugadores, los sancionamos y ustedes no pueden contratar a nuevos jugadores hasta que no paguen. Está bien, ¿no? Es lo justo, digamos, pero...
0: Sí, claro, pero es perjuicio para él.
2: Total. Sí. Mira, Bolívar se está armando. Y además Bolívar tiene, hermana querida, a ver, tiene, ¿qué partidos? 12 de julio frente a Díaz Strongest, 17 frente a Guavirá, fútbol boliviano, el 23... Gremio de Porto Alegre, Estadio Hernando Siles, 6 de la tarde. El 26, Oriente Petrolero, Santa Cruz. Y el 30 de este mes, hermana, en Brasil, el cotejo de vuelta. ¿Ah? El partido revancha de Copa Sudamericana por la repesca de la Sudamericana en Brasil, precisamente frente a Gremio de Porto Alegre. Tiene muchos partidos. Díaz Strongest no va a tener un solo partido. Tiene el Clásico, luego tiene otro partido frente a Oriente Petrolero y dos cotejos que tiene que salir. GB San José el 18 de julio y el 26 de julio se va a enfrentar a Blooming en Santa Cruz de la Sierra. Toda la tarde me memorizo, hermana querida, yo las fechas, todo aquello. Porque tengo que llegar al canal, ¿no? Y en el canal me hago el que sé. Yeah.
0: Pero sabes, pues, hermano, porque de verdad, claro, si no supieras, discúlpame, pero en una leída no aprendes nada, todo eso.
2: Y lo que yo odio, hermana querida, lo que yo odio de verdad, no voy a hacer periodismo con los periodistas, pero lo que yo odio es de que ese ratito veas en tu celular.
0: Estés leyendo. Claro.
2: O sea, yo digo, no, qué mediocre este cuarto, ¿no? Ese ratito ver en tu celular delante de las cámaras. Entonces, para eso, ¿no? Pues, hermana, ¿no ve?
0: Claro, o sea, yo digo...
2: Otra cosa es tener tu laptop, qué sé yo, claro. Porque es material de escritorio, ¿no? Tu tableta, pero ese ratito ver en el celular, me da vergüenza ajena, hermana querida.
0: Además que hay cosas, hermano, que eso lo hemos aprendido desde colegio. Hay cosas que tienes que aprender. Hay otras que debes memorizar.
2: Yo, por ejemplo, en el fútbol me tengo que memorizar, cuesta, ¿no? Pero desde la tarde, ¿qué es lo que agarro? Agarro en mi casa. En mi casa estoy rascándome a veces en la tarde, buscando publicidad, llamando. Pero ese ratito me estoy memorizando nombres, datos, cifras. Porque cuando llego al canal, es una red nacional, por lo menos tienen que saber que sé un poquito más del que el hincha, ¿no? Que el promedio del hincha.
0: Y mira cómo el celular, hermano, nos ha ayudado mucho para eso. Porque incluso si, digamos, como tú dices, toda la tarde has estado como que repasando y todo.
2: Estudiando.
0: Y bajando, aprovechas en el minibús y dices, a ver, denme una repasada. Ay, así, sí.
2: Me pasa, exactamente.
0: En cambio, hermano, cuando nosotros éramos escolares, yo recuerdo cuando teníamos que aprender la tabla de Valencia o las fórmulas de álgebra. Ay, no, qué pesado, hermano, pero, de
2: hermana,
0: verdad.
2: Yo recuerdo, todos teníamos nuestra tablita, ¿no ves?
0: Sí.
2: ¿Te acuerdas? Había unas tablitas como antes los minibuseros. Eso ha desaparecido con los minibuseros. Los minibuseros antes, adelante, en el parabrisas, ahí arribita, en el medio, tenían su corazón de Jesús, su retrovisor y su disco de línea. ¿Te acuerdas? Vos mirabas, querías entenderle. ¿Y sabes qué decías? Qué inteligentes estos choferes, ¿no era? Claro, decían, yo quisiera ser chofer para entender toda esta nomenclatura de parada. Porque claro, tenían bien bonito. Eso ha desaparecido.
0: Ya no hay.
2: Porque
0: hermano,
2: ya no hay paradas. Ahora se lo pasan por las pelotas, las líneas, y el chofer dice, a ver, ¿dónde? Ah, ahí hay gente.
0: Ahí me quedo.
2: Como si fuesen naipes, creo, ¿no ve? A ver qué línea es. Y mire ahí. tramearé ahí. Exacto. Lo reitero. Si la alcaldía de La Paz, esas dos bailes, no va a hacer control con la Guardia Municipal, los vecinos estamos jodidos. Señoras y señores, dile.
0: Antes de nada, hermano, quiero agradecer muchísimo, de verdad, a don Julio, de la parada del minibús 814.
2: Hoy día te ha pasado interesante. Contame 10 segundos. Sí, ¿qué ha pasado, hermano?
0: He perdido, pensé que había perdido mis documentos, estoy haciendo un trámite.
2: Ya.
0: Me senté en el asiento de adelante al lado del chofer con mi hijo y la dejé, pues, lo dejé todo el folder, hermano.
2: ¿Por qué no
0: ahí?
2: Estamos con atención?
0: ¿No ve? Ahí está, el celular me ha quitado la atención. ¿Para
2: claro,
0: qué?
2: Hermano.
0: Y, hermano, dije, no, a ver, ojalá, mira cómo hemos llegado a eso, ¿no? Ojalá el minibús tenga parada, porque hay minibuses que hacen rotativo o directamente no llegan a su parada cuando ya ven que su minibús se vacía y se dan media vuelta y vuelven a la ruta.
2: Pasa, ¿no?
0: Gracias a Dios, mira que tiene que pasarte algo así para que tú no generalices, porque algunas veces cometemos el error de generalizar. Yo dije, ojalá y tenga parada. Me subí en un minibús a ciegas. Había sido el 814, porque me acordaba que decía Cristo Rey en el que hemos venido con mi hijo al colegio. Entonces, me subo, hermano, y qué línea, y hay que aplaudirle, por favor, aplausos.
2: Atención.
0: ¿Qué línea más ordenada?
2: ¿Qué línea?
0: 814.
2: 814, el minibús. Acá, hermana querida, hermano, siempre hemos destacado lo bueno, lo malo,
0: sí,
2: y lo feo.
0: Ah, muy ordenada, 15
2: años
0: porque
2: de programa.
0: Los minibuses 814. Llegaban a su parada, en este que yo me
2: ¿en
0: subí.
2: ¿En qué lugar? ¿En qué lugar la parada?
0: No sé qué se llama, pues, hermano, esa calle, pero es no, la
2: ¿qué zona, pues?
0: Cristo Rey.
2: Cristo Rey, ya,
0: Cristo
2: fondo,
0: Rey.
2: Entonces, hermana querida.
0: Exacto.
2: Era por donde
0: pollo pasaba por el subsidio.
2: Por eso, hermana querida, es la calle Menéndez y Pelayo, por ahí más o
0: sí,
2: menos.
0: Sí, más o menos, por ahí.
2: Querida, ¿no?
0: Hermano, los minibuses llegan a su parada y hay una persona, igual muy, muy amable, una señora.
2: La que está haciendo el control.
0: Exacto, controla qué hora están llegando y ella misma es la que dice quién debe salir y les da la boletita. O sea que es un servicio público muy, muy ordenado y por eso digo, agradezco mucho el haber subido en este minibús. No agradezco haber casi perdido documentos, pero sí agradezco que haya sido este minibús porque tienen una línea muy ordenada y como digo, aplausos para ellos.
10: ¿Y quién te ha devuelto?
0: El chofer, el que fui, porque le pregunté a la señora que estaba ahí dando las boletitas, le dije, disculpe, me subí en un minibús de la línea y hace unos dos minibuses, me imagino que este que yo he llegado ha debido llegar, le digo, por favor, he dejado unos documentos. Ah, debe ser don Julio. ¡Don Julio! Ha gritado.
2: Ay, más bien.
0: Y justo, hermano, yo me señala la señora, voy y me acuerdo de el... ¿cómo es? Yo tengo buena memoria fotográfica. Me acuerdo de su radio que tenía peluche alrededor.
10: Ay, casi todos tienen peluche.
2: Sí, a ver,
0: pero este era peluche
2: a ver,
0: plomo.
2: Pará. Era don Julio o don Casé. Pero por favor.
0: Sí, era de la familia Peluche.
2: Paz.
0: Y claro, don justo
2: Casemiro.
0: Llegó y el señor había
10: Camerino.
0: Estado agarrando.
2: Ah, don Camerino, ¿no?
0: Había estado agarrando los documentos. Y yo,
2: gracias,
0: señor, yo, ¿sabes qué? ¿Qué satisfacción más grande el haber visto mi folder en sus manos? ¡Señora! Me dice, estaba viendo para ver si había algún teléfono para llamarle y sí, decirle hermana, que están los documentos.
2: Yo quiero agradecer entonces la línea, por favor.
0: 814.
2: 814. Quiero mandarle un gran abrazo de parte de mi hermana. Está muy emocionada porque en los papeles que dejó, uno tiene muchos problemas a veces en la cabeza. ¿Qué te importa? No te vamos a contar qué problemas. Pero claro, ¿no? O sea, a ver qué...
0: Sí.
2: Que cuenten, ¿no? O sea, ¿qué quieren que este live?
0: Chusmas.
2: Donde voy a estar mostrando mi calzón, déjese de fregar.
0: Chusmas,
2: este es un medio de comunicación, Radio Canal, programa Sin Permiso, 15 años al aire. Y te reitero, gracias a la línea 814.
0: Sí,
2: don
0: hermanita.
2: Julio, muchas gracias, de verdad. Teníamos en el. Esto sí les podemos contar, hermana querida, en el folder amarillo, documentos importantes. Pensábamos que estaba embarazada nuestra compañera.
0: Gracias a Dios,
10: no.
2: Querida. Yo he dicho sí.
0: Sí.
2: Recuerda la vez que no vino desde.
0: No, porque yo te dije, si estoy embarazada, tú vas a ser el padrino.
2: Uy,
0: te dije.
2: Hecho,
0: y por eso se ha hecho Pepa.
2: Y
0: el bicha,
2: no. No, son papeles, hermana.
0: No,
2: papeles administrativos. Gracias, don Julio, del 814.
0: Sí,
2: con una
0: gracias.
2: Fila ordenada. Hermanas, si solamente queremos eso, Evelyn, queremos que todos trabajemos bien, con horarios, con rutas, nada más. Ya nos hemos entendido, nos hemos comprendido, nos hemos tolerado por la crisis de mierda, que no tienen la culpa ni los hermanos choferes, ni los hermanos de clase media, popular, el pueblo. Los que tienen la culpa son, hermana, aquellos que los pendejos que en su momento no han tomado decisión por tibios, y obviamente los pendejos que se han pasado, no de tibios, de calentones, haciendo caso a un pobre imbécil, a un tarado. Ustedes ya saben. Pero en el medio de esta peleita, 51 días jodidos, los otros. El pueblo, hermana, sí. Choferes, pasajeros, así que esperemos que todo vaya en orden y se vaya acomodando. Paradas, líneas, tramaje siempre va a haber, pero que no sea como ahora, hermana querida. Ya, o sea, hemos pasado también.
10: Ya muy cínicos, ¿no?
2: Yo, pretexto, nos hemos vuelto cínicos. Y ojo, sí. Acá todos nos tenemos que entender. Pero a ese maestrito, un
10: gracias,
2: abrazo.
10: ¡Gracias, don Julio!
2: Gracias, un orgullo gracias. De los choferes que sí. Ha dicho, aquí están sus documentos, gemela fantástica.
11: ¡Por el poder de las gemelas fantásticas! ¡Actívense!
2: Ay, Diosito, más bien que no estaba embarazada mi hermana, porque ay, ahí, sí iba, ahí sí iba a ganar Cabo Verde. ¡Fin del mundo, carajo!
10: ¿Dónde están los Rabo Verde?
2: ¡Vamos con más! Los mensajitos, por favor, siempre de la mano del pollo más rico.
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2: Esta es la consulta.
0: Referéndum. ¿Qué necesita La Paz? ¿Más teleféricos o más Pumacatari?
2: Referéndum. Y tenemos también la pregunta abierta, por favor.
0: Sí, ¿quién gana hoy? ¿Argentina o Cabo Verde?
2: Hoy, Argentina, Cabo. Obviamente tu esposo es argentino, van por Argentina.
10: Toda la vida.
13: Bien, yo
2: sí,
13: también.
10: Nosotros, hermano, desde que éramos solteras y éramos hinchas de Argentina.
2: Yo, hermana, sí. Quería, te reitero, yo te reitero, tengo el corazón partido, ¿ah? Como dice la canción de Alejandro Sanz, porque para mí Argentina merece, por cómo está, por Messi, por todo. Sin embargo, Cabo Verde puede ser la gran sorpresa, pero no le alcanza, ¿no? Para llegar a más.
10: No sí, sabemos, y hermano, este mundial hay muchas sorpresas.
2: Hay muchas. ¿Sabes quién quisiera que se vaya a México?
10: Yo también.
2: Sí, Inglaterra, que le dé una buena paliza a México, porque se ha desnudado lo peor de los mexicanos, sí. Hermana querida.
10: Ha salido, pero el sí, Fer, sí, de, sí, sí, sí, sí. Fer de Maná, y ha dicho, ¿qué pasa, güey? De lo que has dicho que es. Que se elimine México, que se vaya a México.
2: ¿Sabes qué, Fer? Me lo paso. Yo, te voy a hacer romper con otro Fer, con el código Fer. Déjate de fregar.
10: Sí, ¿qué pasa, güey?
2: No, nada, manala miércoles, hermana. Qué feo, de verdad.
10: No, qué mal, hermano.
2: No todos, sí.
12: Pero lo que en el tema del fútbol se han portado muy mal México.
10: Malos hinchas.
12: Malos
10: hermano.
12: Hinchas. ¿Cómo? Son pocos, qué lamentablemente. Pena, ¿no? No, las autoridades han sido alcahuetas porque a esos pocos deberían inmediatamente neutralizarlos.
10: Claro.
12: Detenerlos, neutralizarlos, separarlos para que. Y salió un comunicado. La selección, qué sé yo, mexicana. La Federación Mexicana de Fútbol y el gobierno de México pide disculpas o aclara no, que nada. No es todo. Tal. No, pero como han callado, el que calla otorga.
10: Claro.
12: Así que vamos, Inglaterra, dale una paliza a México. Yo soy isabelino, vos sabes, hermana querida, ¿no es cierto? Claro, hermana querida. Yo soy, yo tengo la polera de la reina Isabel, así de la reptiliana. Espectacular.
10: De la reptiliana.
12: No dice que era reptiliana, hermana.
10: Sí dice, ¿no?
12: Sí, hermana. Que por eso
10: todos no, los de la realeza, en realidad, porque hasta al príncipe Carlos también.
12: Ah, no,
10: han
12: al
10: hecho,
12: príncipe ¿verdad? Carlos, hermana querida, por favor. Parece un alcalde que conozco, hermana. Ah,
10: pero el príncipe Carlos, ¿no? Ya no es príncipe, es rey ahora, ¿no?
12: No, pero no se porta como rey, sigue siendo sí, como príncipe. Sí.
10: Pero
12: ¿no?
10: Por reírme del rey. Pues, ¿ah? Por reírme del rey.
12: ¿Qué ha pasado? O sea,
10: me he pinchado.
12: Ya, uy, la miércoles. Perdón, reina Isabel, va a disculpar.
10: Perdón, su majestad.
12: Perdón,
10: va a
12: su majestad.
10: Disculpar su majestad.
12: Dice
10: ¿cuántos
12: no
10: años
12: muerte?
10: Tiene, pues?
12: La reina Isabel.
10: No. El dice hijo, que... el Carlos.
12: Uy, no, uy.
10: Todos.
12: Carlos. Sí, ya está, pues. Ya está cauquita, ¿no, hermana? Bueno, señoras y señores, vámonos entonces. Vámonos con su mensaje, 789-89975. Sí. Me voy con los mensajitos también. Están tocando el timbre, hermana querida. Dale una chequeadita por si acaso. Evelyn, vámonos con los mensajes. Estoy contigo. Quiero que nos dicen, hermana.
10: A ver, nos dice: hola, chicos. Ayer me sentí un poco. Ah, no, ya lo leímos. Ya, otro mensajito. Esos choferes son lo peor. Desde el primer aumento de 2 bolivianos. No, nunca, jamás han cumplido compromisos. Nunca. Esos bloqueadores, trameadores, tienen que rebajar por incumplimiento.
12: ¿Quién tiene la culpa, el chancho o el que ha dado a comer al chancho? Alcaldía, autoridades, sí. En su momento tenían que hacer cumplir. A ellos también, muchachos, exacto. Por si acaso. ¿Eh?
10: Dice, no. Estamos de acuerdo que suba el pasaje, ya subió. No estamos de acuerdo con que suba el pasaje, ya subió. Son 3 lucas que hay que pagar y siguen los trameajes. Que no se pasen los choferes. Aquí el problema son los dirigentes. Busca cámaras que salir en la palestra para en el futuro sean diputaduchos, dice, senadores o algún cargo. Los dirigentes buscan pegas, son los que quieren hacer subir los pasajes. Además, el alza del dólar no afecta en nada, ya que el dólar a 10 está más de un año en el mercado. Ya todo se ha nivelado a 9.80, así que no mamen, que de una buena vez un tren de La Paz, un tren en La Paz, dice, he dicho que el coronel César Dobailer le saque la mierda a los choferes, ya se pasan, dice. Respecto a su tramparendum, pues yo opino que La Paz necesita un tren que reactive el monorriel. Necesitamos un tren desde Viacha, pasando por el Alto hasta llegar a La Paz, que cubra toda la región metropolitana. Así que, ¡un tren!
12: Un tren. No, muchachos, la pregunta es cerrada, ¿no? Hay una abierta y una cerrada. Sí. La cerrada es nuestro... Es la consulta. La Paz necesita más teleféricos o más Pumacataris. Es cerrada, muchachos.
10: Sí,
12: es cerrada.
10: Lo del tren.
12: En la abierta, sí. La pregunta abierta es: ¿quién gana hoy?
10: Argentina.
12: ¿Puede ganar o puede empatar, etcétera? ¿No ve? Sí. Y preguntamos a veces: ¿remedios naturales cuáles utilizas? Abierto, ¿no es cierto? Pero el referéndum es cerrado, muchachos, por favor. Los vamos a bloquear si no es de. Ah, no, tampoco, no. Tampoco, bueno.
10: Tampoco así, no seas onana.
12: Bueno, sigamos entonces, por favor, con nuestro.
13: Referéndum.
10: Ya no deben subir más el precio de los pasajes. Se comprometieron con mejorar sus minibuses y la mayoría no lo hicieron. Una vez más se siente en su asiento. Una vez me senté en uno de los asientos del minibús y se nota el resorte de su asiento.
12: ¡Tomín!
10: Ahí perdí mi virginidad rectal. Virginidad rectal, hermano.
12: Uno más, hermana querida.
10: Y lógico que ganará Argenfifa.
12: Argenfifa, a la mierda.
10: El que tiene cabeza de pen es el Evo Morales. Nada más ve su primera foto de posesión. Su peinado tiene peinado de glas.
12: Hermana, vamos con nuestro referéndum. Ayer, hermana, preguntábamos.
13: Referéndum.
14: La consulta de ayer decía: ¿usted prefiere para La Paz el denominativo de capital del cielo o ciudad maravilla?
12: ¿Qué respondía la gente?
15: Ciudad maravilla, me quedo con eso.
16: ¿Por qué será?
13: Bueno, ya nos hemos acostumbrado a todo este nombre, ya es referencia también a nivel nacional e internacional, entonces, ¿para qué dar vueltas al asunto, no?
15: Muy bien, a ver, La Paz te quita el aliento con esas calles así paradas, bien respiradas.
13: No, realmente el paisaje que tenemos aquí en la ciudad de La Paz es, como dice la palabra, maravilloso. No se cambiaría por nada, creo, y no hay semejante vista en cualquier, en otra parte del mundo, ¿eh?
15: Me tocó subir así una calle.
13: Ah, no, siempre, siempre. Y
15: ¿alguna que le sabes?
13: Aquí, ¿cómo se llama la de aquí de Buenos Aires? Una subida tremenda. Ah, exactamente, esa calle. No, ¿para qué decir? Cansa, pero se siente bien, ¿no? Se siente bien.
16: Ciudad maravilla.
15: ¿Por qué? ¿Por qué será?
16: Porque es una ciudad que tiene bastante cultura, bastante turismo, tiene bastantes lugares turísticos, tiene actividades culturales muy grandes como el Gran Poder.
15: Muy bien, muy bien. A ver, la última. La Paz te quita el aliento con esas calles así bien paradas hacia arriba. ¿Te tocó subir alguna?
16: Sí, pero estamos acostumbrados.
15: ¿Cuál?
16: Claro.
15: ¿Alguna que conoces?
16: Una calle empinada. La Pumaya, que la casi Pumaya llega a la portada.
17: ¿Qué tal? Buenos días. Ciudad Maravilla.
15: ¿Por qué será?
12: Ciudad Maravilla.
17: Me parece más llamativo. Sí.
15: Muy bien. A propósito, la última. La Paz te quita el aliento con esas calles así bien arriba, bien pendientes. ¿Te tocó subir?
17: No, claro que sí. Yo antes vivía en la periférica 3 de mayo y tenía que subir unas 3 cuadras a pie. Pero no se acostumbra.
12: Así, de esa manera, el referéndum ayer era Ciudad Maravilla o Capital del Cielo. ¿Cuál prefieres para La Paz? 90% dijo Ciudad Maravilla. Y atención, hoy nuestro
18: referéndum.
12: En este viernes de referéndum dice:
10: ¿qué necesita La Paz? ¿Más teleféricos o más Pumacataris?
12: Y la pregunta abierta:
10: ¿quién gana hoy, Argentina o Cabo Verde?
12: Señoras y señores, vamos con más mensajitos, por favor. Vamos con el TikTok también. TikTok sin permiso. TikTok es Steve Carrasco Informa. Facebook, streaming sin permiso. Salimos por todas partes, muchachos. Estamos con ustedes, dice Gemela Fantásticas. Vámonos con los mensajes.
10: Ya no deben subir más el precio del pasaje. Se comprometieron con mejorar sus minibuses y la mayoría no lo hicieron. Ah, no, este ya lo hemos leído.
12: Tengo aquí a otro, dice: buen día, Steve, y a las bellas gemelas. Mi nombre es Roger Cori, mi carnet de identidad 673. Con respecto al pasaje, me encanta cuando se identifican, le ponen seriedad a su mensaje. Gracias, chicos, de verdad. Gracias, mi querido y estimado Roger. No estoy de acuerdo con el incremento. Hubo muchos argumentos en otrora. Subido el dólar a 15 y hasta 15.20, la subida de precios de los repuestos. Pero cuando ingresó el nuevo gobierno y los precios del dólar a los repuestos bajaron también. Maestritos del volante, no les dio la gana de bajar las tarifas, mejorar el servicio. Y ahora quieren aprovechar otra vez la coyuntura. No estoy de acuerdo. Roger, muchas gracias.
10: Hola, Steve. ¿Qué tal, gemelitas? La diferencia entre Messi y Cristiano Ronaldo es que Messi hoy es el mejor jugador de Argentina. Y Ronaldo solo le quita el ritmo a su selección porque juega 2 pasos atrás. No me hagan reír. No se puede comparar la actualidad de Messi y Ronaldo. Espero que Francia sea campeón porque es mejor equipo de este mundial.

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0: Humedad.
1: Humedad relativa del 16%.
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2: Señoras y señores, ingresamos. Estamos en viernes, entramos en joda, sí señor.
3: Risa.
2: Moda, joda y risa.
4: ¡Cállese, señora!
2: ¡Cállate, vos, calla! También tendremos algo del mundial. A nuestro estilo, el sin permiso.
5: Bienvenidos.
2: Ingresamos cada viernes. Vamos a recordar, hermana querida, cada viernes. Dejamos de lado el tema político, social, económico. Sí, sí, sí. Vamos a soltarnos, relajarnos, ¿les parece? Vamos con el ranking del ranazo. Las calles más resbalosas. Las cinco calles más resbalosas de la ciudad de La Paz. Hablemos de la ciudad de La Paz. Donde no le falló, donde no le peló ni una la señora que se cayó de ranazo. El varón que se dio el costalazo. Y ni hablar, hermana querida, el taco, ¿no es cierto? Que se partió. ¿Quién no se ha caído en las calles con esa losa, con la denominada piedra Comanche?
3: ¡Ay,
2: tan resbalosa! ¡Es momento de participar! 789-89975, TikTok sin permiso, TikTok Steve Carrasco informa, Facebook sin permiso. Estamos en el streaming, Facebook sin permiso. ¡Entra, no sea hambre! ¡Empecemos con el puesto número 5! En el puesto número 5.
3: Para vos.
2: En las calles del ranazo. Puesto número 5, hermana querida. Sin duda, tiene que ser la calle Landaeta. ¿Es avenida o calle? Es avenida.
3: Avenida.
2: La avenida Landaeta. El sector, hermana querida, estamos hablando del Instituto Americano. Su acera del Instituto Americano hasta casi la 20 de octubre. Me dirán, pero ahora ya no, continúa. Pero antes era peor. ¿Quién en el sector del Instituto Americano? ¿Quién en ese punto, en ese sectorcito de la avenida Landaeta, no se ha dado el ranazo? Bajando las gradas, ¡chas! Listo, hermana querida. Muchos han tenido lesiones graves.
3: Sí. ¿Y eso
2: luxaciones, qué? Torceduras y otros simplemente caída de poto.
3: Sí, hay que decir, hermano, que la Landaeta hace un par de años recién tiene esta especie de graderías, pero antes era, pues, hermano, toda piedra Comanche así.
2: ¿Por qué han puesto gradas, hermana?
3: Justamente porque era, pues, como un tobogán, hermano.
2: Exactamente.
3: El que no caía resbalaba.
2: En el puesto número 5, reiteramos entonces. La calle de los ranazos, en este caso estamos hablando de la avenida Landaeta, altura Instituto Americano. En el puesto número 4, en la calle de los ranazos, estamos hablando de Belén.
3: Para mí, el puesto número 4, la calle Pichincha.
2: ¿Cuál es la Pichincha exactamente?
3: Que va desde las gradas de la, digamos, de la Pérez Velasco. Y sube hasta lo que sería la Catacora, o sea, ¿ya? Pasando la Avenida Sucre. Pero el lugar donde sí o sí ha habido gente que ha resbalado, ha caído, es en las mismas gradas de la Pichincha.
2: La Pichincha, sí,
3: durísimo, pese a que, ¿verdad?, han cambiado ya el material de las gradas, porque también era piedra Comanche. Pero, hermano, no falla la persona que cae. Y lastimosamente hay que decir que hemos tenido que lamentar incluso muertes en la plaza. Claro, en la
2: por
3: Pichincha. Por caída y golpe. Así es, en la Pichincha. Es bien peligrosita, es la Pichincha, hermano.
2: Continúa siendo peligrosita porque yo la Landaeta con lluvia, hermana querida, camino.
3: Cuidadito.
2: Igual, las gradas. Camino como Bambi recién nacido, hermano, apoyándome la
3: pero
2: pared.
3: Pero las gradas son iguales, hermano. Yo digo, con la remodelación, porque recuerden que ha habido una remodelación, debían haber puesto barandados.
2: Sí.
3: Total, era importantísimo, claro,
2: hermana, poner. Más que todo para las personas de la tercera edad. Y vos sabes, de broma en broma, la verdad se asoma. Estas calles tienen que ser de una u otra forma adaptadas, hermana,
3: claro,
2: que porque siguen siendo resbalosas.
3: Otra.
2: Puesto número 3, atención. En el ranking de los ranazos gemelas.
3: Así es. Para mí la calle número 3 sería la Ayacucho.
2: Ayacucho,
3: sí.
2: La Ayacucho.

0: La Ayacucho, la...
1: ¡Resbalosa como jaboncillo!
0: Terrible, hermano, terrible. En épocas pasadas, te lo estoy hablando de la época de los 80s, 90s. Incluso han habido videos virales, hubieran sido virales ahora, pero esa época salió en televisión con un programa, sí, en el Naughty Dormis, hermano. De la gente, lo que más bien había un barandado. Les estoy hablando del lado que está pegado al Palacio de Gobierno. ¿Ya? Porque esta calle, la más resbalosa, la porción más resbalosa, es desde la Plaza Murillo hasta Plaza la Potosí. Murillo.
1: Sí, sí, sí.
0: Entonces, hermano, con tus documentos volabas y mucha gente se agarraba pues de ese barandado. Sí, ahora sí, ya no hay ese barandado. Han arreglado la calle, pero igual es demasiado pendiente. Más o menos, si tomas impulso, hermano, no paras hasta el obelisco.
1: Hermana, que claro, tienes que hacer la gran Baywatch, chasla, tirarte así, como surfista si tienes. Pero a los abuelitos, las guaguitas, los niños, aquella persona que tiene alguna limitación, un discapacitado, hermana querida, qué sé yo, un cojito, una cojita, no sé, con cariño, ¿no? Con mucho cariño, porque vos sabes que tertuleamos así con ese sentimiento, es bien difícil. Entonces, puesto número 3, la calle.
0: Ayacucho.
1: Super, hiper, mega resbalosa. Sí. ¿Quién no se ha dado un ranazo? Está cerca Palacio de Gobierno.
0: Sí.
1: ¿Te imaginas el ranazo de Goni? ¿Te imaginas el ranazo de Evo?
0: Del linero
1: había caído
0: con su abrigo.
1: ¡Sapo! No, hermana querida. Otro sapo, digo, otro dignatario. Me hubiera encantado que se dé un ranazo el pollo, hermana querida. Rodrigo, ¿te imaginas? Me hubiera estado caminando un poco. Listo, desplumado, carajo.
0: Como estrella en el piso.
1: Bueno. Señoras y señores, vamos con el puesto número 2 en la calle. El ranking de los ranazos. A ver, otro puesto número 2, hermana querida.
0: La Sagárnaga.
1: Ay, no, súper.
0: Y es turística, hermano.
1: ¿Qué lugar exactamente? Porque la Sagárnaga va desde la Max Paredes hasta
0: desde
1: la
0: Buenos Aires sería, ¿no? Sí, desde la calle Buenos Aires hasta lo que sería la Linares. No, yo incluso diría hasta lo que es la Murillo. Es bastante empinada y todavía sigue siendo de piedra comanche, hermano. Sí, así sí. Que es una resbalada y no paras. Yo creo que la gente va rodando. Mira que yo conozco esa calle con mucha
1: súper
0: precisión.
1: Súper resbalosa la Sagárnaga.
0: Sí, con mucha precisión porque en los años 90, no, 80 todavía, mi tía vivía en uno de esos edificios de galerías turísticas. No sabes, hermano, la gente era chistoso porque cada 5 minutos la gente tropezaba y la gente caía, ya sea hacia abajo o incluso hacia arriba.
1: ¡Epa!
0: Claro, porque te dabas la resbalada y era de rodillas.
1: La calle Sagárnaga, reiteramos el sectorcito para que la gente tome en cuenta.
0: Desde la Buenos Aires, lo que sería la Buenos Aires, hasta la calle Murillo.
1: ¡Epa! Toda la calle es tan resbalosa, la Sagárnaga, sí. Traicionera la desgra,
0: te cuento,
1: ¿no?
0: Yo hace un mes y medio, más o menos, no, unos 2 meses, fui a hacer compras para mandar al exterior. Hermano, ¿sabes qué? Así caminaba, yo estaba de tenis.
1: Y ahí,
0: yo caminaba agarrándome las paredes, así para...
1: Recién nomás,
0: no, hermano. Porque me resbalé 2 veces, no sé si era el zapato, pero yo le atribuí a la calle.
1: Señoras y señores, puesto número 1 de los ranazos. La calle Colombia, la cuadrita entre la esquina México, esa acera, ese lado, hasta la Mariscal Santa Cruz.
0: Ay, sí.
1: ¿Quién no se ha dado un ranazo, hermana? Al bajar, cayó de rodilla, de costado, de nalga. ¿Quién no ha tenido la nalga bollada? No, de verdad, hermana querida.
0: Sí,
1: claro.
0: Sentados, sí.
1: Yo he chequeado, yo he visto, hermana querida, que la gente va resbalando y cae prácticamente en la esquinita. Antes había un puestito de periódico, ahora hay un anaquel metálico.
0: Ay, cierto.
1: Y hermana querida, por lo menos el anaquel metálico, ¡pum! Se
0: estampa
1: la gente. Oh, sí, claro, hermana querida. Porque antes pasaban directo.
0: ¿Puedo hacer, hermanito?
1: Colombia.
0: Una mención honorífica.
1: Para cerrar la calle Colombia. Reiteramos.
0: Los 5.
1: Entre los 5. Entre las calles más resbalosas y quien no se ha dado un costalazo. El ranking de los ranazos en viernes. Está en el puesto número 1, la calle Colombia. El tramito entre la México y la Mariscal Santa Cruz. Tome en cuenta, tenga cuidado.
0: Sí.
1: Mención honorífica
0: de
1: los ranazos.
0: Mención honorífica, por favor, permítanme. A esta calle, igual, ya le hemos mencionado la Landaeta, pero donde sí o sí igual la gente resbala, si no está acompañada, hermanito, es cuando inicia la Landaeta girando hacia la rotonda, digamos, ¿no? O sea, para bajar hacia la... ¿Dónde está la esquina de la farmacia? Ahí está. Ese lugar tienen que ponerle muchísima atención, la Landaeta.
2: Frente al comando, ¿no?
0: Frente al comando.
1: Ay.
0: Tienen que ponerle, ya fuera de la broma, hermano, hay que ponerle muchísima atención a este lugar. Está demasiado desgastada la piedra.
1: Ojo, que el ranking de los ranazos no nace aquí y muere acá. El próximo viernes vamos a tener otro ranking de los ranazos. Exacto. Yo tengo otro. 20 de octubre, hermana querida, de la Corneta Mamani,
0: sí.
1: Saliendo, hay una empresa de herramientas. Sí. Ese sector es de resbalón. Obviamente les vamos a dar detalles, les vamos, exacto, a dar anécdotas.
0: No, pero yo lo pongo como mención honorífica, hermano, porque bárbaro. Hay mucho jovencito, hay mucho escolar, hay mucha abuelita que pasa por este lugar. Y de verdad que hay que pasar como pisando huevos, hermano. Yo creo que, ¿cómo se dice? Contrayendo bien los dedos del pie, como si te estuvieras agarrando como mono. Porque está demasiado pulida la piedra en ese lugar.
1: Y les reitero, esto para la alcaldía.
0: Sí.
1: Nuestro ranking parece medio cojudito, pero no.
0: Sí.
1: Es cierto, ¿no? Las personas se caen, las personas resbalan. Y el tema de los zetas de calle le pertenece netamente al alcalde. Así que tómalo muy en cuenta, en buena onda. Porque de broma en broma, la verdad se ha sobrado. Señoras y señores, 10:16, le vamos a dar la más cordial bienvenida a mi amigo Carlos Zucaticona. 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Carlitos, ¿cómo estás? Qué gustazo verte, Carlos, bienvenido.
3: Muchas gracias, muy buenos días a todos los que nos escuchan, a la teleaudiencia, ¿no?, de Radio Cana. Es una bendición estar nuevamente acá con ustedes.
1: Y sí, prácticamente porque es televisión digital en el celular. Estamos con el streaming, con las cámaras y en la radio. 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
3: 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Muchas bendiciones. Y bueno, tomar en cuenta esta oferta. Y bendiciones para todos los que nos escuchan y nos están mirando.

0: inmediatamente con los mensajitos, por favor, para nuestra linda audiencia que nos está sintonizando en los cuatro puntos cardinales. ¿Qué es lo que nos dice el TikTok? A ver, voy con el TikTok sin permiso y el TikTok Steve Carrasco informa. Me quito los lentes porque no puedo ver nada, ya estoy viejito. Andrea dice, yo me caí, Steve, en la bajada de la Batallón Colorado. Me di el ranazo, dice. Y también se rompió mi taco. Saludos, Andreita. Un gran abrazo, Andreita. TikTok Steve Carrasco informa. Galo, la Zagárnaga no llega a la Buenos Aires, sí, llega hasta el sector de la Max Paredes. Ay, Max gracias, Paredes. Galito. Que estén atentos, les agradecemos mucho. Boris Mendoza, Rodrigo Paz dice, ¿eh? Un abrazo grande. Y bueno, alusiones directas con calificativos, no muchachos, no los vamos a leer porque siempre este es un medio de comunicación, no es un livecito de TikTok. Vamos con más mensajes, gemelas fantásticas. A ver, estamos en el TikTok sin permiso y también, ¿a qué número, Evelyn?
1: Al 789-89975.
0: Participen, Paulita, tenemos...
2: Referéndum.
1: Nuestra consulta de hoy dice, ¿qué necesita La Paz? ¿Más teleféricos o más pumacataris?
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1: Teleféricos.
0: Referéndum. Quiere la gente, ¿no, hermana querida? Es que son prácticos, nos ha ayudado mucho, hermana.
1: Sí, pasa que esa es el teleférico, hermanito. Aparte de que si te pones a hacer relación de tarifas, es realmente muy conveniente. Por otro lado, es seguro, no seguro te estoy diciendo en el sistema mismo, sino es seguro de que tú llegas, subes a la cabina y hay un tiempo seguro en el que llegas. Sí, cambio, si te subes a un minibús, a un micro, dependiendo trancaderas, si es que quiere ir hasta su parada, o sea, no sabes en cuánto tiempo vas a llegar.
3: Sí, mira, eso es lo que le pasaba, por ejemplo, a mi suegro. Él trabajaba en Retiro, allá en Buenos Aires. Nosotros estábamos en auto, o sea, en micro, estábamos a una hora de Retiro. Pero él hacía conexiones en tren y subte. Y llegaba, hermano, en 20 minutos, 20, 25 minutos, sí. Claro, porque así, tomaba de la casa, digamos, tenía a dos cuadras la estación de tren. Tomaba en la estación de tren, se iba hasta el subte, hacía la conexión en subte y tomaba nuevamente el tren y llegaba al Retiro, al tren de Retiro, llegaba en 20, 25 minutos. O sea, hermano, se ahorraba un montón de tiempo. Eso sin decir que, obviamente, cuando sales en bus, pese a que allá el sistema de transporte público en micro, en bus, es mucho más controlado que aquí, porque las avenidas son tan anchas, tienen paradas fijas, pero de todas maneras... Tú vas en tren o vas en subte y sabes qué hora sale el tren, cuál es tu conexión que te conviene. Y hermano, puedes hacer todos los días en el mismo tiempo tu viaje. Claro. No hay dificultad. Y eso es lo que a nosotros nos pasa si facilitamos con el teleférico los accesos a diferentes lugares. Porque, por ejemplo, de mi casa hasta el Parque Triangular, en minibús, digamos, yo tardo, sí, unos... Una vez que lo tomo, ¿no? Obviamente, tardo unos 5 minutos más o menos. En teleférico.
1: No es exagerado.
3: No, 5 minutos, Paula, porque es lo que cruza nomás pues, el puente de las Américas.
0: Hermana, ¿quién vive? ¿Tú?
1: Al triangular,
3: al parque triangular.
1: No, pero y da toda la vuelta y a veces hay trancaderas.
3: Ya, digamos, pero igual. En teleférico, ¿sabes cuánto tardó?
0: ¿Cuánto tardas?
3: 2 minutos. 2 minutos, hermano, de verdad. Yo hemos subido así. Más he tardado en sentarme en la cabina que lo que hemos llegado. ¿Ya hemos llegado?
0: Hermana, ¿sabes qué? Pero, y ojo, complementando, tanto el teleférico como también el Pumacatari nos ha generado cultura urbana.
3: Sí.
0: O sea, mira, rapidito les voy a contar la anécdota. Hermana, voy, me voy al canal, porque siempre les digo que siempre voy al canal porque es el tramo más largo que tengo hasta la zona sur. Hermana, me subo, che, un minibus, ¡ay, qué suerte! Ha debido tramear el papito.
1: ¡El papito! ¿Por qué le convenía?
3: ¡Corcho!
0: Entonces, hermana, ¡puta, qué suerte! Vacío, en la 6 de agosto, esquina Espía, su hermana. ¡Ay, qué suerte, hecho! Porque había una trancadera por gas. Antes de ayer te estoy hablando, ¿no? Entonces, uy, no, antes de ayer, ¿no? Entonces, hermana, el miércoles voy y me subo en las Piazzas, avanza la esquinita Fernando Guachalla. Se sube una señorita, pero se sube con su hamburguesa, hediendo a cebolla. Ese es el término, grosero, perdón, pero hediendo a chorrellana, hediendo a llajua, hediendo a esa carne jugosa. O sea, rico también,
1: ¿no? Yo estaba babeando ahí a su lado.
0: Pinche, no te va a antojar. En serio, hermana, lo ha dejado, pero...
1: Claro, ha trascendido todo el mini.
0: ¿Y sabes qué es lo peor? Ay, qué lindo, va a subir gente, el todito le vamos a mirar con bronca. No subía la gente, mierda. Yo todavía, yo hermana, puta, paradito, no importa, espalderita. Y antes de ayer, la cochina y yo estábamos y el chofer, hermana, querida. O sea, ¿me entiendes?
1: No le digas cochina, dile desubicada, porque pobrecita.
0: La desubicada con su hamburguesa, 8:30 de la noche, hediendo el minibús a cebollas, a papa, aceite, cerrado el minibús. Recién se han subido por la Pedro Salazar, cuando ya había tragado toda la desubicada. Se lo ha atado la hamburguesa y lo ha invitado.
1: Vamos, por eso.
3: Ni una papa me ha alcanzado.
0: Estaba, hermana... Se sube una fufurufa, ¿no? Una mina bien fufurufa con sus lentes ahí arriba, de noche, sus gafas arriba, hermana querida. Su chongo con su lápiz, ¿no? O sea, échala. Oh, o sea, estaba anotando, ¿no? O sea, hermana, que se sube con su cartera a un lado, se sienta, me mira, de pies a cabeza.
1: Como si vos fueras el hediondo.
0: Exactamente, ¿sabes? Ha sacado su perfume. Me ha puesto perfume así. Puta, claro. Yo le he mirado, pero le he mirado a la desubicada con más bronca porque...
3: Di pues que vos has comido hamburguesa, claro, no, con cebolla.
0: Un tipo grande, un 82, fisicudo. Y una enanita, una moquita con su mochilita. ¿Quién es el cochino? El grande, ¿no ve, hermana? El varón. Han empezado a subir los pasajeros. Fuerte pues, el olor a cebolla, hermana querida. Todos mirarme. Claro, porque el hombre es el que siempre... El
3: transpira,
0: que
3: claro.
0: El chofer, hermana querida, no decía nada.
3: Claro, no le ha dicho
1: eso,
3: nada.
1: Eso, mira, una eso pena. Te iba a decir. Qué raro que el chofer no le haya dicho nada. Porque...
0: Señorita, así, ¿cómo se puede comer en el minibús? Claro,
1: o te ponen, ¿verdad?, un letrero grande. Yo ya a varios minibuses que he subido de la ruta, me imagino, zona sur, que van hasta en la zona norte, es decir, ya, Armentia... Ya. Siempre veo ahí varios letreritos y en uno de esos no falta el que dice prohibido comer en este minibús.
0: Claro.
1: Entonces, hermano, raro porque...
0: No le dijo nada el minibusero, hermana querida, y te reitero, hasta obrajes hediendo.
1: Ay, pero por lo menos vos, hermano, una hamburguesita ya.
0: Hay gente ya, que se sube.
1: Un día se ha subido toda una familia con sus platos de chicharrón.
0: ¡No!
1: ¡Te lo juro! Yo, ¿y sabes qué? Y se repartían. Toditos estaban atrás ya.
0: Con la mano abrían.
1: Y se repartían y se pasaban y yo...
3: O sea, ¿comían en el mini?
1: Sí, en el minibús. Ah, no, pues. Yo, no, ay, no, no ya se pasaron, mucho. Hermano. Hay que tener esa cultura urbana, como tú dices.
0: Hermana.
1: Educación en el transporte público.
0: Como dicen, el hábito no hace el monje y antes de ayer fue, hermana querida, no, el martes, salgo un cachito a las 6 de agosto, me voy hacia el sector de la Landaeta, Plaza El Cóndor, un autazo, dio de envidia, mi hermano, de hecho, se lo voy a rayar si no está, o sea...
1: No, che, tengan cuidado con este.
0: Bueno, o sea, cuando uno tiene envidia, tiene envidia, y cuando uno tiene envidia, tiene que sacar esa envidia.
1: Ya, pero no seas tan envidioso, bueno, no seas tóxico.
0: Disculpa, mi hermana querida, los 51 días de crisis me ha cambiado.
1: No seas traumado.
0: Bueno.
1: Eres un traumado.
0: Hermoso, hermana querida, el auto. No, de hecho, con mi llave, ya estaba con mi llave, de hecho, de envidia, lo quería rayar, hermana querida, de verdad. Abren la ventana. Puta, hermana querida. Con su... era raibanizado.
1: Ay, vidrios oscuros.
0: Oscuros, hermana, originales.
1: ¿No era de embajada?
0: Decía, hermana querida, Ray-Ban su parabrisa.
3: Entonces, todo había mirado.
0: Entonces, baja a la ventana, ¿no? Su bolsa verde era con ISPI. Con, te ha dicho, pobre, ese debe estar ahí adentro, ese pobre auto.
1: Qué rico. Olor a patusa.
0: Olor a patusa, hermana. Han sacado en vaso plástico, así han botado, ¿no ves? La sobrita del refresco. Y había una gradita, yo me he sentado. Porque tenía tiempo, ¿no? O sea,
1: dijo, voy a ver qué hace. A ver, quiero ver qué cosa esto, más van
0: lo
1: a hacer.
0: Lo voy a comentar en la
1: ¿qué
0: radio.
1: Más van
0: y
1: a
0: hay
1: comer?
0: Que, claro, hay que ser observador. Me he sentado, hermana querida. Estaba viendo con mis cuatro computadoras, hermana querida. ¡Ispi! Chicharrón, ¿y sabes qué más le han tirado? Agárrate lo que he visto en bolsa verde, lo que estaba comiendo esa gente jailona. ¿Sabes qué?
1: ¿Qué?
0: ¡Chunchula! ¿Sabes el olor del? Bueno, riquísimo.
1: Pero es delicioso.
0: En tu, ahora, en tu auto tú puedes hacer lo que quieras, hermana querida, ¿no? Pero semejante autazo se merece, hermana querida, que, bueno, te reitero, puedes hacer con tu auto lo que se te venga en gana. Entonces, al tema, cultura urbana.
1: Sí.
0: En el teleférico no ha faltado el taradito, la taradita, no ha faltado, hermana querida, que todavía tan tontitos y tan imbéciles se han filmado, ¿no? Comiendo, tragando.
1: Sí, he visto.
0: Otros pasajeros les han dicho, señora, no puede comer. ¡Ah! Y tragando la señora su chicharrón, su ranga, no sé qué. Pero no le han detenido. O sea, los de antes eran más estrictos en el teleférico.
3: Sí, porque había un guardia que
0: estaba vigilando. Y dos, cierro con esto. En el Puma Qatar, y si no hay tu tía. Sí, todavía en el teleférico, hermana, que ella puedes tragar, te puedes atar lo que hayas tragado para, o lo que te has traído para tragar. Pero antes de que llegue a la estación, y listo. ¿Entiendes? No hay pruebas del Benito. Digo, de.
1: Aunque
0: del,
1: supuestamente hay cámaras.
0: Exactamente.
1: Supuestamente.
0: Están mirando. En cambio, en el Puma Qatari no. Porque en el Puma Qatari es abierto.
1: Y está el anfitrión, además, no te, todavía tiene.
0: Ni con tufo te dejan subir, hermana querida. Cultura urbana nos aporta mucho, que nos hace falta los paseños, teleférico y Pumacata.
1: Sí, eso sí, hay que ser sinceros. En el teleférico, como dices, un poquito de descuido ahí en el tema de control a las personas. Pero en el Puma Catarino, y es más, mucha gente, hay uno que otro desubicado, como tú dices, que quizás es la primera vez que se suben a un teleférico y han osado sí comer sándwich, ¿no ve? Su sándwich en bolsita y todo. Pero por lo general, hermano, la gente paseña que ha visto el nacimiento del teleférico, el nacimiento del Puma Qatari, tenemos esa cultura urbana de subir a la movilidad y no comer. Y para muchos ya era una costumbre que traían de tiempo, es decir, costumbre desde la casa, que en la movilidad no comes. Y para otros hemos reaprendido a no comer en ningún servicio público, hermano. No es solamente en el mini, o que es en el Puma o en el teleférico, sino es en el minibús también. Porque los minibuses, hermano, son presa fácil de la gente que come pasancalla, que come pipocas.
3: ¡Ay, cómo ensucian!
1: Ensucian, hermano, terriblemente esos minibuses que parecen, no sé, que hubieran habido niños o palomitas que han comido ahí y han dejado todo regado. Entonces, para muchos ha sido el reaprender a no comer no solo en estos servicios públicos de transporte, sino a nivel general. Pero no falta, ¿no? Siempre hay la gente que no trae buenas costumbres de la casa, que ya no se les inculca esos valores de no comer en la movilidad. Y bueno, hay ahora, esas prácticas todavía.
0: Ahora, hermana, alguien me criticó y me dijo feo. ¡Vos pues, Jailón! Vos pues riquillo, vos pues debes ser el hijo o sobrino del Marcelo Claure del Baixa. No entiendes que cuando uno está con hambre, sale del trabajo, uno que es obrero, que
1: sí,
0: está estudiando
1: tiempo, ¿no?
0: y que se sabe bien la tesis del Pulacayo de 1946, sale con hambre y se va a su casa cansado comiéndose alguito. En cambio, como vos tienes todo en bandeja de plata, si recuerdo ese mensaje.
1: Sí, sí, sí.
0: ¿No es cierto?
1: Yo también me
0: bueno,
1: acuerdo. Bueno,
0: hermana querida, para ser necesitado, pobre, lo que tú quieras, no necesitas, o ser rico, ejecutivo, no necesitas, qué sé yo, tener o falta de cinco sentidos. Cultura y cultura y educación. Te entiendo, yo también me rompo el lomo trabajando, me da hambre, pero no subo con mi hamburguesa o con mi salteña, hediendo, perfumando, ¿qué perfumando, no? Aromatizando olor a cebolla, a mi aliento más, hermana querida. No pues, muchachos, sales cansado del trabajo, comprate algo, terminas de comer, educación para poder... Hay gente, hermana querida, hasta con el aliento ya te pone incómodo. Solamente el aliento. Imagínate cuando subes comiendo tu hamburguesa, tu salchipapa. No hay pretexto.
1: Y vamos a decir que nosotros estamos haciendo la crítica para las personas que suben a comer a la movilidad. Porque es diferente y entendemos que hay mucha gente que lleva comida a su casa para que coman en la casa. Y efectivamente eso no se puede evitar, el olor que trasciende. Pero no estás abriendo tu envase, no estás comiendo dentro de la movilidad.
3: Porque eso ya es malos modales.
0: No, hermana, es desagradable, hermana querida. Es desagradable principalmente el que esté masticando a un costado, ¿me entiendes?
1: Sí.
0: Es desagradable. Sí, sí. Pero bueno, estaremos atentos. Señoras y señores, como siempre, muchísimas gracias. Tenemos nuestro
2: referéndum.
1: A propósito, ¿qué necesita La Paz? ¿Más teleféricos o más Pumacataris?
0: Más Pumacataris, teleféricos.
2: Referéndum.
0: Y la pregunta abierta.
1: ¿Quién gana hoy, Argentina o Cabo Verde?

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0: 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Vámonos con un mensajito, hermana querida, y después tengo una linda sorpresa. Dice...
1: A ver, dice... Hola, Steve, ¿qué tal, gemelitas? La diferencia... Eso ya estamos.
0: Dale,
1: dice,
0: ver,
1: la ocasión hace al ladrón, y la verdad nomás, a ver, choferes, no sean maleantes, no nos vean las caras, que si hubiera un referéndum para congelar e incluso bajar el pasaje, la mayoría aprobaría el mismo. Y de todas maneras, ustedes no acabarían, dice... Fuera del banco, creo que las demás concesionarias y otro tipo de negociaciones como repuestos y demás, no con mayúscula, trabajaron con el cambio oficial de 6.98, sino con el paralelo, incluso eso de comprar o pagar cuotas por lotes o terrenos, así que no nos vengan a mostrar lágrimas de cocodrilo. Bueno, al referéndum. 1. La crudísima reality. Puma Puncus solo justifican su presencia en horas pico. Después, creo que hasta es arbusto seco. Es hasta ese arbusto seco que siempre pasa rodando en las películas de western, aparece por el pasillo del Puma. Dicho esto, se necesitan más teleféricos, en especial uno que vaya por encima de la Buenuca, desde Sopocachi hasta la Estación Central, y otro desde la curva de Holguín hasta Chasquipampa. 2. Creo que es eso nomás es. Hoy no hay partidos importantes, aunque no, quizá Colombia pueda generar algo de Argentina, experiencia en mí, o de plano procedo a la dormición.
0: Dice. 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
1: 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Hay familia que guarda la plata, o sea, tiene efectivo guardado incluso bajo el colchón. 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
2: 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Exacto. ¿No? 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Exacto. 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
2: Señoras y señores, información de último momento. ¿Qué es lo que dice el presidente Rodrigo Paz? A los conspiradores tienen que ir a pagar sus culpas. Juicio. Paz se refiere al levantamiento de las protestas tras la aplicación del estado de excepción. Se hizo sin ninguna sangre de boliviano. El presidente encabezó este viernes el acto de clausura del curso satinador de las Fuerzas Armadas y envió un mensaje duro contra quienes, según dijo, atentaron contra la estabilidad de la democracia y hace referencia a los bloqueos. A los conspiradores tienen que ir a pagar sus culpas, dijo presidente, porque no le pueden hacer daño al futuro de la patria, que son los hijos que hoy día están esperando mejor educación, mejor alimentación, mejor salud. En ese contexto, el presidente Paz se refirió al levantamiento de las protestas sin ninguna sangre derramada de un boliviano. Así, de esta manera, reiteramos, el primer mandatario en Sanandita, Cochabamba, ha cerrado el curso de los satinadores.

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8: Estos son los datos del tiempo. La hora.
9: 11:03, 11 de la mañana con 3 minutos.
8: Temperatura.
9: Temperatura 11 grados centígrados.
8: Humedad.
9: Humedad relativa a 14%.
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6: Muchísimas gracias, abrazo grande a la gente que nos sintoniza en los cuatro puntos cardinales. Como siempre es un verdadero placer, a vos principalmente, gracias por esta sintonía, gracias por estar con nosotros, por compartir este viernes, es el primer viernes, por si acaso, de este mes de julio. Pon la musiquita tropical, hermano. Le voy a poner esta onda, Hanna Full Tropic. Le vamos a meter, como decía Evo, le meto nomás el ritmo que tenemos. Y a partir de las 11:30 cerramos la transmisión del streaming del Sin Permiso y de la Eco Bolivia.
9: Así es, para escuchar un poquito más las canciones que nos gustan, para alegrarnos en viernes, así es.
6: Así es, para vos. Oye, me parece bien importante los mensajes. Dicen, una de las canciones.

0: Señora de la Paz.
1: Pero primero, a ver, entonces, primero, el lugar más resbaloso, bien exactos vamos a hacer.
0: Ya.
1: Sánchez Lima, gimnasio, no sé qué gimnasio espacio. Es, el espacio, ese bloquecito hasta la calle que da detrás del, hermana, del este montículo, súper resbaloso.
0: Súper resbaloso.
1: Las dos aceras, la que está al frente, la que da a un costado del Tribunal Supremo y la que da a ese gimnasio.
0: A ese gimnasio.
1: Dos, más arriba está un canal de televisión, TVO.
0: Sí.
1: Y en ese canal, desde TVO, que sigue siendo la Pedro Salazar, bajando una cuadra más de la Ecuador, también es resbaloso.
0: Igual. O sea, como que la calle se parte
1: claro,
0: en dos porciones, pero igual, son súper resbalosas. Y como decía Paola, si tomas un poquito de impulso o estás bajando rápido,
1: no paras,
0: hermano, no, vas a seguir de largo, ¿no ve? Porque tienes que detenerte en algún momento, es tan bajada, tan empinada, y además es resbalosa también esta calle. Y también la misma Pedro Salazar, hermano, es resbalosa en otra porción, desde las 6 de agosto ¿ya? hasta la Plaza Isabela Católica. Es bastante empinada, así que hay que tener muchísima precaución. Nosotros, ¿por qué hacemos disimuladamente este nuestro ranking? Para que las autoridades vean dónde realmente se necesita arreglos, hermano. Se necesita poner ya sea barandas, ya sea cambiar, en vez de que sean una calle lisa, ponerle graderías. Para poder ayudar también a la gente de la tercera edad o a la gente discapacitada a poder transitar con tranquilidad estas calles. Estamos viendo que está muy lindo, sí, están remodelando, están haciendo cambios en las aceras del Prado Paseño. Hermano, yo decía y las miraba con una pena, porque en Sopocachi, hermano, pese a que en algunos tramos el exalcalde Iván Arias hizo cambios en las aceras, hay otras que son tremendamente destruidas las aceras. Específicamente te voy a decir en la 6 de agosto, Sánchez Lima, precisamente desde la Pedro Salazar hasta lo que sería la Campos, hermanos, son
1: tremendo.
0: Están llenas de huecos, todas picadas, no sé si es por los últimos acontecimientos.
1: Al nuevo alcalde César Dosvalle le resta
0: harto. Hay aceras, hermano, que son mucho más
1: Tiene que pedir auditorías y procesos a Iván Arias.
0: Claro.
1: Por si acaso, cuidado nos olvidemos, ¿no? Cuidado nos olvidemos, por favor. Así de esta manera, estamos en viernes. ¡Para vos! El primer viernes de julio. Vamos a darles a conocer qué tenemos hoy en nuestra agenda de las fiestas julias.
0: Ay, sí, ahora al mediodía, hermanito. Te voy a decir con precisión. Pero a las 12 en punto hay algo delicioso justamente en la Plaza Eguino.
1: Mientras tanto, escucha esto.

0: Muchísimas gracias. Le quiero mandar un gran abrazo a mi querida Leslie. En Heise Grupo Inmobiliario de Construcción nos están escuchando las chicas. Abrazo grande, Leslie. A mi querido Gilmar. Un abrazo grande. Vamos a ver, hermana querida, con esta noticia importante que tenemos, por favor.
1: La agenda. Hoy 3 de julio, viernes 3 de julio,
0: ya.
1: Vamos a tener a partir, bueno, ya inició, pero a las 8 de la mañana una exposición de fotografías antiguas de la ciudad de La Paz, esto en el Mirador de Apumaya, en la subalcaldía Max Paredes. Así que deben continuar porque es exposición, así que si gustan pueden pasar por este lugar. Luego tenemos,
0: atención,
1: a las 12 del mediodía, ¡ay, qué delicia! Festival de la Sacta de Pollo, esto en la Plaza Eguino.
0: ¡Uy, qué deli!
1: Delicioso, así que ya saben, a partir de las 12. Y finalmente, la actividad para hoy culmina con, te voy a decir, el lanzamiento del menú Collita. Esto a la hora protocolar, que sería a las 6 de la tarde, el lugar Sopocachi, no especifican el lugar como tal, puede ser Plaza Baroa, me imagino que va a ser en alguna plaza, pero es el lanzamiento del menú Collita en Sopocachi.
0: Eso, reiteramos entonces, por favor, hoy vamos a tener toda esta linda actividad, qué rico, sí. Vamos a comer aguita, hermana.
1: Vamos a comer sactita, sacta de pollo con la sazón deliciosa que tienen las caseritas.

0: Esto en la Plaza Guino a partir de las 12, en una hora más. Y después, a partir de las 6 de la tarde, tenemos el lanzamiento del menú Collita. Esto en la zona de Sopocachi.
1: Así es. Porque no sos... Pero déjame... Ayer era que me lleves, hermana querida.
0: Ay, déjame lamentarte, porque además hubiera sido a sentarte.
1: Hemos tenido ayer. Bueno, a mi hermana le han invitado a un matrimonio bien furufo de unos artistas internacionales. Y yo le dije, vamos a ir. Dije, no, ¿para qué? No, hermano, hermanito, te vas a estar
0: mal. Yo tampoco sabía que iba a ir, la verdad. Sí, vi la invitación. Pero dije, no, pues, si van a tocar los del grupo. Yo ya tengo mala experiencia, hermano. O sea, ¿mala por qué? A mí me encanta bailar. Yo amo bailar. O sea, si voy a ir a una fiesta, el denominativo fiesta, para mí es baile, claro, es algarabía, no, es alegría. Entonces, ya me pasó, siendo enamorada de mi esposo, que vamos, iremos. Ya yo enamorada, sí, vamos. Bien pupurufa, yo que me encanta bailar con el jean, con la chamarrita, para ponerme detrás del escenario, hermano, para ver lo que él toca, si no.
1: Claro, él había de los cantantes, ¿no, hermana?
0: Sí,
1: y de las compañeras de vida.
0: Ahí le dije, esa fue una primera oportunidad, ya no le dije nada, ¿no?
1: Claro,
0: yo dije, es su trabajo.
1: Ay.
0: Después, ya, yo en un año nuevo era embarazada.
1: Ya. Querías esposo, cañar.
0: No.
1: Perdón.
0: Embarazada y con mi otra hijita. Me dice, sí, era en el Hotel Europa, me acuerdo, la fiesta. Vamos a tener mesa. Todos los músicos tenemos mesa. Ya, listo, vamos. Yo feliz, igual, fufurufa, todo, me siento. La mesa era, obviamente, al lado del escenario.
1: Hermana,
0: arriba, no estaba en la pista.
1: ¿Qué tiempo era?
0: En los, el 2003, 2004, más o menos.
1: Tiempo pasado, entonces, hermana querida, se dice eraba. Ya.
0: ¿Cómo eraba? No se dice eraba.
1: Bueno, ya.
0: Ya. Resulta de que yo digo, bueno, también embarazada ya casi de 7 meses, con mi otra hijita más chiquita, la cosa era pasar las 12 con él.
1: Claro,
0: ¿no?
1: Hermano.
0: Nos abrazamos, todo, pero él no paró de tocar, porque para colmo en esa época se tocaban 3 tandas, ¿no ves?
1: Uy, de corrido.
0: Yo digo, bueno, por lo menos...
1: No me digas que ha dado la bienvenida al nuevo año tocando. ¡No!
0: Sí, hermano, así yo... ¡Feliz año! Desde la mesa, ¿no?
1: Claro.
0: ¡Feliz año! Ah, no, hermano, desde esa vez le dije yo a mi esposo, y te lo prometo, hermano, desde esa vez yo le dije, nunca más voy a donde tú trabajas.
1: Pues, hermano.
0: ¿Quieres que salgamos? Salimos otro día, los dos juntos, a sentarnos en la mesa,
1: pero sin,
0: disfrutar
1: sin
0: y bailar.
1: Sin los raticida, sin los venenos, hermana querida.
0: No, veneno vino después, hermano, porque en serio, debo destacar de mi esposo, que siempre ha trabajado en agrupaciones muy, muy reconocidas de La Paz, renombradas.
1: Y así, nunca, digamos, se ha parado tu esposo, que es guitarrista, uno de los mejores guitarristas de Bolivia.
0: Gracias, hermano.
1: Hermana, y te ha dicho, ¿por qué te dice?
2: No grites, mi oído.
0: ¿Qué ha dicho?
1: ¿Qué
0: ha dicho?
1: ¿Te dice Eve?
0: Sí, Eve.
1: Eve, digamos, todo el grupo Veneno, y le ha dicho, médica, por favor. Pero tú no cantas, sí, pero toco. Ah, bárbaro, ¿no? También. Tranquilo, no te. Le va a dar Rubén, le va a romper el hocico. No. ¿Y alguna vez no te he dicho, Eve? Sí. ¡Esto es para vos! Claro, porque tu esposo es guitarrista. ¿Ah?
0: Ayer
1: te he dicho.
0: No, Eve, pero así nomás me ha hecho así. Así, como para que escuche.
1: Escucha.
0: Han tocado de.
1: Me encanta el hecho con el ojo. Escucha, hermana.
0: Mira, pues.
1: Ya, está bien.
0: Ya, mira, pues.
1: Ya,
0: yo he escuchado.
1: Ya.
0: Ay, bobo. Es que, ¿sabes? Veneno está con una nueva. Les da la sorpresa. Tampoco no está un repertorio, porque no es toda una tanda, ¿no? Pero sí hacen sectores, unos pedacitos, por decirlo así, de rock. Rock en inglés y rock en castellano.
1: Y te ha dicho, mira, para que escuches esta.
0: Rubén canta muy bien rock, hermano. Tiene sí. una voz.
1: Y el hermano de Rubén, hermana querida, canta muy lindo música nacional.
0: Nacional, sí.
1: Y son parecidos. Sí, es sí, el sí. hermano mayor. Bueno, ¿sabes cuántos hermanos tiene el Cristiano Ronaldo?
0: ¿Tiene hermanos?
1: Tiene hermanos, hermana.
0: No sabía, pensé que era único. Tiene.
1: Cristiano, bueno, son cuatro. Está hermana querida.
2: Mujer, ¿no?
1: Sí, la mayor tiene 53 años, Lema. Luego sigue Hugo. Y la tercera, que tiene más o menos 48, 40 y pico, se llama Katia, hermana querida.
0: Ah, mira.
1: Sí, sí, sí, hermana.
0: O sea, cuatro Cristian, hermanos.
1: Cuatro hermanos.
0: ¿El más chiquitito es él?
1: El Conchipucho. Sí, Cristiano Ronaldo, bien mimado debe ser, ¿no, hermana?
0: Debe ser, que tiene no, cara de... Claro, no, pero tiene. ¿No has visto, hermano, lo que adora a su madre, Cristiano Ronaldo? A mí es una de las cosas que más me ha conmovido, porque hay que ser sinceros, a mí me encantaba cómo jugaba, pero de ahí a ahondar en su vida personal, quién era su esposa, si tenía o no hijos, quién era su mamá, no. Pero en este mundial sí han salido muchas de sus historias personales. Hermano, a su madre la adora, sí. pese a que en un tiempo Cristiano Ronaldo se ha sentido abandonado por su mamá.
1: ¿Por qué dice? ¿Ah?
0: Porque al parecer la mamá trabajaba mucho, salía mucho de la casa y él prácticamente veía que a su mamá no le alcanzaba y por eso él sale a trabajar. El muchacho, pero por eso te decía abandonado, porque era muy chico,
1: claro,
0: muy chico,
1: hermana,
0: y tú sabes que a esa edad tú puedes meterte en cualquier cosa, hermano,
2: desviar
0: porque
2: tu camino.
0: No tienes control, vamos a decirlo
1: sí,
0: de alguna manera,
1: plenamente, ¿eh?
0: Pero a mí es algo que me ha conmovido mucho, el amor que le tiene a su mamá.
1: No, y ojo, si hablamos de mamá en el mundial, hermana querida, Piscina, ¿no? Como a su mamá, porque no tenía plata el arquero de Cabo Verde, entonces los gringos dijeron, un parlamentario gringo, un diputado dijo, que entre nomás, por favor, la abuelita del abuelito. O sea, ¿qué pero vos? ¡Para! Puta.
0: Bastante prejuicioso con la edad de él, ¿no?
1: No, hermana, yo te soy sincero, quiero que gane Cabo Verde, hermana. ¡No, no, no, no, no, no, no! Yo quiero que gane, hermana querida, el equipo del abuelito Tino. O sea, pero... Es que, hermana... ¿Quién es el Dibu? ¿Qué es Dibu?
0: Ay, el Dibu Martínez es un...
1: ¡Ay, clásico. Perdone! ¡Perdón, Toto!
0: Es el Dibu Profeno. ¡Digo! Hace una propaganda. Ay, esa publicidad Dibu Profeno.
1: ¡Madre mía, querida! Por favor, déjate de fregar. Bueno, el partido es a las 6 de la tarde hoy día.
0: ¡Ay! Bueno, ¡qué belleza!
2: No voy a ver.
1: No, sí,
2: no,
1: sí,
2: no,
1: sí.
2: Porque
1: sí,
2: ayer,
1: sí,
2: hermano,
1: sí,
2: cuando sí. Estaba viendo bien entusiasmada Portugal, mete gol Croacia. Cambia eso, por favor. Claro, cambia eso.
1: Bueno, Perisic, hermana querida. Yo dicho, ¿qué nombre, no? Perisic. Lucas, Luca, no es Lucas, Luca,
0: Modric.
1: Luca Modric.
0: Lucas, no es Lucas, no,
2: es Luca.
1: No, Luca, hermana querida. Entonces,
2: ¿y por qué en el Google algunos ponen Lucas?
1: No, pero es sí, hermana querida. Ay. Es Modric, Perisic, hermana querida, está.
0: Ik, no es Ich, entonces es Ik.
1: Ik, con Ik. Yo, claro. Yo decía Perisic, no, con el Ich había sido
0: ayer,
1: para los
0: cuando...
1: rusos. La fonética del
2: pero
1: croata.
2: Ayer entonces se equivocaron,
0: sí,
2: ¿no?
0: Porque todos los relatores eran Ich.
1: No, es Perisic. Con el croata tiene esa fonética. En cambio, el ruso es ch, con la che. Mirá, cositas que yo no sabía, que estoy, obviamente, vos sabes, me rasco en la tarde a veces buscando peluche. Publicidad del peluche, y estoy chequeando para llegar al canal un poquito más preparado. Entonces es el Luka Modric, Perisic, Bakasic, Lagartic. Hermana, es fácil de croata si quieres hablar, entonces le dices ik nomás, hermana querida.
0: Oye, de verdad todo es ik, ¿no?
1: Claro, sí. No, pues, hermana querida. Señoras y señores,
3: referéndum.
1: Tenemos referéndum para nuestra linda audiencia. Pero vamos a recordar el referéndum de ayer, por favor.
0: ¿Sí?
1: Porque tenemos testimonio también. Y ojo, vos sabes que el viernes siempre hacemos un resumen de lo más lindo que ha tenido este Sin Permiso.
3: Referéndum.
1: De ayer.
0: La consulta de ayer decía, ¿usted prefiere para La Paz el denominativo de Capital del Cielo o Ciudad Maravilla?
1: La gente 9 a 10 dijo Ciudad Maravilla, hermana querida, ¿no ven? Sí. ¿Y qué es lo que nos decían en las calles?
4: ¿Cuál de los dos? Ciudad Maravilla está bien.
1: ¿Por qué
4: será? Es que es distinto, digamos, un poquito más diferente que todas las ciudades, ¿no? Por eso hemos escuchado de que tiene también las antigüedades, como la San Francisco y otros lugares que también es bastante turístico.
5: Maravilla está bien.
4: ¿Por qué será?
5: Por los distintos lugares que se puede visitar, los distintos climas, y realmente es para explorar, hay para explorar bastante. Sí, pues, maravilla, tiene todos los tres climas.
3: Muy bien, Estito, a ver, ¿La Paz te quita el aliento cuando subes las calles así bien paradas, bien, bien en subida?
5: Al principio sí. Sí, pero uno se acostumbra, ¿no? No simplemente a las subidas, no, también se acostumbra a lo que es el cambio de clima, ¿no? Sales con polera, se nubla, de repente hace sol. Ha sido una maravilla.
3: ¿Y alguna calle así bien en subida que haya subido? ¿Alguna que?
5: Ah, sí, es la, bueno, una que fue la Landaeta, la que me hizo subir al principio, la que está en el centro. Hay otra que está por también por Villa Fátima, unas subidas, pero sí, sí es.
3: La última, el Mundial de Pleno Desarrollo. Hoy fue el equipo de Cristiano Ronaldo frente a Croacia. ¿Quién clasifica? ¿Quién se elimina?
5: Me encantaría que ya es hora, ¿no?, de Cristiano Ronaldo.
1: Era ayer, y la gente nos respondía así de esa manera. Tenemos aritos, pero después de la pausa, porque ya no nos alcanza el tiempo.
2: ¡Ay, no, mensajes!
1: Vámonos con los mensajitos, señoras y señores. Luego tenemos que cerrar el referéndum, por favor. 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
1: Vámonos con los mensajes. 789-89975. Te he mandado también un mensajito, Paulita. Sí. Estoy contigo.
2: Referéndum, más teleférico, chicos, por favor. Y también más Puma Cataris, pero sí hay que elegir más teleféricos. El Kaiser.
1: Bárbaro, Kaiser, abrazo, papito.
2: Pispi, ¿qué fue de Rigucho? Fue dos veces al programa y después se perdió.
1: Bueno, abrazo grande, bendiciones.
2: En el top de mis mejores ranazos está la calle Yanacocha, sobre todo la parte que está a la altura de donde antes eran derechos reales. En esa calle te graduabas de gimnasta. ¡Epa! Porque te resbalabas y ya te salía el split. Espagat. Y hasta el cambré. Las gemelitas saben de lo que hablo. Claro, en segundo lugar está la acera que baja al monobloc frente a la Plaza del Estudiante. Sí. Así bajes apoyándote a la pared. Fija que te vas a sacar la mierda.
1: ¡Epa!
2: La calle Independencia, que sube la terminal a la periférica, no es resbalosa, pero es empinada. Y como bonus track están las gradas de correos. Ahora ya pusieron las rejas, pero antes, claro, más de una vez vi rodar personas en esas gradas. Atentamente, Mariel.
1: Con contigo, Pabón.
2: De la Landaeta, el único lugar peligroso, pero así peli, es exactamente esa. Del inicio de la 20 de octubre, punto de verdad neurálgico. Sí. Literalmente hablando, para alegría de los neurólogos, traumatólogos, fisioterapeutas y hasta vendedores de sillas de ruedas, muletas y bastones. La entrada a la corneta, Mamani, si no bajas con cuidado, hasta te puedes entrar a las ruedas del auto.
1: Epa.
2: Porque constantemente giran los vehículos.
6: Así,
2: ahí,
6: eso sí.
2: Yo una vez, por la prisa de llegar a la U, bajé como saltamontes en 5 pasos desde la General Lanza,
1: claro,
2: hasta la 20 de octubre. Luego fui por la calzada con calmita hasta el kiosquito de que está al inicio de la Landaeta. Yo feliz de llegar a la meta intacto, cuando uno nomás diciendo, me caí como un tobogán del socavón allá en Oruro. Esa curvita maldita de color crema del piso es fatality. Con razón están las puertas de la farmacia Bolivia. Me lastimé la mano izquierda y tuve que comprarme de ahí los ibuprofenos.
1: Sí, hay que hacer
2: ese
1: agua.
2: Es su modus operandi, me cae. Cuidado con ese lugar, gente. Cuidado con ese lugar.
1: Vámonos a la pausa, señoras y señores. Al retornar cerramos referéndum, Paulita.
2: Así es, cerramos referéndum. Pregunta abierta también.
1: Y tenemos, por supuesto, su participación. Y buena música en el viernes. Primer viernes de julio.

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3: Cerramos ya prácticamente este bloque. A propósito de lo que está aconteciendo con temas que nos parece vital e importante que se está generando a esta hora, tómelo muy en cuenta, por favor, rumbo al mediodía, primer viernes. El legislativo está sesionando para interpelar a la ministra de Salud, pero escúchelo bien, los interpelantes piden la suspensión. Lo que se quiere de una vez por todas es cuentas claras sobre diferentes temas en salud y es por ello la interpelación. ¿Qué pasa con los autochutos? Un autochuto es un cúmulo de delitos que incluye lavado de dinero, narcotráfico, denuncian en la Cámara del Automotor. No a la nacionalización de los autochutos. Y otros sectores dicen sí. También la próxima semana será el tema de agenda y de nuestro
1: referéndum.
3: Como siempre, un verdadero placer. 11:25.
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8: Estos son los datos del tiempo. La hora.
9: 11:29, 11 de la mañana con 29 minutos.
8: Temperatura.
9: Temperatura actual 12 grados centígrados.
8: Humedad.
9: Humedad relativa del 13%.
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3: Bueno, en el tema político, social, económico, no ha habido mayor incidencia, por lo menos en la agenda informativa. A todos ustedes que tengan un bonito fin de semana. El pollo, rapidito, me interesa esto. ¿Cuánto está el pollo? Porque puede ser economista, banquero, puede ser chofer, artista, cantante, músico, periodista. Todos comemos, todos tragamos. Así que el pollo en la Garita de Lima, Fuente Red 1, El Mañanero, Unidad Móvil, 13 bolivianos en letrero. Pero cuando la reportera le pregunta, 14.90. ¿Cómo es esto, hermano? O sea, ¿para qué mierda pones tu letrero de 13 lucas si estás vendiendo el pollo 14.90 a mis pelotas? No. Así de simple. ¡15! ¿No ves? ¡No mames! ¡15 lucas! Sí. O sea, con 2 lucas de diferencia y pones el pinche letrero 13 lucas. O 13 lucas son las patas de pollo. Y déjate de fregar de una vez por todas, ¿no, hermana querida? Mientras tanto, el chanchito, lo decíamos. ¿Cuánto está, Evelyn Medina, por favor?
10: El chancho está en 30 bolivianos el kilo.
3: Estaba a 60, hermana.
10: Claro, hermano, ha llegado a costar a 60. Y eso, que va a bajar, hermano, porque, ¿sabes? En un principio una caserita nos decía... ¿Más el chancho? Sí, sí, sí. Recuerden que al Perlita estaba? González le dijeron en 28 el kilo de chuletitas, de... costillitas de cerdo. Así que todavía va a bajar. Me parece que hasta 25 puede bajar el kilo de carne de cerdo.
3: Mientras tanto, ¿a cuánto está la carne de res, por favor, gemelas fantásticas? Yo tengo el testimonio de la casera de esta mañana, que lo vamos a escuchar. Sí. Mientras tanto, pero ¿a cuánto está el kilo de carne, hermana querida? Por favor, ¿cuánto está fluctuando? Porque subió, ha bajado, pero ya no ha bajado el precio de antes.
10: Como antes, no. Al precio de antes, no. Mira, la carne molida, por medio kilo, 28 bolivianos.
3: 28 bolivianos.
10: ¿Ah? Medio kilo de carne molida. Buena carne, o sea, carne de primera. Después, ¿qué otra cosa he comprado? Ahora, último, asaditos.
3: Asaditos.
10: Estaba hasta en 115, hermano, ¿no ve?
3: Ya.
10: Ahora he comprado 90. 90, sí, 89, 90 más o menos, ¿no? Pero eso en supermercado, donde se sabe que por ahí los precios son un poquito más elevados. Pero, no sé, en el mercado, el Perlita ese día preguntó, creo que no, ¿no?
3: No.
10: El pescado es lo que estaba, pero fabuloso.
3: 14.
10: La libra, 15 bolivianos.
3: 15, 14.
10: Sí.
3: ¿Qué es lo que dice la unidad móvil de esta mañana? Reiteramos, de la Red 1. La carne, atención, la carne, por favor, para nuestra linda audiencia.
10: A ver.
3: Vamos a escuchar.
1: Está a 66 bolivianos el kilo.
3: Contámelo.
1: La corriente está a 46 bolivianos cuando es antes de los conflictos.
11: Sí. ¿Y la pulpa?
1: La pulpa, la más económica, está a 74, hay de 80 la especial y 84 bolivianos.
11: Bueno, vale decir que ha bajado, ¿no? Porque estaba, antes estábamos la pulpa, por ejemplo, la más económica estaba por encima de los 80 bolivianos.
1: Sí, efectivamente estaba así. Ahora es como 20 bolivianos, 30 bolivianos por kilo ha bajado.
11: Muchísimas gracias. Bueno, ahí
3: bueno,
11: está.
3: Reiteramos entonces, por favor, para nuestra linda audiencia.
1: 66 bolivianos el kilo. La corriente está a 46 bolivianos cuando es antes de los conflictos.
11: Sí. ¿Y la pulpa?
1: La pulpa, la más económica, está a 74, hay de 80 la especial y 84 bolivianos.
11: Bueno, vale decir que ha bajado, ¿no?
3: Perfecto, muchas gracias. Ese es el panorama entonces, gemelas fantásticas, para nuestra linda audiencia que nos está sintonizando. Tómelo en cuenta, por favor. Sí. Así está el precio de la carne de res.
10: Sí.
3: 80 lucas prácticamente, hermana querida, ¿no?
10: Sí, 80 bolivianos. Sí, sí, y por sí, eso sí. Te decía, mira, si haces un cálculo, medio kilo de carne molida especial, 28, entonces está en 56, ha bajado mucho, porque la carne molida estaba hasta en 70 bolivianos en el momento de crisis. Así que sí, esperemos que se mantengan los precios a lo que está rebajando y no que vuelva a subir, porque ya las caseritas algunas son medio mañuditas también y no quieren bajar el precio. Claro, dicen, si nos han pagado hasta 150 pesos un pollo, ¿por qué voy a bajar?
3: Además, ¿no? El dólar es casero. Sí. Agarra tu pollo casero, métetelo por él. No, hermano, chico,
10: ahora, ahora que podemos comprar en cualquier lugar. Sí, hermano, ya yo creo que esa especulación tiene que acabarse.
3: Sí, ya no estamos transmitiendo en el streaming, ya no estamos en el Facebook, así que podemos poner musiquita que nos guste, hermana querida, sin el pinche algoritmo que nos hincha las pelotas para toda la gente. A ver, voy a poner algunos temitas que yo sé que les va a gustar a nuestra linda audiencia que nos está sintonizando en los cuatro puntos cardinales. Bueno, vamos entonces con los mensajitos. Ya tenemos que cerrar el referéndum, Paulita.
10: Lo cerramos el referéndum, hermanito.
3: Perfecto. Este es el referéndum que lo tenemos que cerrar para nuestra linda audiencia. ¿Qué es lo que nos dice, hermana querida?
10: A ver, la consulta de hoy decía, ¿qué necesita la paz? ¿Más teleféricos o más Puma Cataris?
3: Caramba, ¿qué necesita la paz? ¿Más teleféricos o más Puma Cataris?
10: Así es.
3: Señoras y señores, vamos a cerrar nuestro referéndum. Vox Populi, Vox Dei. La voz del pueblo es la voz de Dios. ¡Vamos con los resultados en boca de urna!
10: Del 100% de las personas que han participado, que hoy netamente ha sido a través de nuestras redes sociales, dícese de TikTok, ¿ya? También lo que es nuestro
3: así
10: streaming.
3: Es, así
10: y por supuesto, la principal fuente de comunicación. Atentos. Con nuestra audiencia hoy, que es el WhatsApp. El 100% dicen que lo que hace falta es teleférico.
3: Teleférico, teleférico. Más que
10: el 100%. 0% Puma Cataris.
3: No te puedo creer, o sea, sí. Teleférico por goleada. No.
10: Así
3: goleada.
10: Es, por goleada el teleférico.
3: Señoras y señores, entonces, que bueno, si redondeamos de 10 personas, 10 dijeron más teleféricos que Puma Cataris.
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13: Tú no puedes comprar la lluvia, tú no puedes comprar el calor.
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15: No sabría eso. 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
3: No puedes comprar mi vida, mi apellido, mi opinión, mi democracia. No lo vas a hacer. No vas a poder. El soberano habló.
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3: Y nosotros lo hemos escuchado. Vamos inmediatamente con un mensajito, por favor. Ya tenemos, por si acaso, un referéndum del día lunes, hermana
10: ya
3: querida.
10: Tenemos,
3: ¿no
10: sí,
3: ve?
10: Sí, sí.
3: A ver, vamos. Este es el referéndum para el día lunes. Ya no estamos en el streaming, ya no estamos en Facebook.
10: No.
3: Estamos solamente en el TikTok sin permiso. Hermana querida, hasta las 12. Este es el referéndum para el día lunes.
10: Así es, nuestro referéndum y consulta para el día lunes. Por el dólar flexible, ¿estaría de acuerdo que se incremente el pasaje del transporte público?
3: Señoras y señores. Al fin y al cabo, terminó gustando este tema de la Shakira,
10: sí,
3: ¿no?
10: No es lindo, a mí me encanta.
3: Sí,

0: Pero hermana querida, muy copizateada, digamos, ¿no? Porque sí. Pones un poquito, listo, ya te silencia. Sí. Yo pienso, hermana, los del mundial, los que van a hacer la canción del mundial tienen que ser abiertos.
1: Claro, no puede ser con derechos.
0: Claro. Esta canción no la puedo poner cuando estamos en la transmisión del streaming porque es un ratito mi silencio. Yo la vez que he visto, hermana querida, a la Shakira con esta canción, uno, no me gustó. Dos, ¿quién es? Te he dicho, parecía la Madonna. No.
1: Hermana.
2: Oye, ¿no te has tragado, víbora?
0: Hermana, pero no ve que... Yo he dicho, hermana, no ve con su traje bien aprieto, licrado, así como de calza, no es todo, hermana, que la Shakira se ha presentado con su lente. He dicho, ¿quién es? Yo he dicho, pues el acertijo, no ve cuando se presenta. No, que es Jim Carrey, no ve así, hermana querida. He dicho, o la Madonna, porque la Madonna ya está bien, bien corvadita. Yo le vi.
1: Oye, hoy día te has venido con el tema de los viejitos.
0: Hermana,
1: ¿no?
0: Yo le he visto a la Madonna, hermana querida, en una presentación de alfombra roja, no sé de qué, hermana querida, pero le ha soltado su edecán, qué sé yo, su guarura.
1: ¿Qué mentiros va a decir que se ha caído?
0: No se cayó, porque así se iba a caer. Y hermana, pero así como araña empecé a caminar, yo. Es que hay tiempo para retirarse de todo bien. No vas a estar, hermana querida, ¿qué se llama esto? Como la tigresa, ¿no? De gato, hermana querida. O sea, Madonna. No,
1: oye, a ver, fíjate tu lengüita, ¿no se ha partido?
0: No. No.
1: Pues de qué se llama
0: lengüita. De verdad, hermana querida. Bueno, el pistoleto es así. Ah, aguántense. Antes, estamos siempre de la mano. 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
0: Vámonos con los mensajitos, por favor. Hora en Bolivia, Paola Medina.
1: Exactamente las 11:44.
0: Volamos. TikTok, tú, mi querida Paulita, Evelyn, 78989975. Pero quiero que escuches. No tenemos streaming por esto, porque queremos escuchar algo de música.
2: Nada me hace reír. Solo cuando veo las fotos y los videos que tengo en
0: el... Por ello salimos la última media horita del streaming del Facebook. Estoy contigo, Evelyn.
1: Chicos, saludos, buen día. Dice La Paz, necesita un buen alcalde que se preocupe por la ciudad, está horrible. Y como comentario, de nuevo, la verbena de San Francisco la hará tiras. Aparte, que será un baño público gigante. Mal este alcalde, dice otro... La Paz necesita teleféricos, pero lamentablemente, ¿con qué dinero el alcalde prometió, pero de dónde sacará los recursos? Gemelita, muy larguera eres para los comentarios. ¿Qué larguera, comentarios? No, yo leo los comentarios. Claro, otro dice...
0: Y los mensajes, perdón, nos llegan así de largo.
1: Así de largo.
0: Por eso le pedimos que sean sucintos, concretos, para que entre más mensajes. Dale. Sí.
1: Gemelas, buen día. En el rojo, amarillo y verde no hay cámaras porque son cabinas antiguas. Los guardias están enamorando con las cajeras, charlando. ¿Dónde están los supervisores?
3: Y Grupo Frontera.
1: Hay otro mensajito.
0: Dice...
1: Bispireto, ahora se está tocando el tema de los autos chutos. A ver si la siguiente semana pregunta si la población está de acuerdo con la nacionalización. Tendría que haber un milagro para que Cabo Verde elimine a Argentina. Espero que haya ese milagro. Y Bispireto y Gemelas, den sus calificados para este fin de semana. A ver quiénes de ustedes tienen más aciertos. ¿Quiénes clasifican a sus clasificados? Canadá versus Marruecos, Francia versus Paraguay, Brasil versus Noruega, México versus Inglaterra. Pispireto, salió un mapa donde qué países están apoyando a Cabo Verde.
0: ¿Por qué te amo lo nuevo? El placar salió hace 12 horas. Así suavito también, hermana querida. Porque el fin de semana no es cañar y cañar.

0: La canción El Placard, reiteramos, Placard del Alma, tema ¿Por qué te amo? Por si acaso, linda canción para nuestra linda audiencia. Sigamos con más, por favor. Sí, cambiamos. Estamos en viernes. En viernes el Pispireto quiere a tu hermana. ¡Quiero cañar! ¡Esto es para vos! ¡Para vos, Vicinha! No, Cicinha, Vicinha. ¡Y agárrate, Catalina! ¡Todos los de Cabo Verde, Cabo Verdeanos! ¡Sírvete lleno, sírvete lleno! ¡Sírvete lleno, sírvete lleno! ¡Echa las cuchurufas a las doñas! Una vueltita sensual, otra vueltita
1: ya,
0: sexy.
1: Queremos escuchar los mensajes.
0: ¿No quieren bailar? ¿No, no quieren engañar?
1: No. Ya, vamos.
0: Dice, Mara, mira, yo tengo, no. Que, tengo que pagar el internet, pero les puedo estar invitando al guito al día.
1: No, gracias. Pipi Gemes, mi corazón está muy triste, súper recontra triste.
0: Ya.
1: Va una generación de lujo que dejó una huella imborrable en muchos. Qué pena que sea el último mundial de Cristiano Ronaldo, sí, Luka Modric, Messi. Una generación que tiene por detrás esfuerzo, disciplina, el hambre de triunfar que nos demostraron que el límite es el cielo. Que si sueñas lo puedes lograr, porque detrás de Cristiano Ronaldo, Messi y Luka Modric, cada uno tiene una historia inspiradora. No nacieron en una cuna de oro. Cada uno tiene historias de superación. Era un niño pobre, Cristiano Ronaldo, con un padre alcohólico que su madre no tenía cómo alimentarlo. Messi era muy teeny, pequeño, y lo tuvieron que agrandar. Claro, dice. Luka Modric vivió la guerra de los Balcanes cuando se separaron de la ex Yugoslavia. O sea, es una historia de superación, inspiración. Geme, se ve una pregunta. ¿Por qué veneno a la cabeza de Rubén Luna? ¿Por qué es un grupo tan unido? Siempre los mismos desde hace años.
0: Bien.
1: Un equipo muy unido, muy unido, ¿Por qué, Jerez? ¿Cuál es el secreto? ¿Cuál la fórmula? Ay, no sé, chicos.
2: Porque son empresa, ya no son grupo.
1: Ya no son grupo. Y además que yo digo cuando...
0: Ya hay respeto ante todo.
1: Mira, hermano, nosotros estamos unidos hace 15 años. Es porque tenemos un mismo objetivo y además tenemos esa química donde sabemos pedir perdón, disculparnos y sabemos también celebrar el triunfo de los del otro, ¿no? O sea que... Bueno, vos hermano, no, ya.
2: Me vas a pedir disculpas por lo que hoy día me has dicho, viejita. Eso espero al salir.
0: La piscina.
1: Vamos, señoras, con mensajitos.
0: Señores, vamos con mensajes al TikTok.
1: Para el TikTok, rapidito. Dice, 100% teleféricos. Dice, la carne bajó entre 15 y 10 bolivianos. El pescado, dice aquí en el alto, sí, está barato. Desde 10 bolivianos la libra, señores.
0: Epa,
1: dice,
0: bien, hermana.
1: En su put vida, los pacos empleados públicos y profesores tendrán doble aguinaldo. Aguinaldo como con Evo, dice. Los pitas que vuelen con el dólar, dice. Otro. Buen
0: otro
1: programa. Saludos desde Sao Paulo, Brasil.
0: Abrazo. Gracias. Grande.
1: Che, Pispi, dale clases de relato a esos.
2: Y no.
1: Que relata los partidos del Mundial en señal abierta, dice.
0: Volvemos al relato de la máquina deportes. Después, ya que en el clásico de este sábado al otro sábado, muchachos. Dice.
1: Ya, hasta ahí nomás. Tengo nomás. Si mando mi testamento, creo que tengo el derecho a comentar. O no. Se ve que a algunos les gusta acabar rápido.
0: Cerramos al TikTok. Vamos con el último mensaje del WhatsApp.
1: A ver, dice. Dice. Saludos al mejor programa, nos dice.
0: Gracias, bendiciones.
1: Y hoy gana Argentina. Verde. En la votación del programa, Argentina está con el 60% y Cabo Verde con el 40%.
0: Claro, está casi al 50%, hermana querida,
1: sí,
0: ¿no?
1: Sí, dale. Sí. Dice, buenas, Pispi Gemes, qué calorcito, ¿no? Y qué macana, otra vez los niños en la casa. Ajá, no basta con que estén casi un mes y más en casa. Referéndum. que haya un teleférico de Cotahuma a La Garita. Y la peor calle que vi donde se caían y siguen es la que baja de San Pedro a la Plaza Venezuela. Y en la lluvia, no olvidaste, varios se rompieron el psiqui. Y hoy, ojalá y gane Cabo Verde. Digo Cabo Verde. Ah, no, Cabo Verde. Digo Cabo Verde, dice José Encinas.
0: Claro que sí, señoras
1: otro,
0: y señores.
1: Tengo harto mensaje.
0: Dale, mano, hay tiempo. Dice, tienes tres
1: ¿qué tal,
0: minutos.
1: Qué tal, chicos? Perdón. Hola. Por pedir, perderme debe ser. Pero pues el trabajito te agarra y estos puercos no quieren poner la radio en la radio, dice. En cuanto al referéndum de ayer, pues Ciudad Maravilla, toda la vida. Así nos conocieron en el mundo y por eso aumentó el turismo. Y hablando de hoy, pues toda la vida teleférico. ¿Ya? Un abrazo, les mando un aro picante.
0: A ver,
1: si
0: aro,
1: no se puede,
0: aro,
1: no lo lean, no hay problema.
0: Dice.
1: Todos dicen que soy pobre. Ay, aro, aro, aro, aro, aro. Todos dicen que soy pobre y no sé cuál es mi pobreza. Si me la agarro con dos manos y me sobra la cabeza. Abrazos, Pispi Jeves, y al Quaker, donde quiera que esté, dice. El último, Pispi, no faltan los cochinotes que suben a tragar y dejar sus olores en el minibús. Me imagino que no pueden levantarse 10 minutos antes o esperar 10 minutos para terminar su comida. Sí, más teleféricos, porque los trameadores y los evistas cualquier rato bloquean y el Puma parado. Dice, ah, bien, buen dato.
0: Y nos vamos.
1: A ver, rapidito, chicos, les digo lo que va a suceder a propósito de la agenda mañana.
0: 10 segundos.
1: Mañana. Así es. En la zona de San Miguel va a ser la feria de la artesanía en miniatura. A la 1:00 p.m, el Festival del Fricasé en lugar Taraco. El gran encuentro de motociclistas en Alto Seguencoma a las 2:00 p.m. Bandas escolares se encuentran a las 3:00 p.m. en la estación de Mi Teleférico, del Teleférico Rojo, por si acaso. Y 1:00 p.m. de juegos tradicionales a las 5:00 p.m, Plaza Villarroel.
0: ¡Nos vamos! 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Y hoy día, claro, vámonos a cañar la Rocola frente al estadio, saliendo del túnel. Ahí está la Rocola. ¡Nos vamos! ¡Vámonos en viernes, fin de semana, Pau!
1: ¡Que les vaya bien! ¡Tengan un lindo y descansado fin de semana! ¡Nos encontramos el lunes, 8:00 p.m, para hacer sin permiso!
0: No te olvides tus papelitos, por favor.
1: ¡Ay, sí, por favor! Sí, ¡agarra bien, eh!
0: ¡Chao, Eve!
1: ¡Chao! ¡Lindo, lindo viernes el que hemos pasado! ¡Un beso grande en casa a mi esposo, a Nelson, a Flora, a Sabri, a Dalila! ¡A cualquier hoy en nuestra
0: verdad! ¡Que Cabo Verde!
1: ¡Nada, Argentina! ¡Chao! ¡Hasta el día lunes!
0: ¡Hasta el lunes! ¡Bendiciones!

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0: nomás ese empiezo, señores, ¿ah? Mira nomás y escucha nomás ese comienzo.
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0: Como solamente nosotros lo sabemos hacer, queridos amigos. Oye, la recaída del tema del resfrío y en este caso el tema de mi garganta. Yo creía que ya estaba aliviadísimo, ya se me había pasado todo. Pero la recaída viene más fuerte, señor. Estamos algo chajas. Pero bueno, aún así nosotros tenemos que compartir con ustedes y cumplirles también. Yo les voy a cumplir todos los días. Así que queridos amigos, ¿qué tal? ¿Cómo están? Bienvenidos. Arrancamos de esta manera un programa más. El primer viernes, así es, el primer viernes de este mes de julio. Cariñito.
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0: Así que queridos amigos, arrancamos de esta manera. Nos vamos a ir rapidito a la pausa. Si hemos empezado así, imagínate cómo vamos a acabar. Espectacular. Tenemos un estreno que a ustedes les va a encantar. Va a estar buenísimo. En el siguiente bloque se los voy a regalar a cada uno de ustedes. Señores, mi nombre es Fabricio Escobar. Este es el programa Prende la Tarde.

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0: Buenísimo, señores. Ahí escuchando a las muchachas de las divinas.
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0: Eso es. Prohibido llorar por cualquier. A no llorar por nadie, señores.
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0: Eso, escupile.
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0: Escupilo, arañalo.
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0: De una vez.
1: 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Eso dio lo que sé.
0: Yo sí he visto, pero ay, ay, chicas, así.
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0: La única excusa es. Es que no sabes lo que me ha hecho este perro. ¿Cómo son las chicas, no? Pero yo te digo, si muy bien hay chicas así, hay, habemos, hay chicos. Bueno, no me estoy incluyendo. Hay chicos, varones, que les gusta ese trato. Son masoquistas. Más me pega, más me ama, más me quiere. Eso sí que les encanta a ellos, ¿no?
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0: Oye, no, ahí está. Este mix realmente.
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0: A una chica que tal vez de repente hace no mucho haya terminado con la pareja. Motivo peor todavía si es que ha sido de por medio un engaño o algo así. Les recomiendo de que no le pongan por nada esta canción. Uno, se va a amargar feo. Dos, te va a tener toda la bendita fiesta con este tema. Con este mix. Ya que por lo menos fue un tema, ¿no? Este mix, por si acaso, dura 9 minutos. Chicas, ¿eh? Así que, ojo, cuidado. La amiga, la prima, la mejor amiga, la hermana. Hermanis, me ha terminado el.
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0: El Kevin. No te preocupes, hermano. Nos vamos a ver hoy día. Ya, pues, o sea, si se pone este mix, listo, ya fue, ya fuiste. Quería simular la voz de una dama, pero te digo, estoy chaja. Te van a salir los gallos. Bueno, muy bien, señores, ya lo saben, este viernes, los viernes nosotros le ponemos el toquecito de.
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0: El disco, la discoteca de viernes, la discoteca de la tarde, así es, de Prende la Tarde. La discoteca de la tarde, de Prende la Tarde. En ningún lado más lo vas a ver. Y si lo ves. Son unos simples monos copiones, ¿eh? Aquí nosotros tratamos de ser bastante originales con nuestros nombres. Por ejemplo, el jueves, ya lo sabes, viejitas pero aún sabrosas. Si algo similar y encuentras, dices, ¡ah, che! ¡Ya las copié al Fabric! Ya lo quieren camuflar como, a ver, ¿qué te digo?
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0: ¿Qué sé yo? A ver, tías, pero aún deliciosas, no sé ya. No, tías es otra cosa, ¿no? Claro, tu tía, mi tía, nuestras tías que nos están escuchando. Eso, ojo, ojo. Y obviamente que esta es la discoteca de la tarde, de Prende la Tarde. En el siguiente bloque te tengo un estreno, un estrenazo que te va a encantar, yo te digo, ¿eh? Con la primicia de la integración de una nueva vocalista. Una gran amiga que me encanta realmente verla triunfar y haciendo lo que a ella le gusta. Tuvimos la oportunidad de poder trabajar en una radio, en una emisora, ¿eh? Así que a ella, bueno, en el siguiente bloque te lo voy a poner muy bien esa canción, ¿no?

Vámonos con la Paulita, vámonos con la Paulita, señores. Paulita Villarruel desde Cochabamba. Y este mix que dice, mix para farrear, mix para chupar, mix para farrearse, señores. ¡No!

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Ahí, queridos amigos, escuchando esta excelente opción musical. Y esa la presentamos el anterior mes, ¿verdad? La estrenamos junto a ustedes. Y que en este viernes de disco de la tarde tiene que seguir pegando bastante bien, ¿eh? ¿Por qué? Porque ya lo habíamos dicho. En este viernes nosotros queremos que tú te enciendas, que lo bailes, que lo disfrutes. Ya, si te quieres farrear, metele. ¡Qué buenísimo, señor! Código Fer, junto a los herederos. Por no decir, junto a los herencieros. Oye, ese término tremendo, ¿no? Nunca te hagas decir herenciero, por si acaso, ¿eh? Pero trabajate biencito para que directamente no te estés haciendo decir. O si no, directamente ya, pues, como los changos de aquí, lo camuflas. Yo soy el heredero. ¿Cuál herenciero? Exactamente, queridos amigos, son las 13:15. Y a todos ustedes, en este momento, les decimos de que en un momento, señores, ya vamos a estar encendiendo el live. Ayer lo hicimos más temprano, ¿no? Pero ahorita estamos en algunos trabajillos. Pero lo importante es de que ustedes estén conectados con nosotros. Hasta las 3, señores, hasta las 3 de la tarde. Con el programa que obviamente...

Así es, queridos amigos, el día de hoy tenemos un mega estreno tropical. Como siempre, nosotros aquí en el programa de Prende la Tarde queremos regalarles nuevas opciones musicales. Y bueno, lo habíamos dicho, acá vamos a presentarles a una nueva vocalista en un grupo que a ustedes les encanta y la verdad es de que la están rompiendo. Así que...

0: día de hoy, señores. Directamente, hace un par de horitas nada más, la integración a las divinas de esta gran amiga que les había dicho que tuve la oportunidad de poder trabajar yo con ella en un medio de comunicación. Me decía Fabri, la verdad es que yo tengo un sueño de poder hacer lo que me encanta, que es el canto. Pero también le quiero hacer esto que me gusta, la locución. Y la verdad es que lo está haciendo bastante bien. Hablo de quién, queridos amigos. De Bianca Vilches, así es, señores. Bianca Vilches es la nueva adquisición de Las Divinas.
1: ¡Oh! ¡Eso!
0: Y tú sabes de que antes de esto ella era pues cantante de la agrupación PK2, que por cierto, obviamente, ella sabe de buenos niveles, ¿eh? Así que imagínate, escucharla a ella con a las otras chicas de Las Divinas, yo sé que te va a encantar. Así que, queridos amigos, le presentamos este nuevo mix que las muchachas de Las Divinas lo tienen listo. Y obviamente se viene con esta voz femenina nueva que es de Bianca Vilches. Queridos amigos, este es el estreno que solo le presentamos aquí.

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0: Ya estoy. Ahora sí. No, tengo que volver pues con mi cancioncita, vea. Ya estamos de vuelta, señores. 13 con 43 minutos. ¿Qué tal hasta el momento esta fiestita? ¿Qué tal hasta el momento este disco de la tarde? Me imagino que espectacular, ¿no? Hoy hace rato estábamos escuchando lo que les habíamos mencionado. Las chicas de Las Divinas, ¿no?
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0: Con esta excelente propuesta y con esa buena noticia.
2: Un compromiso.
0: De que directamente Bianca Vilches es la nueva cantante. La nueva voz de esta muchacha. De Las Divinas. O sea que medio que un poquito picaresco el nombre de este mix, porque es mix con clase, o sea, solo la clase alta puede escuchar estas canciones, ¿ah? Bien, bien, un acierto, señores. Y en esta ocasión presentando este compiladito de esas canciones de Los Pecados, ¿no? Buena opción la que nosotros se la presentamos, queridos amigos. En este junio, en este julio, ya estamos activando al 100%, señores, todo lo que viene a ser. Bueno, si muy bien, ya estábamos por el momento, les había dicho, ¿no? Con mi cuenta personal del TikTok, el tema de las transmisiones. Lo que vamos a hacer directamente ya es desde este mes de julio, integrar y a la vez también vamos a hallar el numerito. Así es, el número de WhatsApp, queridos amigos. Vamos a tener nuestro número de WhatsApp ya del programa, donde tú vas a poder pedir tu saludo, tal vez tu canción, felicitar a alguien que está de cumpleaños. ¿Quieres decirle algo a la pareja, a la novia? ¿Quieres decirle algo a tu ex también? ¡De una, metele! ¡Que siempre! ¡Qué buena opción, queridos amigos!

Esto es directamente, señores, a un ejemplo de la constancia que directamente les decía, ¿eh? Como les había mencionado, tuve el placer de poder compartir micrófonos con Bianca Vilches en un proyecto ahí de radio. Y ahí estaba ella con los inicios, ¿no? De las canciones, de la música. Y ahora está en una agrupación que está de moda, que está pegando bien por un muy buen tiempo, siempre y cuando vayan siendo constantes en las, ¿qué te digo?, en las presentaciones de los nuevos éxitos. Así que da alegría. Felicidades, querida Bianquita, si estás escuchando.

Excelente, señor. Y con esto yo creo que, a ver, las divinas, me imagino de que debe estar ahí en las listas, ¿no? Del señor César Dogbailer, para esta verbena que ya está confirmadísima el 15 de julio en la San Francisco. Así es, señores, en la San Francisco.

momento de irnos a la pausita, pero queremos seguir bailando, queremos seguir bailando y obviamente que le tenemos que seguir poniendo esa excelente onda y ese excelente ritmo, ¿verdad? Así que algo que esté acorde a esto, ¿qué te parece si nos vamos con nuestros queridos amigos de Sabor Real? Así es, señores, desde Cochabamba, con buenos éxitos y obviamente aquellos que te encantan y solamente lo escuchas aquí en Prende la Tarde, ¿eh?

Amor Sincero. Sabor Real. 13:51. Twistas Emprende la Tarde con Fabricio Escobar. Hasta las 3 nos quedamos, señores. Vamos a escucharlo, vamos a bailar.

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Ahí estoy re loco por continuar con todos ustedes, queridos amigos. En este viernes, viernes de... La disco de la tarde, de Prende la Tarde. ¿Qué tal hasta el momento? ¿Cómo le estamos pasando? Bastante bien.

0: todos, estamos con la onda mundialera. Aquí en La Paz estamos extrañando el fútbol, chicos. Borracho. Y para eso,
1: yo voy cantando.
0: El señor Fantino dijo,
1: amigos, voy festejando un triunfo más.
0: Ya, ya, ya, vamos a parar el mundial un rato solamente porque hay el clásico en la ciudad de La Paz. Porque ya está programadísimo, señores. El domingo 12 de julio, así es, domingo 12 de julio. A las 5 horas con 15 minutos, 17 con 15. Se llevará a cabo este gran clásico paseño que todos estaremos extrañando ver a nuestros equipos. Bolívar y The Strongest. Un clásico bastante emocionante que se va a llevar a cabo, ¿no?
2: El grupo Yerba Brava.
0: Algunos llegan a algunos clubes, otros se van.

0: Así que tenemos que continuar, con este, disco.
1: En el fin de semana todo a la cancha vamos a ir.
0: La disco de la tarde, de Prende la Tarde, se activa a full.

Tenemos que bailar, tenemos que bailar, tenemos que bailar a full, señores. Y lo vamos a seguir haciendo. Así es, porque seguimos teniendo muy buena música. ¡14:09! ¡Repiola para ti! ¿Está bien eso, clasiquitos? ¿Está bien con eso, clasiquitos? ¿Quieres que de repente nosotros activemos y continuemos la tarde, señores? Ya, pues entonces, a meterle duro. ¡Métele nitro! Porque esta es la disco de la tarde, de Prende la Tarde. Hasta las 3 nos quedamos, hasta las 15. Vamos a escuchar esta excelente propuesta. New One.

0: ¿Qué tal la fiestita, señores? ¿Qué tal la fiestita? Está buenísima, ¿no?
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0: Y tenemos que continuar, tenemos que continuar. Así es, señores, porque este es la dijo de la tarde, de Prende la Tarde. 14:17 minutos. Seguimos escuchando excelente música. Y como dicen los bolilleros,

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¡Qué riquísimo! Señores, ¡qué riquísima tarde que hemos pasado juntos! Lastimosamente ya no tenemos que ir. Oye, que... mira, si se habrán dado cuenta, dos cositas te quiero decir. Como decía un amigo, dos palabritas te quiero decir, ¿eh? La primera, he querido que bailes más. He querido que bailes más. Es por eso que he musicalizado tu tarde. Como siempre, con excelentes propuestas. Y lo mejor, que son tropicalitas para que tú puedas disfrutarlo y bailarlo. La segunda y la más importante. A ver, escúchame. Estoy... estoy pues chajita, che. Estos fuertes cambios de frío hacen de que, bueno, aquí su servidor esté algo mal de la garganta. Pero bueno, de alguna manera he tratado de poder brindarles lo mejor propuesta y en realidad me comprometo de que este lunes voy a venir ya más sanito. Pero aún así, he querido regalarles, señores, lo mejor en lo que viene a ser la... en este viernes, queridos amigos. Viernes importante el que nosotros hemos tenido porque ha sido para bailar y para pasarla bien, ¿ok? Momento de irnos, señores.

Y bueno, nos vamos a ir con excelente música. Las propuestas a las que le vamos a presentar hoy día, señores, en este primer viernes del mes de julio. Aquí está. 14:51. Qué lindo haber pasado, señores, este viernes. Empezando el primer fin de semana de este mes de julio. Que sea productivo, que sea buena onda. A cuidarse, a cuidarse. Oye, por fin los chicos ya entran en vacaciones.

0: veces pensamos y decimos, no, les meteremos algunos cursos y demás. Que descansen. Obviamente, de rato en rato que vayan abriendo los cuadernos, un ratito practicando. Que descansen.
1: Como un niño.
0: Déjenles un ratito tranquilizarse y, bueno, pues desestresarse, ¿no? Esta semanita que viene al menos. Ya la segunda, tal vez un poquito, ¿no? Pero esta primera, consejo de papá, que descansen. Que estén tranquilos y que jueguen, que eso es lo más importante. Seguro han percibido nuestro estrés que teníamos hace un mes atrás, un mes y más. Así que les daremos calidad de descanso, ¿ya? Mi nombre es Fabricio Escobar, señores. Como siempre, muy feliz de haberles brindado 3 horas de entretenimiento y obviamente también de buena música. La cita nuevamente el día lunes, así es, el lunes. Con más música, con buena onda y ya más sanito, se los prometo. Así que ya lo sabes. Les reitero, mi nombre es Fabricio Escobar, deseándoles que tengan bonito fin de semana. Yo simplemente me voy diciéndoles gracias.

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0: El aplauso es para Los Ángeles Azules.
1: Jay de la Cueva, aplausos para Jay. Gran amigo. Gracias. Para el maestro de la Sinfónica Morelón.
0: Muchas gracias. Se ven muy bien. Gracias
1: a Jay. Gran amigo de toda la vida. Gran amigo. Te queremos mucho. Gracias.

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En menos de una hora, si el clima está bien en Miami, o en Estados Unidos, en realidad se tendrá el inicio del partido Argentina con Cabo Verde. Hoy todos, creo, son caboverdianos. Se le dice así a los de Cabo Verde.

un solo triunfo. Te acompañamos hasta las 6 de la tarde con 55 minutos. Hoy tendremos entrevistados, tendremos la mejor información. Ahí estaremos analizando la última ficha del Mundial o los últimos partidos en

0: Son dos últimos partidos que tendremos hoy. Solo dos de los 16avos, de los históricos 16avos. Y para finalizar la jornada tendremos a otro americano, a otra selección de la Conmebol.
1: La radio, encienda la tele y no me molesten que hoy juega la sele.
0: Sí, jugará la selección colombiana frente a Ghana.
1: Mami, prenda la radio, encienda la tele y no me molesten que hoy juega la sele con la curva.
0: A nombre de todo el equipo le doy la más cordial bienvenida. Buena

0: en vivo a través de nuestra multiplataforma. 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
0: Búscanos como La Última Parada, comparte la transmisión, interactúa con nosotros o busca Pepe Cortés en tu buscador de Facebook.

0: le saludo a Andrea Lee, que también está con nosotros en la cabina. Hola, Andy. Buenas, buenas.
1: Hola, Pepe. ¿Cómo estás? Buenas tardes. Qué lindo es poder compartir una tarde más con todos ustedes, queridos amigos. Viernes, final de semana. Y bueno, estamos entre los primeros días del mes de julio, el séptimo mes, como si nada, mitad de gestión 2026. Pero espero que usted esté bastante preparado porque hoy estaremos viviendo, partidazos de este Mundial 2026. Yo por lo menos sí me vine por los colores de la selección argentina. Hoy apoyo a la selección argentina y yo creo que muchos por ahí, o también otros están apoyando pues otro tipo de selección, los próximos partidos que vienen, ya la decisiva, ¿no? Recta final, en una semana donde pudimos observar pues partidos increíbles, al menos ayer creo que todos se emocionaron, Portugal, y pues ver figuras tan representativas como Cristiano Ronaldo, Modric, yo la pasé genial. Pero a ver, ¿cómo está la expectativa para esta tarde, querido Pepe?
0: La expectativa está pendiente, está prendida, por supuesto, y le estaremos andando minuto a minuto de lo que vaya pasando en el Mundial en torno al partido de la selección de Argentina. ¿Cuánto es el clima? Ha estado en la jornada en La Paz, 11 grados

0: índice del Banco Central de Bolivia. A ver, vamos a averiguar cómo está el clima en Miami para ver lo del partido, porque esta mañana ha llovido, ha habido tormenta eléctrica y obviamente eso está impidiendo de que algunos partidos comiencen ahora, al tiempo que se necesita reglamentarios. ¿4 grados? 31 grados centígrados, tormenta eléctrica, poca intensidad de lluvia. Sensación térmica del 36%. Entonces hay una tormenta eléctrica. En instantes ya vamos a tener la información si el partido va a comenzar puntual o no. Por ejemplo, hoy algunas personas se van a reunir entre amigos para ver el partido de Argentina y Cabo Verde. Los lugares que están habilitando pantallas gigantes, los pubs, los bares, todo. Les cuento que algunos ya están todo completamente lleno, hasta el partido de Colombia, por ejemplo. Es una jornada que sí está generando mucha expectativa. Desde ayer ha generado bastante expectativa con el partido entre Portugal y la selección de Croacia. Y durante esta jornada, por supuesto, va a continuar la expectativa entre la selección argentina de Lionel Messi y la selección de Cabo Verde, de este arquero que se ha ganado el corazón de todo el mundo, de todo el continente. Hoy todos somos Cabo Verde, nos dice acá, le voy a mandar el mensajito que me acaba de llegar, la fotito que nos ha mandado y cómo se pinta todo el continente, excepto Argentina, se pinta de Cabo Verde. A mí me gustaría que Cabo Verde gane. Para que se les baje un poquito el humo a los gauchos, ¿no? Porque los argentinos son muy alzaditos. Entonces, a ver, hay que ver qué pasa. Es complicado, va a ser difícil, no lo negamos, pero esperemos. Pero nada complicado. Ahí está, lo tenemos. Estamos compartiendo con ustedes en la multiplataforma de La Última Parada. ¿Cómo se pinta? Todo el mundo apoyando a Cabo Verde. Yo no sabía que existía Cabo Verde, por ejemplo, hasta el inicio del Mundial. ¿Tú conocías, sabías algo de Cabo Verde?
1: No, la verdad que no. Más que, lo dijiste creo que al inicio del programa, pues algunas selecciones sorprendieron. Muchos están clasificando a una etapa bastante importante a esas instancias del Mundial. Y creo que entre ellas, pues nos sorprendió Cabo Verde.
0: Sí, una selección que la semana pasada se clasificaba, ¿no? A los 16avos.
1: No le tenía mucha fe, ¿no?
0: Sí, estábamos con Mateo ahí cenando y de repente vimos la pantalla y yo, ¿cómo que Cabo Verde está clasificando? Yo no entendía qué estaba pasando en ese momento. Pero bueno, ahí está una selección que se está ganando el corazón. Cabo Verde, por ejemplo, participa dentro de la Copa Africana de Naciones. Por primera vez participó en el año 2013, desde entonces ha clasificado el 2015 y 21 a instancias mundialistas, por ejemplo. Entonces es una selección que tiene mucho respaldo durante esta jornada y se ha ganado el corazón, reitero una vez más, el corazón de la ciudadanía del continente. Esa es la canción de Cabo Verde. Arriba Cabo Verde, arriba, arriba, arriba, arriba, arriba, arriba. Esperemos que ganen, pero les doy la más cordial bienvenida a nuestro equipo también. Hola Mateo, ¿cómo estás? Buenas tardes, ¿cuál es tu pálpito para hoy?
2: Hola, hola, hola Pepe, ¿cómo estás querido? Hoy día yo creo que va a ganar querido Cabo Mateo. Verde. Va a ganar Cabo Verde y pero va a ganar Colombia también.
0: Pero está con usted con la bandera, con la camiseta argentina.
2: Es que me queda bien la polera.
0: Ah, o no lavo ropa.
2: No, no, no, me queda muy bien la polera, eso sí. Los colores me gustan. Pero va a ganar Cabo Verde, ojalá.
0: ¿Y si me pongo la polera?
2: Deberías ponerte la polera.
0: Debería ponerme para que pierda. A ver si resulta esta vez.
2: A ver, ojalá.
0: También le saludamos a nuestro productor general del programa, don Cristian. Hola.
3: Muy buenas tardes, chicos. Buenas tardes, empezando con dirigir el programa, hablando del Mundial. Y bueno, hablando de pálpitos, yo creo que hoy día... sí, va a ganar Argentina, señores, va a ganar, pero por la mínima le va a costar Cabo Verde. Cabo Verde le va a hacer la vida imposible para pasar, pero por la mínima se lo va a llevar Argentina.
0: ¿No quiere apostar? Un churrasco para todo el equipo de producción.
3: Es que me acaban de pagar hoy, no sé si arriesgar.
0: ¡Ya pagaron sueldos! ¡Bien! Oye, entonces voy a revisar mi cuenta, creo que ya pagaron sueldos, bien. Eso quiere decir que no. Bueno... Es un no, ¿verdad, Cristian?
4: Sí, es un no.
0: Es un no, ok, gracias. ¿Por qué? Oye, no llegaron mis chorizos, por ejemplo, de este Sucre. Hay que llamar a la que apostó en Sucre para que nos envíe los choricitos chuquisaqueños. ¿Usted si no está

0: tan seguro no apueste, porque las casas de apuesta están perdiendo, bueno, están ganando mucho dinero en realidad, y los que están perdiendo es la ciudadanía. De esta manera nosotros comenzamos. Bienvenidos nuevamente a la última parada. Vamos con panorama informativo. Keiko Fujimori oficialmente es la presidenta electa de territorio peruano. El Jurado Nacional de Elecciones del Perú ha dado a conocer a las 2 de la tarde, hora boliviana, 1 de la tarde, hora local del Perú, que Keiko Fujimori recibió la mayor parte del apoyo de la población en unas elecciones de segunda vuelta. Ahora se pretende o se presume que el 15 de julio se tendrá la entrega oficial de credenciales y el 28, en el día de la fiesta patria de los peruanos, se tendrá la posesión de la primera presidente mujer electa en territorio peruano. Ya se está trabajando con la banda presidencial que usará ese día, la casa oficial que da las bandas a los presidentes, ya está trabajando con los diseños que le presentarán en las próximas horas y próximos días a la presidente electa de la República del Perú. Y a esto se suma, claro, de que algunos sectores, o bueno, no han descartado desde la cercanía de la presidente electa Keiko Fujimori, que tal vez puede usar una de las bandas presidenciales que usó su fallecido padre, el expresidente y dictador peruano Alberto Fujimori. Entonces vamos a ver que cómo va a ir este proceso avanzando hasta el 28 de julio, donde se realice la posesión oficial de la presidenta electa de todos los peruanos. Sectores de la oposición peruana, como del sector de JP, están pidiendo que se anule algunos votos, están denunciando un posible fraude en los votos del extranjero, aseguran que ha habido manipulación de las maletas diplomáticas que llegaron desde las distintas embajadas peruanas hasta el mismo territorio del país incaico. ¿Qué pasó? ¿Por qué el proceso tardó en conocer hoy oficialmente quién es la presidenta electa de los peruanos? Ya que para evitar este tipo de dichos y diretes de que hay fraude electoral, cuando hay un perdedor siempre se habla de posible fraude, lamentablemente no quieren respetar estos resultados algunos sectores. Todo lo que se ha emitido los votos en el extranjero, por ejemplo acá en Bolivia, que la comunidad peruana votó en el Chuquiagomarca, aquí en La Paz, por ejemplo, durante la jornada democrática que vivió el Perú, un funcionario diplomático llevó en una maleta cerrada con sello diplomático, partió del aeropuerto internacional de El Alto rumbo hasta el territorio peruano. Y en la OMPE se abrió la maleta diplomática y luego se hizo el cómputo de todas las actas, por lo menos las que estaban aquí en Bolivia. Lo mismo pasó con países como en Argentina, en Chile, en España, en Japón, en Tokio, en distintas regiones del mundo donde los ciudadanos peruanos fueron a votar. Lo cierto es que Keiko Sofía Fujimori Gucci se ha convertido en presidente oficial, en presidente electa del territorio peruano. El fujimorismo vuelve después de 26 años, vuelve al poder en un gobierno que, sin lugar a duda, ha derribado al narcotráfico, al terrorismo y al crimen organizado. Hoy Perú necesita que alguien ingrese a reformar la seguridad interna del país. Motoqueros que de día o de noche realizan el abuso del arma de fuego y atracan a ciudadanos o que extorsionan a algunas personas. Bueno, esperemos que esto sea un cambio rotundo y vamos a hacer un seguimiento a lo que pasa en la política de nuestro país hermano del Perú. Estamos a algunos kilómetros nada más con la frontera nosotros, por ejemplo, acá en La Paz, y es importante saber cuáles son las políticas que va a asumir la nueva presidente electa. Hoy no fue al acto del Jurado Nacional de Elecciones, recibió en su casa, entendemos que fue acompañada por su familia y también por algunos partidarios de su poder político. Escuchemos qué decía y qué sucedía en el acto oficial de la entrega o de la proclamación oficial del Consejo de Jurados Electorales en el estado peruano.
1: Segunda elección presidencial realizada el domingo 7 de junio de 2026. En la ciudad de Lima, a las 12 horas del 3 de julio de 2026, se reunió el Pleno del Jurado Nacional de Elecciones, bajo la presidencia del magistrado don Roberto Rolando Burneo Bermejo y con la asistencia de los señores miembros del Pleno del Jurado Nacional de Elecciones, magistrados doña Marta Elizabeth Maiz Molina, don Gunter Hernán González Barrón, don Rubén Jaime Torres Cortés y don Aarón Oyarce Yusel, así como de la señora secretaria general, abogada Jessica Elisa Clavijo Chipoco, con la finalidad de levantar el acta general de proclamación de resultados de la elección de presidente y vicepresidentes de la República, segunda elección presidencial, llevada a cabo el domingo 7 de junio de 2026, en el marco de las elecciones generales 2026, convocadas mediante el Decreto Supremo número 039-2025-PCM, publicado en el Diario Oficial El Peruano el 26 de marzo de 2025, que tiene como una de sus finalidades la elección del presidente y de los vicepresidentes de la República del Perú para el periodo julio 2025.
0: De esa manera se desarrollaba en Perú el acto del Jurado Nacional de Elecciones, que oficialmente ha convertido a Keiko Sofía Fujimori Gucci en presidente electa de todos los ciudadanos peruanos. Hacemos votos para que sea un gobierno de pacificación en Perú y principalmente de unidad. Y a los perdedores, al partido del ex golpista Pedro Castillo, del candidato del ex golpista Pedro Castillo, pues a cumplir y a respetar el orden constitucional del Perú. Esperemos que ya no existan las sede vacantes, el sacar a los presidentes electos en este país. Con esto continuamos y nos vamos hasta otro sector del país. Santa Cruz de la Sierra, donde se genera también la información y videos que han preocupado de lo que sucede en puertas de una unidad educativa. En Santa Cruz, un video ha mostrado que una persona aparentemente menor de edad profería insultos, amenazas contra otro que se encontraba en el interior de esta unidad educativa. Incluso dijo: "Yo soy dueño del hotel", un hotel muy conocido en Santa Cruz de la Sierra, pero no tenía ni un centavo para tomar un vehículo y lo lleve a su casa. Compartimos la siguiente información con ustedes desde Santa Cruz de la Sierra, Bolivia.
2: ¡Te voy a sacar tu puta!
3: ¡Escúchame, hija!
2: ¡Dile que no te animas!
3: ¡A ver! ¿Qué pasa? ¡Ven el mate! ¡Entra la policía en un colegio! ¡Está haciendo ridículo! ¡Yo voy a llamar a la policía!
2: ¡Llamala! ¡Llamala! Son mi amiga, vieja.
3: Yo no te conozco.
2: Vieja, soy Sebastián Méndez Solís.
3: Te conocerás por el nombre y de vista, pero eso no es lo mejor para que vengas a faltar respeto a todo el mundo. ¿Qué te pasa?
2: No, ya.
3: Por favor.
2: ¿Sabes qué? Voy a hacer sacar su mierda. Lo voy a hacer matar, vieja mierda. Ataca algo mío. Te voy a hacer matar. Te voy a hacer matar, maricón de mierda. Soy dueño del Hotel Royal, hijo de puta.
3: ¿Qué me importa?
2: Gran puta, soy más cagado de plata que vos. Cambia de mierda, mira tu pinta. ¿Qué te importa vos? Te voy a hacer matar.
3: La plata no se va a buscar.
2: Me cago yo en vos.
3: La plata no se va a buscar.
2: Te voy a hacer matar, viejo.
4: Ya, pues, Moncho, vetas. Gracias, pupila.
0: Sucedía en Santa Cruz de la Sierra, reitero una vez más, un sujeto que pela polera, que pela camisa y habla con una señorita y le dice: "Tú me conoces", y luego da insultos hacia el interior y nosotros nos disculpamos por haber llevado esto a sus hogares con un lenguaje muy vulgar. y pedimos mil disculpas, pero tenemos que informar lo que nos llega desde Santa Cruz de la Sierra. Seguimos hablando, seguimos en Santa Cruz, y una violenta riña se ha registrado entre estilistas en la zona Pampa de la isla, en Santa Cruz de la Sierra. Según la versión de una de las abogadas de la involucrada, su detenida habría sido agredida por tres trabajadores o trabajadoras de un centro de belleza, presuntamente por una disputa relacionada con preferencias hacia los clientes. Con esta información nos vamos a la pausa. Compartimos con ustedes el siguiente video.
5: Áreas del salón Daniela, ¿quién se ve afectado? Porque no tiene todos los clientes que quisiera, dice la abogada. Finalmente, el caso se encuentra en Rafael CB, de la zona de los Chacos de la Pampa de la isla. Pero habría un capitán involucrado que no permite que avance el caso. Finalmente, hay una menor agredida con más de 20 días de impedimento. Y la justicia aún no llega hasta este lugar, según la denuncia. El caso sigue su curso, sin embargo, no prospera. Estas fueron las incidencias cuando las menores fueron atacadas.

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1: Seguimos con temas de seguridad y coyuntura en Santa Cruz de la Sierra. La preocupación va creciendo y es latente. La policía, el Verde Olivo, que el pasado mes de junio cumplió 200 años de historia de la Policía Nacional, cada día muestra que continúa siendo la institución más corrupta que tiene nuestro país. Entre la justicia, entre el gobierno, entre el legislativo y la policía. Son instituciones que no tienen una credibilidad total de la población. El día de ayer se identificó a un sargento y a otro oficial que aparentemente habrían pedido 5.000 bolivianos a un sujeto. Llegó el medio de comunicación, no quisieron responder, se escondieron, se escaparon. Uno de los sargentos se escapó como vil cobarde después de haber pedido los 5.000 bolivianos. No toda la policía es corrupta, pero por este tipo de sujetos y ciudadanos, lamentablemente, se hace ver mal a todo el cuerpo policial que tenemos en nuestro país y principalmente en la región de Santa Cruz de la Sierra, donde hay policía en todas las rotondas y en horarios picos, donde están dando multa a diestra y siniestra. Estos que piden 5.000 bolivianos como una coima. Pero mientras tanto, ¿qué sucede en el corredor o en el sector del cordón ecológico, donde los mismos deliveries hace semanas pasadas han tenido que tomar el control? Es más fácil en Santa Cruz llamar a un delivery para que le salve la ciudadanía que llamar a la misma Policía Nacional. Eso es lo que sucede en Santa Cruz de la Sierra. Llega más rápido el delivery para defender, como hace dos días, que un joven fue robado de su mochila, que tenía su computadora, y llegaron los deliveries, lograron identificar al delincuente, lo detuvieron, presentaron a la policía lo tuvo 8 horas y lo soltó. Me acuerdo que el exministro de gobierno, Eduardo del Castillo, tenía una ley, presentó una ley al legislativo para que estos sujetos que roban vayan directo a un centro de reclusión penitenciaria. No avanzó en el legislativo, porque sabemos que la anterior legislatura era muy política. No pensaba en los intereses de la ciudadanía. Hoy, la nueva legislatura, hoy se fue de vacaciones, de receso parlamentario. Trabajan mucho los parlamentarios. Qué pobrecitos, qué dedicados al trabajo del país. Pero no atienden estas necesidades, que estamos hablando de una reforma a la policía. El capitán o el vicepresidente, el ex capitán Edman Lara, ingresó al gobierno con esa lógica de transformar a la policía, cosa que no ha sucedido. Compartimos con ustedes lo sucedido en Santa Cruz de la Sierra y cómo estos cepillos del Verde Olivo cobraron una multa o una coima o un aporte para el refresco o para la merienda de 5.000 bolivianos.
2: No, oficial, no se puede mover, no se va a mover de acá, oficial. Los 5.000 bolivianos tienen que aparecer, oficial. No se va a correr, oficial. Yo sé que usted tiene la plata.
3: Acabamos de conversar con la víctima, la cual es... Le mandamos la fotografía de los dos para que él pueda identificar. Me dice de que es este el oficial el cual hizo el cobro del dinero. Y si ustedes hacen la comparativa, ¿quién es el oficial? Es el que está aquí sentado, el cual se sigue negando y tal cobro.
2: ¿Usted está acá? Disculpe, ¿dónde está yendo?
4: Yo no estoy acá.
2: ¿Pero usted dónde está yendo? No, no se mueva. No se mueva, oficial. No, no, no, no, no, no. Yo sé por qué se está moviendo, oficial. Los 5.000 bolivianos, ¿quién cobró?
4: Nadie.
2: No, oficial, no se puede mover, no se va a mover de acá, oficial. Los 5.000 bolivianos tienen que aparecer, oficial. Y yo sé por qué se está yendo usted. No se va a mover, yo no lo voy a dejar entrar. En este momento usted está siendo aprendido por particulares. No se va a ir. No se va a ir, oficial. No se va a ir, oficial. Va a entregar los 5.000 bolivianos.
4: Oficial, está a cargo.
2: Él me está diciendo que
4: él
2: fue
4: está
2: usted.
4: Vaya,
2: ya,
4: dígale.
2: Espéreme, ya. Espéreme acá. No se mueva entonces, no se mueva. Porque los 5.000 bolivianos tienen que aparecer en este momento. Acompáñeme, está corriendo. Acompáñeme a la cámara, Oficial. No se va a correr, oficial. No sé que usted tiene la plata. Oficial. Está viniendo la inspectoría, oficial. Oiga, parece. ¡Qué vergüenza, oficial!
3: Oficial.
2: ¿Dónde está sacando su problema?
3: ¿Dónde
2: está escondido?
5: No,
2: está.
5: ¿Dónde
2: está?
5: No, que la policía no
2: lo pide.
6: Teniente lo tiene. Teniente lo tiene. Teniente lo tiene.
2: ¿En dónde?
6: No, está
2: en el sitio, dígame. ¿En su sitio? No te vaya. ¿Qué ha pasado? ¿Cómo
6: está
2: conmigo? Él dice que no lo tiene. Él ya me dijo que usted no tiene la plata.
7: ¿Qué plata?
2: ¿Quién tiene la plata?
6: ¿Qué plata?
2: ¿Quién no tiene la plata?
6: No, no tenemos ninguna plata.
2: ¿Usted me dijo que lo tiene él? ¿Lo tiene él?
6: No tenemos ninguna plata. ¿Dónde
5: está? ¿Dónde
2: está? ¿Dónde
6: lo tiene? ¿Dónde lo tiene?
2: Él me dice, yo no lo tengo, por favor, yo no lo tengo, yo no sé. ¿Quién sabe? Le digo, ¿quién sabe sobre el dinero? ¿Quién lo tiene el dinero? Es ahí donde él me dice que usted tiene el dinero. ¿Cómo usted me puede explicar a mí? Explíquemelo. Que el sargento Montaño me diga que usted lo tiene el dinero.
7: No sé.

0: Escándalo total en la policía de Santa Cruz y 5.000 bolivianos que no aparecieron. La policía pierde la credibilidad cada día en Santa Cruz.
1: Es que si bien la, bueno, en la nueva gestión del presidente Rodrigo Paz también se planteó una nueva lógica en el Verde Olivo, pues lamentablemente algunos policías hacen quedar mal a esta institución, ¿no? Claramente no estamos hablando de 10 pesos, 50 pesos o hasta 500 pesos. Es una cifra cuantiosa de 5.000 bolivianos en la que bien se puso al descubierto a estos efectivos policiales, y me llama la atención cuando dice, ¿no? Le increpa el periodista mencionando que le dé una verdad de los hechos. ¿Y este qué hace? Huye a las cámaras, huye a la versión que por lo menos debería decir, ¿no? Yo no fui, o ya fui, pero ya qué.
0: Pero muy cobarde.
1: De su parte, porque hace quedar mal las instituciones.
0: O sea, si has cometido el error, es de valiente reconocer y decir, perdón, me he confundido, me he equivocado. Es de sabio reconocer los errores. Pero este policía corrió, se escapó.
1: Y todavía va, viene y no da una explicación clara y certera de dónde, bueno, salió aparentemente estos 5.000 bolivianos. Ahora mira, no es la primera vez, ¿no? Se denunció varios hechos de corrupción, de extorsión por parte de efectivos policiales a nivel nacional. ¿Qué pasa? Y esto lo ves todos los días. Yo me atrevería a decir todos los días. ¿Por qué? No sé, algún incidente que ocurre en vía pública, algún hecho de tránsito. ¿Cómo solucionamos esto? No diré todos.
0: Dame para mi refresco.
1: Tú sabes, tengo que hacer patrullaje toda la noche.
0: Sí. Código 50. Bueno, ahora ya no hay código 50. Ahora mínimo debes un código 200.
1: Más incluso, ¿no?
0: Sí. Mira, 5.000. Ahora es el código 5.000.
1: ¿Y qué pasó ahí? Ahora, me pregunto, ¿se va a proceder a la investigación de dónde realmente fue estos 5.000 bolivianos? Porque según se lo quedó, o según fue a otro lugar.
0: El comandante departamental tendrá que hacer las investigaciones. Mira, No sigue llegando más información desde Santa Cruz sobre este tema. Dos suboficiales de la policía fueron aprehendidos, ya están aprehendidos. Qué bueno que los hayan detenido a estos pícaros. Tras ser denunciados por presuntamente exigir 5.000 bolivianos a un privado de libertad en la comisaría de El Arenal, en el centro de Santa Cruz, durante un operativo, uno de los uniformados intentó escapar al notar la llegada de personal de inspectores del DDP, la Fiscalía Policial y Anticorrupción, hecho que quedó registrado en video. Ambos fueron trasladados a dependencia de la Fuerza Especial de Lucha contra el Crimen, donde continúan las investigaciones. El trabajo periodístico es de Javier Lazarte, periodista de En la Mira del Poder, que ha dado a conocer este hecho que está en Santa Cruz de la Sierra.
1: No escatimó ningún esfuerzo, investigó hasta que pudo dar mira con el responsable de esta situación bastante bochornosa para la institución Verde Olivo. Ahora esperemos que no solo sea una sanción, sino sea algo que de verdad pueda erradicar al menos un porcentaje de hechos de extorsión y soborno, al menos en el departamento de Santa Cruz, que no es el único departamento donde se pudo evidenciar estos casos, ¿no? ¿Qué sanción? Muchos decían, ¿no? ¿Qué sanción se podría dar para que no se va a poder erradicar totalmente? Pero sí una sanción severa para que no se reitere en estos casos.
0: Miren, Ivonne Pacheco nos dice, ¿cómo es posible que el periodista corretee al policía? ¿No es el trabajo distinto? Rafael Dalense, ahora los delincuentes visten de uniforme y hasta grado tienen. Jajaja, la ironía de la vida cuando uno tiene la mala fortuna de caer en oficinas de esta institución. Felicidades, señor periodista, dice Adán Abraham Siles. Casi le da un ataque al corazón al policía, estaba muy gordito. Y también el periodista, dice, no, claro, estaban los dos. El periodista tiene pancita, ¿no? Entonces, pero corrió, logró detener y les dijo, ¿qué pasó con el dinero? Pícaros estos. En vez de que corran al oficial, se escapa, dice. Es la postura que tienen los ciudadanos internautas.
1: Y tuvo que perseguirlo un periodista, imagínate, sí. Ni siquiera un propio policía en el cual se había descubierto, no había dónde.
0: Entre ellos se camuflan, pues.
1: Luego van.
0: Claro, luego te digo, te daré 1.000, te daré 500, salva pues para el pollito.
1: Y te callas, claro, no dices nada.
0: Claro, así trabaja la policía. Así trabaja la policía, lamentablemente. Y a esto se suma que algunos policías, malos policías, cometen estos hechos delincuenciales. Para mí es un hecho delincuencial.
1: No, es que no hay otro, es un delito que se incurre. Claro. Tú desde que ya pides esta suma monetaria, ya sea desde, como te decía, 10 bolivianos, 20 pesos, hasta 500 bolivianos que se dio el hecho, pues ya estás
0: incurriendo en un delito. No, pero ya no hay 20. Ya no hay 20 pesos.
1: Ya no sirve 20.
0: No le sirve a la policía 20 pesos.
1: Ni a nosotros nos sirve 20.
0: Lo mínimo, ¿cuánto será? Yo creo que un policía así, de buen humor, hasta 100.
1: Bueno, yo decía 500. ¿Será? Bueno, dependiendo si esté de bueno o de mal humor.
0: A mí me tocaron policías malos. No quisieron recibir la coima, me llevaron directo. Pero eso es otro tema. Me llega información de Santa Cruz. Un hecho alarmante y preocupante. Vamos a compartir con ustedes por la prioridad. Han aprehendido a un ex pastor investigado por 2 denuncias de presunta violación. La policía aprehendió a un hombre identificado como Yerko Ose, investigado por 2 denuncias de presunta violación presentada contra 2 mujeres. Según la Fuerza Especial de Lucha contra la Violencia, una de las denunciantes era menor de edad cuando ocurrió los hechos. Ahora son investigados. La aprehensión se realizó tras recepcionar las denuncias en el Ministerio Público. Qué pena. Me llega la foto del pastor que estaba con pijama y fue detenido. Bueno, un ex pastor. Mucha, qué pena. No hay confianza ni en los que dicen llevar la fe por delante.
1: No.
0: No hay confianza en nadie ahora. Hay que cuidarnos, sin lugar a duda. Qué pena que este pastor haya hecho esto. Vamos con el dólar para la cotización para esta jornada. Compartimos con ustedes este cuadro del Banco Central de Bolivia y vamos a conocer un poco de cómo se ha realizado la escalada del dólar, que ahora reiteramos una vez más, es un dólar que tiene cambios cada día. A las 8 de la noche el Banco Central saca un nuevo dólar que lo va a sacar de lunes a viernes. Entiendo que la última cotización, esta, la del día de ayer, se mantiene para el fin de semana, entiendo. Uh-huh. El lunes que comenzó esto, el tema de la fluctuación, hemos llegado a 9,73 centavos de bolivianos. El martes subimos a 9,76 centavos. El miércoles se ha mantenido este monto. Ayer jueves hemos llegado a 3,78 centavos de bolivianos. Y hoy hemos llegado a 9,80 centavos de bolivianos. Ahora, ¿qué sucede si hoy hacemos un contrato contigo? Y te decimos, me vas a traer mercadería en dólares. ¿Con qué dólar vamos a trabajar? ¿Con el de ayer? ¿Con el de hoy día? ¿Con el de una semana? ¿Con el de la próxima semana? Como que va a haber problemas con el tema de la división de dólares.
1: Y el tipo de cambio.
0: El tipo, ¿sabes?, de cambio.
1: Me hiciste recuerdo, ayer pude ir a hacer unas compras saliendo de la radio. Me acerqué cerca de la Buenos Aires, la Ujustus, porque necesitaba comprar un dispositivo electrónico. Ya. Y pasa que hice una pequeña encuesta, ¿no? Le pregunto a la vendedora, y ahora, señora, ¿cómo se está manejando en relación al tipo de cambio flexible en el país? Y me dice, los compradores hacen pues referencia que están bastante molestos, porque otros vienen a preguntar en diferentes días y en diferentes días tienen un precio no tan elevado, ¿no? Pero sí hay un ligero cambio que pudieron notar en relación a la actualización de día a día. Me dice, yo ya no sé, por ejemplo, mira, estoy agarrando mi celular, ya no sé a qué precio yo voy a vender este celular.
0: Claro.
1: Porque el tipo de cambio varía según los datos que aporta el Banco Central de Bolivia.
0: Pero, por ejemplo, lo del celular es más fácil. Uh-huh. Porque hoy este celular que tenemos acá, por ejemplo, lo han comprado o te ha llegado con el dólar de hoy día. Uh-huh. Entonces, tendrías que vender en el dólar de hoy día. Pero claro, sí, luego ahí está el problema. O sea, tú vendes en el dólar del día, pero la próxima semana quieres comprar porque los comerciantes, ¿qué hacen? El dinero hacen rotar. Uh-huh. Entonces, la próxima semana tendrás que comprar en otro precio y ahí está la pérdida.
1: ¿Dónde varía realmente?
0: Claro, porque el lunes hubo un precio del dólar, hoy viernes hay otro precio del dólar. Uh-huh. Ahí está fluctuando el tema de la divisa norteamericana. Esperemos que esto se pueda solucionar y que no tengamos este tipo de problemas en el país y que las autoridades sean un poco más serias y nos digan y hablen de frente con la población y digan esto va a suceder en relación de la moneda norteamericana. Si bien está buena la idea de la fluctuación, pero ¿cómo se van a hacer los trabajos internacionales, el mercado interno, el mercado externo? es muy preocupante. Menciones a esta hora de la tarde y continuamos nosotros con más de La Última Parada.
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1: 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Hoy viernes cerramos la semana con un poquito de información, entrevistas importantes, pero yo quiero saber, usted le encanta dibujar, le encanta mucho lo artístico en pintura, el mismo dibujo, ¿no? Porque hoy, mire, tengo mis manos y puede seguir la transmisión también en las redes sociales, pues un librito bastante interesante que nos dice cómo dibujar caricaturas. Sí, la pregunta que se hace en casa, en el trabajo, en las actividades. Me encuentro con el señor Walter León, artista de caricaturas, quien ya inició. Mire, rápido, yo quiero, mire, rápido, lo miró a Pepe y ya concluyó su caricatura. Espera, no le vamos a mostrar todavía, ¿le parece? Pero antes, bienvenido, buenas tardes, señor Walter, estamos en directo en La Última Parada. Yo lo veo bastante concentrado, sí, Pepe.
3: Está muy concentrado.
1: Ya, a ver, vamos a hacer tiempito, vamos a hacer tiempito, pero no le va a mostrar al Pepe su caricatura todavía, ¿ya? Que quiero ver cuál va a ser la cara del Pepe cuando vea su caricatura. También de Mateo. ¿Alguna vez le hicieron un dibujo de caricatura, Pepe?
0: Sí, pero me hicieron feo.
1: ¿Cómo así?
0: Sí, no me gustó, no me identificaba, no tenía filtros.
1: ¿En serio?
0: No había filtros, pero bueno.
1: Yo le digo, una vez fui, dije, ya, a ver, veré, ¿qué me hacen en caricatura? ¿Y sabe qué pasó?
0: ¿Qué pasó?
1: Resaltó, ¿qué cree que resaltó?
0: La boca.
1: ¡No! ¡Mis ojos chiquitos! Ah, yo dije,
0: es que a mí, esa vez que me hicieron una boca así súper grande, una cabeza grande, sí, un cuerpo así súper pequeño.
1: ¿Y no le gustó?
0: No me gustó, pero a ver, vamos a ver, aquí está Don Walter, sí, que nos acompaña en la cabina principal y que nos trajo también algunos libros para aprender y que es una buena opción para estas vacaciones.
1: Claro. ¿Cómo está? Bienvenido a La Última Parada.
4: Gracias. Buenas tardes. Estoy muy contento por estar en este medio de comunicación y poder permitir que me entreviste.
1: ¿Desde cuándo inició pues en esto de las caricaturas? Yo le preguntaba detrás del micrófono que es sencillo, es fácil poder primero dibujar, construir un dibujo y posteriormente ya armar una caricatura.
4: Bueno, yo he nacido dibujando, esa ha sido una ventaja que he tenido y he desarrollado mi arte. He estudiado dibujo en Brasil, en São Paulo, entonces he estado 5 años trabajando y estudiando en São Paulo, porque el dibujo es amplio, el dibujo es una rama muy amplia y tiene una variedad de manifestaciones. En realidad yo antes era dibujante publicitario, trabajaba en empresas de publicidad, en gráficas, hasta que llegó la computadora. Y posteriormente ya pues nos quedamos muchos dibujantes sin trabajo y yo lo desarrollé la caricatura como medio de expresión. Es fácil y también a la vez es difícil. El camino no está hecho. Hay que hacer camino y eso se va haciendo en el día a día, trabajando, practicando. Mucha gente dice, oh, la práctica es el maestro. Es verdad, pero más que la práctica es el conocimiento. ¿De qué sirve que practicar si no se sabe sobre qué bases caminar o hacer el camino? Y es por eso que he hecho este libro de caricaturas, para que la gente sepa cómo es la caricatura, porque la caricatura no es como el retrato. El retrato es hacer una persona tal como es. Mientras más parecido, mucho mejor el trabajo. Pero inclusive se ha llegado ahora con los medios mecánicos que tenemos, la fotocopia, los banners que tienen ese, pueden hacer en papel ya también una foto y encima uno le pone el lápiz y puede presentar como un trabajo artístico, pero no es dibujo. En cambio, la caricatura es una interpretación. Eso es diferente. Según cómo le ve el artista, no puede haber 5 caricaturistas dibujándole a usted como modelo, pero cada uno va a interpretar de una forma diferente. En cambio, si pone 5 retratistas, claro, cada uno tiene su forma de hacerlo, su técnica, pero el parecido tiene que ser lo máximo que se pueda.
1: Ahora yo me pregunto, tal vez también usted se hace la pregunta en casa, ¿qué es necesario o qué puede ser necesario para que uno inicie pues realizando caricaturas? Por ejemplo, a mí me encantaba mucho dibujar en el colegio, lo sigo haciendo, pero en mi vida hice una caricatura. ¿Qué necesito para poder iniciar en sí?
4: Por eso, el camino hay que hacerlo, ¿no? Hay que caminar, entonces sobre principios, sobre conocimientos. En caricatura no hay mucho en nuestro país, no se encuentra mucho texto sobre caricatura o libros sobre caricaturas. Por eso también he escrito este libro de cómo hacer caricaturas, en el que pongo mi experiencia de 36 años de trabajo, totalmente dedicados a la caricatura, y que les enseño paso a paso y cómo se tiene que hacer la caricatura.
1: A ver, lo voy a describir un poquito y también si nos siguen las redes sociales, lo voy a mostrar. Dice, historia de la caricatura, para que usted no solo aprenda desde técnica, desde el principio de cómo realizar una caricatura, incluso puede informarse a través de este libro. La historia de la caricatura en Bolivia, ahí hace referencia también a algunos caricaturistas, la clase de caricatura, yo no sabía que había clase de caricatura, ¿no? La importancia de tener la remota idea de qué materiales incluso necesito. Por ejemplo, ¿cómo se hace una caricatura y qué materiales se necesita?
4: Como todo empiezo, un lápiz HB, que es lo habitual, con el que uno aprendió a escribir en la escuela, con eso y un papel de fotocopia, basta para empezar a practicar, porque uno tiene que primero practicar. Posteriormente ya tiene que comprar los materiales adecuados, profesionales, para poder hacer la caricatura. Un bolígrafo, el bolígrafo que, gracias a Dios, no se gasta la punta hasta que se termina la tinta, pero sirve para dibujar, ¿no? Es que es cuestión de, como se dice, rabiscar, o sea, bocetar, hasta que uno pueda tener hábito y práctica, porque todo es hábito.
1: La práctica hacia el maestro, dicen por ahí.
4: Pero el conocimiento es lo importante.
1: Eso me gusta. Ahora, si tal vez podría darnos una cifra de conocimiento, ¿cuántos caricaturistas son parte de nuestro país?
4: Los que están trabajando en medios de comunicación, en la prensa, son entre 5 o 6 caricaturistas. Pero
1: acuérdeme unos instantes, vamos a ir a una pausa y estamos con más de la última parada.

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2: Retornamos con más de La Última Parada. Estamos con Walter León, artista de caricaturas. Estuvimos conversando un poquito sobre su trayectoria, incluso sobre las obras de caricatura que estamos acá observando. Ya pudo dibujar al Pepe. A ver, ¿qué tal? ¿Ya tiene su caricatura, Pepe? A ver, por acá. Lo vamos a estar en la transmisión en vivo y en directo a través de las redes sociales. ¿Estás listo?
17: A ver, estoy listo, preparadísimo. ¡Oye! El Pepe. ¡Qué bien, el Pepe!
2: ¿Qué tal?
17: Está bonito, me gusta.
2: ¿Sí?
17: Me gusta, sí.
2: Ahora sí, aprobado por Chayanne, dice.
17: Sí, está buenísimo, está bonito.
2: Ahí está un recuerdo ahí del está. Señor Walter para Pepe.
17: Estamos con el señor Walter León, él es artista, caricaturista también. Y bueno, ahí está. ¿Qué les parece a los chicos?
2: Y mira, ¿cuánto tardó en hacer su retrato de caricatura?
17: Ni 5 minutos.
2: Fue, sí, yo creo que unos 3 minutos, y exagerando, ¿no? Y mira, ahora está trabajando.
17: Ahora está haciendo con vos.
2: Andy. A ver, ahí. Ah, ya está, mire, hasta que yo esté hablando con el
17: bien.
2: Pepe. ¿Qué le parece? Ah, resaltó mi lunar.
17: Sí. A ver, ahí está.
2: Ah, me encanta.
17: Este es el de la Andy.
2: ¿Qué
17: su
2: tal?
17: Caricatura.
2: ¿Qué está? Epa. Está. Sí, casi nadie me dibuja con lunares, pero me encantó esa caricatura mía con lunar.
17: Sí, sí.
2: Le da su plus.
17: Sí, está el micrófono igual. Ahí está. Y su firma.
2: Me encanta.
17: Qué bárbaro realmente.
2: ¿Cuántas, la cantidad, hablan de cantidad, cuántas caricaturas y en un corto tiempo pudo realizar lo que le preguntaba antes?
18: Cuando estaba en mi serie de trabajo me llevaron para hacer publicidad. Y hacía 100 caricaturas al día durante la Expo Cruz, la Feco Ball y la Feria del Libro en Cochabamba y acá en La Paz.
2: Bien, bastante rápido. Yo le decía, ¿no? ¿Cuál es la diferencia, por ejemplo, de que a algunos les llama la atención? Cuando estamos en el cole, nos encanta dibujar, a otros no tanto, pero ya poder llevarlo a algo más trabajado, con técnica, con paciencia incluso, para poder practicar día a día. Lo decía usted bien, la práctica hace al maestro.
18: Sí. La práctica siempre es buena, muy buena, pero el conocimiento es lo básico. Sin conocimiento, si a usted le doy una máquina de cortar un árbol, usted no va a saber qué hacer con la máquina, ni no tiene que saber cómo funciona la máquina. Y así, en el trabajo, la mente tiene que condicionarse a hacer la caricatura, ¿no? Ver como caricatura, porque como le digo, no tiene parámetros, no tiene leyes, no tiene reglamentos. La caricatura puede expandirse, puede distorsionar como puede haberlo el artista, ¿no?
2: Ajá.
18: Porque hay caricaturas que llegan al máximo de la distorsión y hacen unas caricaturas súper exageradas que a mucha gente no le queda bien. Dicen, no, me ha hecho ridículo, pero al final es una caricatura, sí.
2: Hoy en día los caricaturistas, al menos en nuestro país, son reconocidos. ¿Cómo ve este rubro?
18: Es que hay que diferenciar. Hay caricaturistas de medios de comunicación, de prensa escrita, que hacen su caricatura, pero también haciendo una denuncia o un relato de algo que está aconteciendo. En mi caso, yo soy caricaturista especializado en ferias y también trabajo en bares y en restaurantes, ¿no? Entonces, y acontecimientos, matrimonios, bautizos, cumpleaños y todo eso, entonces voy a dibujar ahí, pero tiene que ser la caricatura concreta y rápida.
2: Y para quienes también desean tal vez consultar con usted algún número de referencia, tal vez las redes sociales, incluso para poder un poquito más observar a detalle las obras que tenemos y por supuesto ya están a la venta.
18: Claro, en realidad a mí no tengo que me oriente en la cuestión de los medios de comunicación, aunque mucha gente me ha dicho que ya debería entrar en Facebook o Instagram, pero no hay quien me dé una mano realmente que me pueda encaminar. 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
2: 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Nuevamente, señor Walter.
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2: 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Listo, ahí nosotros también le vamos a dejar para que pueda apoyar al señor Walter viendo, porque yo le mostraba así nomás, mire, entre hojitas, está explicadísimo. ¿Cuál es el costo de este? 5 pesitos, ¿no?
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18: La ventaja de este libro es que usted compra el libro y yo le hago una caricatura de recuerdo, ¿no? Entonces usted tiene el libro y la caricatura en el libro.
2: ¿Qué mejor oferta? ¿Qué te parece, Pepe?
17: Fantástico, y claro, podemos comunicarnos al número que está apareciendo al pie de nuestra pantalla en las redes multiplataformas, tal vez para pedir un curso privado para nuestros niños en estas vacaciones, aprovechando, porque hay que ayudarles a los niños a que hagan algo, no estén solo botados en la cama, jugando con el Play o viendo la televisión. Es importante que los chicos tengan este tipo de actividades de recreación y de aprendizaje a la vez, porque vas aprendiendo y puedes tener un futuro caricaturista en casa, ¿no? Claro. Si toma las clases.
18: Sí. A mí me gusta mucho dar clases, enseño lo mejor que puedo, porque ¿qué se puede llevar al otro lado? Como decimos, cuando nos vamos a morir, ¿qué vamos a llevar? No puedo llevarme el conocimiento.
2: ¿Y le gusta expandir ese conocimiento con otras personas?
18: Claro, me gusta mucho enseñar, dar clases. La caricatura es muy hermosa, es una expresión bella. ¿Qué le debo yo a la caricatura? Tener amistades, tener gente que me aprecia.
2: ¿Tal vez pudo caricaturizar a alguien famoso?
18: Varias personas. Por lo general, cuando yo viajo por toda Bolivia, ahora no he viajado por estos bloqueos, pero la próxima semana estoy yendo a Sucre y después paso a Tarija. Y siempre me hacen dibujar a los alcaldes, son los que inauguran las ferias, y me hacen dibujar a los alcaldes, y siempre cada alcalde de cada departamento, o también han venido a mi puesto porque trabajo en las Alacitas ahí en La Paz, en el parque urbano, y vienen futbolistas, vienen, incluso vino Cacho Mendieta, estuvo Sánchez Berzaín y mucha gente, ¿no? Una anécdota interesante tuve cuando lo dibujé a Sánchez Berzaín fue que su esposa vino a hacerle dibujar a su hija unos 3 días antes y me dice, ¿tiene la caricatura de Sánchez Berzaín? Yo le digo, no la tengo. Y me dice, ¿por qué no me la hace? Bueno, pero yo nunca lo veía en periódico para poderlo dibujar, porque en la televisión pasan rápido los personajes. Y ocurre que no encontraba cómo hacerla la caricatura de Sánchez Berzaín. Y le dije, vino la señora a pedirme, ¿no? Le dije, no lo pude hacer porque no encontré un modelo, le dije. Pero aquí está, me dice, es mi esposo. Y había sido, yo lo veía en la tele sentado y había sido una persona de bastante estatura, de cabello rojo. Y le dibujé. Pero antes de dibujarlo, yo lo quería hacerlo disfrazado como el zorro con su espada y haciendo escapar a Zamora, ¿no? Porque él fue el que le atacó al gobierno de Jaime Paz Zamora. Pero más bien ya ahí ya tuve otra idea para hacerlo, ¿no? Muchos personajes han venido, futbolistas, como le digo, vienen así, gente que me ve trabajando y les gusta, porque esta técnica que he desarrollado, que es directo con marcador, como no hago con lápiz ni goma de borrar, directo, es una técnica que he visto en Estados Unidos. Esta técnica la tienen en Estados Unidos. Claro, ellos hacen el boceto con lápiz y lo terminan con marcador. Pero yo lo hago directo con marcador porque me he ido acostumbrando a hacerlo.
2: Claro, ya adoptó su propia técnica. Señor Walter, queremos agradecerle por su presencia en la última parada en Radio Cana. Nosotros nos vamos con nuestras caricaturas, ¿verdad, Pepe? Sí, sí. Encantados por el trabajo que usted realiza. Y también invitamos a que usted también pueda contactarse con el señor Walter para aprovechar las vacaciones de invierno con los chicos, contactarlo a él y ver también, apoyar el trabajo que él realiza como caricaturista boliviano. Y siempre será un placer. Cuando guste, será bienvenido en la última parada.
18: Muchas gracias.
2: Ahí está, tenemos.
17: Para estar en un bonito lugar, estar en la oficina y vamos a poner la caricatura del Pepe.
2: Estaremos juntos ahí.
17: Sí, ahí está.
2: Bien, seguimos con más de la última parada.
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0: 9 minutos del partido entre Argentina y Marruecos. Ahora son ya 10 minutos. Cabo Verde, perdón, Argentina y Cabo Verde. ¿Por qué estoy pensando en Marruecos? Pues estoy pensando en el otro mundial ya. 10 minutos. Ah, mañana juega Marruecos. Estoy adelantándome. 10 minutos de la primera parte. Y Nahuel Molina. Qué cochino juega, de verdad. Que lo empujó al pobre jugador de la selección de Cabo Verde. No, pero estamos acostumbrados a que los argentinos jueguen de esa manera. Por eso, ánimo Cabo Verde. Hoy todo el continente apoya a esta selección. Y aquí el programa, exceptuando nuestro productor y la Andy, apoyan a Argentina, ¿verdad, Andy? Ok, todos los demás apoyamos a Cabo Verde. Y antes de irme con el Javi para preguntarle a quién apoya hoy a Argentina o a Cabo Verde, Javi, ¿sabes quiénes son las tres figuras más importantes del fútbol argentino?
1: ¿De quiénes son las figuras más importantes?
0: Sí, del fútbol argentino.
1: ¿De quiénes o quiénes son?
0: ¿Quiénes son?
1: Ah, bueno, a ver, de los últimos tiempos, Lionel Messi, el Divo Martínez y Gianni Infantino.
0: Bueno, me quitó el chiste. Vótenlo al Javier, ¿ya? Era mi chiste. Se pasó, Javier.
1: Tu chiste más pasado es del anterior Mundiales.
0: Ah, bueno.
1: ¿Usted sabe de la posición adelantada del offside?
0: ¿Perdón?
1: ¿Sabe el chiste del offside?
0: Sí, pero no te adelantes.
1: Ah, bueno, está atento con los chistes entonces.
0: Claro, ahora el Javi ahora puede ver en la mañana a los de Happy Producción, estaban en el mañanero, ¿no?
1: ¿Ah, sí? ¿Quiénes son ellos?
0: Unos payasitos igual que usted.
1: Ah, mira tú.
0: Ok, Javi, 11 minutos, va empatando Argentina y Cabo Verde. Ayer fue de infarto el partido entre Portugal y Croacia. Ay, lloramos, nos sentimos felices, pero fue una unión de sentimientos.
1: Y hubo una polémica, ¿no? Porque ahí marcó la polémica el segundo gol de Croacia, el gol anulado por las ondas digitales registradas por el balón. Un toque que marca una posición adelantada del jugador que evitaba de que el partido llegue a prórroga. Ha sido muy polémico, muy comentado, pero entre los que aprueban la decisión hay personas que lo desaprueban. Pero lo que dice el marcador es que Portugal venció por 2-1. Una de las leyendas se tenía que quedar afuera y esa leyenda fue el señor Luka Modric, que no pudo continuar en este mundial y le cede la batuta a Portugal de Cristiano Ronaldo, que hizo un gol en posición adelantada, después marcó otro gol ya en cuestión de lo que es el tiro libre penal. Después Rafael Concao marcaba el segundo gol para poder marcar la tranquilidad y ese 2-1 de suspenso de Portugal para clasificarse a una siguiente fase de esta Copa del Mundo 2026. Otro partido que se desarrolló más temprano, bueno, ayer, entre ayer y hoy, porque se jugó a las 11 de la noche, terminó a la 1 de la mañana, Suiza venció por 2-0 a la representación de Argelia, y más temprano hoy,

0: Australia se enfrentaba a Egipto, Egipto que comenzaba ganando, coincidía este resultado con varios de los pronósticos de algunos brujos por ahí que mencionaban de que Egipto iba a clasificar en los primeros 90 minutos, pero no fue así porque Australia le empató el partido y tuvieron que llegar directamente hasta la tanda de penales, donde Egipto fue mejor ejecutando los penales, que venció por 4-2 en esta ronda. Y como tú lo decías, 14 minutos ya del partido, Cabo Verde se enfrenta a la Argentina, Cabo Verde 0, Argentina 0, más ocasiones de gol para el equipo albiceleste, que como bien lo decía el Pepe, el mundo entero va con Cabo Verde, excepto Argentina, parte de Chile y parte de Bolivia, ¿no? Que están alentando aún a la Argentina y están alentando a Lionel Messi para que pueda conseguir la cuarta estrella de la selección argentina, conquistando la Copa del Mundo.
1: Esta jornada termina los 16avos. Mañana ya tendremos los primeros partidos de esta fase de los octavos de finales. Hoy también fue algo histórico de la selección de Egipto, que se ha clasificado por vez primera y de manera histórica.
0: Y venciendo un mata-mata de mundiales. Lo que hizo Cristiano Ronaldo, marcó su primer gol en un mata-mata después de estos 6 mundiales jugados por Cristiano Ronaldo, que sigue marcando récords, que sigue rompiendo récords y está estableciendo otros, como el jugador más longevo en conseguir el MVP del partido en una fase de grupo, en este caso en una fase definitoria del Mundial 2026.
1: Muy bien, entonces a la espera de qué sucede, minuto 16 ahora de esta primera parte. Ya tengo el retorno de la transmisión oficial. Y ya Lionel Messi no sé qué está haciendo ahí. Ya está viejito. Que se vaya nomás a la banca de suplentes. Oye, los Messi Lover fueron duros con Cristiano, ¿no? Ayer y en las últimas horas. Estaban durísimos los Messi Lover.
0: La cara de la moneda. Porque si bien los Messi Lovers defendían la tanda de penales en el Mundial pasado, ahora la desaprueban, te diré. No les gustó de que le marquen penal a Cristiano Ronaldo y que él pueda convertir lo que no hizo Lionel Messi en la fase de grupos, por ejemplo. Y también esta jugada polémica del segundo gol. Muchos decían que es robo, que ya le quieren dar el título de campeón a Portugal del 2026, ¿no? Un poco, no sé si de ironía o de hipocresía, pero lo que se vio en redes sociales sí fueron más comentarios de hinchas argentinos que hinchas de Portugal.
1: Muy bien, vamos a ver qué sucede. Sí, estaba viendo tiktokeros que he bloqueado, te cuento algunos. Algunos los he bloqueado porque... Y hay un periodista deportivo que hace somos así, supuesto periodista deportivo. Habla así, no sé cómo. Te voy a mandar el TikTok para que también lo veas, querido Javi. Pero bueno.
0: Creo que apareció en el video de ayer, ¿no? Digo.
1: ¿Perdón?
0: Creo que apareció en el video de ayer.
1: No, ese es mi amigo.
0: Ah, ese, bueno. Ese es
1: mi amigo. Perdón, no, digo de un X que hace transmisiones en TikTok, algo que está prohibido, y todavía habla de... Es que acaba de ver una jugada, por eso estoy intentando ver el partido y hablar con usted. Y habla de Cristiano, pero lo adora a Lionel Messi, ¿no? Entonces sabemos de qué línea es ese disque periodista deportivo.
0: Es que hay que ser realistas en algo. Son dos jugadores muy distintos, Lionel Messi y Cristiano Ronaldo. Messi, que tiene el talento ya incrustado en lo que es el fútbol, y Cristiano Ronaldo, que hizo del fútbol una profesión. Entonces es diferente, ¿no? El que lo logró solamente por ser Messi, y el que lo logró solamente por la dedicación y todo el trabajo para ser un Cristiano Ronaldo.
1: Muy bien, gracias, querido Javi. Un fuerte abrazo, nos vemos el día lunes acá en La Última Parada para analizar la situación del fútbol latinoamericano y mundial, por supuesto. Esperemos que le vaya muy bien a Cabo Verde y esa noche que le vaya bien a Colombia.
0: El partido de Colombia ya me está excluyendo de sus planes usted.
1: No, pero vamos a hablar internamente. La audiencia tiene que enterarse que hoy vamos a ir a ver el fútbol todo el equipo.
0: Ya, muy bien, entonces vamos coordinando. Un placer, chao, chao.
1: Vamos coordinando entonces, querido Javi, un fuerte abrazo, que hoy nos vaya muy bien. Y nosotros continuamos aquí con más de La Última Parada en nuestro sector deportivo. Hemos hablado con Javier Castellón, el amo y señor del Mundial 2026, aquí en La Última Parada. Minuto 19, Argentina 0 y Cabo Verde 0 también en esta oportunidad. Continuamos con más de La Última Parada.

0: Cuando hablamos de cuidar a nuestra madre tierra, también debemos hacer hincapié de algunos factores que inciden ante pues lo que nosotros podemos observar, la contaminación ambiental, el uso por lo menos de bolsas plásticas, que sí, dañan, contaminan a nuestro medio ambiente. Y hoy 3 de julio se recuerda pues un día importante, el Día Mundial Libre de las Bolsas Plásticas. Pero vamos a hablar un poquito no solo de contaminación, sino cómo prevenir y cuidar a nuestra madre tierra de la contaminación. Estamos ya con nuestras invitadas. Quiero dar la bienvenida a Carla Chávez, presidente de Recicladoras en Acción. Lizeth Quiroz, presidente de Huella Verde. Bienvenidos a La Última Parada. ¿Cómo están? Buenas noches.
1: ¿Cómo estás? Mucho gusto nuevamente viéndote de tiempo y muchas gracias por invitarnos a nosotras, las recicladoras. Como sabes, nuestra labor es un poco muy triste, ¿no? Y dura, porque somos siempre la parte vulnerable, pero estamos contentas porque nosotras reciclamos, extraemos todo ese material que para ustedes es basura, pero para nosotras siempre siendo un tesoro. En este caso, nos ha tocado explicar y un poquito socializar sobre las bolsas plásticas, que generalmente cuando vamos a un supermercado o un mercado, en vez de llevar la que tenemos en casita, esa bolsita, pedimos una nueva, ¿no? Sin embargo, esa bolsa había causado mucho daño, ¿no?, en nuestro planeta. Y, ¿no?, socializar, pedirles también a la población que esta bolsa tarda en degradarse y tiene también sus riesgos, ¿no? Porque a veces cuando no lo metemos, no lo envolvemos bien esa bolsa donde corresponde estar en el basurero, incluso hasta nuestros perritos o los perritos de la calle consumen y se dañan también su salud, ¿no? Entonces, nosotras como recicladoras siempre les pedimos a la población que el material que tengan, nosotras podemos ir a recoger a sus casas, ¿no? No solamente las bolsas plásticas, también ropa, zapatos, juguetes, papel, cartón, todo material sólido nos sirve a nosotras, porque si bien se transforman en materia prima o también se las puede volver a reutilizar. En el caso de las bolsas, las recolectamos. Por ejemplo, los packs de refrescos nos sirve, las bolsas de pancito también limpias nos sirve, de los embalajes que dicen stretch también nos sirve, porque este material, por ejemplo, si viene sucio lo lavamos, lo hacemos secar y después ya mandamos a la empresa para que tenga otra transformación. Entonces esto no se reúne cantidades a diario, a veces reunimos un kilito, dos, pero vamos sumando día a día y esa es, ¿no?, nuestra satisfacción como recicladoras, que estamos evitando que este material llegue al relleno sanitario. Como dijo nuestro alcalde, estamos en emergencia porque tenemos, nuestro relleno sanitario tiene vida hasta noviembre. Entonces ahí tenemos que ponernos la mano al pecho todas, todos, y este material nos puedan facilitar a nosotros. No lo mezclen con grasa o con los con los papel higiénicos del baño o con las cáscaras, porque este material ya, claro.
0: Sí, incluso es un temito un poquito amplio de poder abordar, pero vamos a tener incluso una entrevista exclusiva con las recicladoras para que nos enseñen cómo es el proceso del que ustedes realizan. Antes también que se me vaya el tiempito, querida Lizeth, bienvenida a La Última Parada, muy buenas noches. Un importante trabajo que realiza Huella Verde de la mano de las recicladoras en acción para poder, más que todo, realizar un trabajo integral y poder concientizar, ¿no? Bienvenida. Sí.
2: Muchas gracias por la invitación. Hoy día 3 de julio es un día importante para nosotros, que la comunidad Huella Verde tiene aliados como InnovaPlast. ¿Qué es lo que hacemos? La comunidad organiza las recicladoras y también tocamos puertas y les dejamos abiertas a ustedes para que se puedan sumar a reciclar no solo el plástico, sino diferentes residuos aprovechables. ¿Qué hacemos? Nosotros recogemos todo tipo de bolsas, plásticos y demás, pero como hoy es el Día Internacional de estas, del no uso de estas bolsas.
0: Bueno, un ratito, Lizeth, vamos a irnos a una pausa y volvemos con más.
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señores y señoras, estamos de retorno acá en la última parada y ingresamos, por supuesto, a nuestro ranking semanal, las 10 canciones más escuchadas. Desciende del puesto 8 al 10, cerrando el ranking de esta semana, o iniciando en realidad el ranking de esta semana, y buscando volver a escalar posiciones para la próxima edición, está en el puesto número 10, Sangre Cumbiera con Amor Sincero.

Este es el puesto número 10. Estamos en el ranking semanal y nos vamos rápidamente al puesto 9 de esta semana, que le corresponde a una canción que está sonando junto a los Turrománticos. Otra noche sin ti. Cae del puesto 5 al puesto 9 para esta semana en nuestro ranking, que lo escuchas acá en la última parada, cuando te informo que Argentina acaba de meter su gol que le da la victoria parcial. Vamos, Cabo Verde, que se puede. Me voy a poner la camiseta de Argentina ahorita.

sube del puesto 10 al puesto 8, recuperando terreno y regresando con fuerza al ranking de la última parada en el puesto número 8 de Sol a Sol, El Divorcio.

desciende del puesto 6 al puesto 7, manteniéndose entre las canciones más destacadas de esta semana. Así suena el puesto 7 junto a Explosión Cumbiera con Nadie Quien Te Quiera.

baja del puesto 3 al puesto 6, aunque continúa dentro del top 10 y conserva una gran cantidad de reproducciones. Este tema lo estás escuchando en la última parada, en el puesto número 6. Román, el original, Yo soy tu maestro.

En la mitad de nuestro ranking de la semana y te presento el puesto número 5 que viene de la mano de la agrupación Euforia con la canción No Lloraré y la escuchas acá. ¡Subila, papá!

¡Ay, ay, ay! Pero se mantiene en el puesto 4, demostrando que sigue firme entre las canciones preferidas de la audiencia. Jambao, Nunca, Nunca.

El puesto 3 de esta semana le corresponde al grupo Sabor Sabor, con más sabor, con la canción ¿Quién no lloró por amor?, que se mantiene y baja y sube en realidad del puesto 7 al puesto 3 en esta semana. Escúchalo acá en La Última Parada.

desciende del puesto 1 al puesto 2, pero continúa siendo una de las favoritas del público y se mantiene muy cerca del primer lugar. La base, Muchacha Sola. El ranking de la semana en la última parada. Ya nos estamos acercando al puesto número 1, siempre con la música de su preferencia.

Y llegamos al primer lugar de esta semana. Subió del puesto 2 al puesto 1 y se convierte en la canción más escuchada de la semana. Y obviamente la ponemos acá en la última parada. Cuando se van al descanso entre Argentina y Cabo Verde, la selección argentina va ganando por 1-0. Te ponemos acá, Los Pibes de la 2, con la canción Masoquista.

0: Hay canciones que aunque pase el tiempo siguen emocionando desde el primer acorde. Esta semana queremos recomendar un tema que combina una historia de amor, una interpretación llena de sentimiento y el sello inconfundible de la cumbia peruana. Este tema es el recomendado de esta semana en tu programa favorito, La Última Parada, Corazón Serrano. Todo empezó.
1: Y nos despedimos, gracias por habernos acompañado. Les dejamos con buena música. Reencuentro el día lunes 5 de la tarde. Chau.

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